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4: Ajá, no, ¿verdad? Ahí tiene usted, ¿eh? No, de veras. Entonces, ¿en qué nos quedamos? Bueno, me agarraron por acá dándole vueltas y vueltas y vueltas, pero aguánteme tantito, ¿eh? Ando buscando una canción, pero no la encuentro. Bueno, aquí nos... para salir del atolladero, del apuro. ¿A poco no, verdad que sí? Ok. Perfecto. Mientras tanto, saludos con todo el gusto del mundo. No, dicen que no, de esas están, dicen, no, de veras acá está nubladito, pero nos está cayendo el calor, pero bueno, no se preocupen. Ahorita ya cae, se termina el día y empieza lo fresco. Allá en Odessa, Texas. A la familia Domínguez Cadena y Domínguez Molina, con gusto el saludo. OH, buenas tardes. ¿Qué ha habido? Vamos, ahí les mandé ahorita saludos a toda la gente de la Colonia Revolución, al tremendísimo, ¿qué? El barbudo. ¿Por qué, hombre?
5: Pues porque no es satélite.
4: No, ¿en serio?
5: Más que nada, usted la cómo se puso la bronca.
4: Ah, eso sí. Permítame tantito, mi estimado.
5: Pero eso, el primer hombre, no me hagas llorar, hombre, de ahí a tierra. Usted se ve usted, con todo respeto, porque no sé qué se sabe tal esa canción y todo eso, ¿no?
4: Ok, no, sí. Ya dijo, ¿cómo no? Para toda la gente de la Colonia Revolución. Pues sí, ¿verdad? Pues ni modo, pues así es el béisbol. Ah, eso sí. Ya ni llorar es bueno.
5: No, vamos a llorar otra vez.
4: Eso sí. Aguánteme tantito. Mientras tanto, para todos los de Odessa, Texas, ahí les mandamos el saludo. También a la familia Gómez Domínguez, que vienen de vacaciones a visitar la bella perla del Concho, Santa Rosalía de Camargo, Chihuahua. Y aquí tenemos a cargo de la Sonora Santanera. Esto se llama Musita.

Hasta luego, que le vaya bien. Bien, nos vamos con la siguiente versión musical. Oiga, al estilo no le cambies porque nada ya, por nada ya regreso, no. Se llama, a cargo de Frankie Los Matadores, esto se llama Me Dejó el Camión. ¿A poco?

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4: No, nada, nada, pescadito, nada. Bien, vamos con la siguiente melodía a cargo. Me pidieron algo de Leo Dan también. Ahí se los programo ahorita. Pero mientras tanto, saludos para Tere Martínez Lozano, hoy por su cumpleaños, de parte de su amiga Mari. Con gusto, ahorita le pongo algo de Leo Dan, me pidieron y ando buscando Vaquero de Medianoche, pero pues apenas son las 6:22, déjeme que se llegue a las 12 de la noche para encontrar al Vaquero de Medianoche. No, es puro cotorreo, Mientras tanto, vamos a escuchar la siguiente melodía. No, de veras que esta canción, ay, ay, ay, yo no me llamo Javier. ¿Quién me dijo? ¿Quién le dijo? Yo no me llamo Javier.

Ajá, muy bien, ahí tiene usted rápidamente a cargo de los Toreros Muertos, así se llama el grupo, los Toreros Muertos y yo no me llamo Javier. Bien, vamos con la siguiente melodía, con gusto, saludos para Tere Martínez Lozano, hoy está cumpliendo años de parte de su amiga Mari. Con gusto, me pidieron algo de Leo Dan de Las Pampas, Argentina, esa pared.

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2: Ay, qué. Bueno, ahí tiene usted, ¿eh? Ya empezaré el juego. Bueno, pues ojalá y les vaya bien a México. México, porque Inglaterra, uy, viene con todo, ¿eh? Viene con todo, pero México, ra, ra, ra. Arriba, México. Bien, tenemos a cargo de Bill Campbell. Esto se llama Vaquero de Piedra.

Acabamos de escuchar a cargo de Will Campbell. Esto se llama Vaquero de Piedra. Bien, ahí tiene usted. Rápidamente nos vamos. Saludos con gusto a toda la gente en la colonia Lagunita. Saludándole también con gusto a Jorge Serna y a todos sus compañeros ahí en el Centro de Rehabilitación del DIF. Vaya pues el saludo con todo el gusto para todo el personal y para todos sus compañeros de ahí del Centro de Rehabilitación del DIF. Con gusto el saludo, con gusto. Ellos son fisioterapeutas, todos los compañeros de Jorge Serna y pues todos sus compañeros y para todo el personal también ahí en Cría, saludándole con gusto a mi sobrina Soco, Mari Soco, María Socorro, con gusto y para todo el personal ahí en el departamento del Cría. Cría, así se llama. Bien, tenemos la siguiente versión musical a cargo de Domenico Modugno, él es el italiano, y esto se llama ¿Cómo has hecho?

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A veces me pregunto cómo es posible que me deba adormecer y me deba despertar, caminar y tenerte de nuevo siempre ante mí, ante mis ojos, en mis pensamientos, en cada instante de mi vida. Yo necesito de ti, como la barca necesita el mar para poder navegar. La primavera necesita el sol para poder florecer, la mariposa la flor, un niño de una mano que la acompañe, un perro de un dueño y del viento la cometa para poder volar. 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
16: Ajá, ahí tiene usted, ¿eh? 20 minutos para las 7 de la tarde, 20 para las 7, a las 7, recuerde que esa es la hora del café, ¿eh? Ah, es la hora del café. Me dice esta hermosísima mujer, ya me mandó una foto de esta hermosísima mujer, Alicia. Me dice, me llamo Alicia Mercedes Cruz Peña, de Santiago de los Caballeros, en la República Dominicana. Me dice, está bonita esa música, acá la se combina mucho con la bachata allá en la República Dominicana. Y dice, está bonito esa música, tengo algún tiempo escuchándote y hasta ahorita tengo la oportunidad de hablarte porque también batallan mucho para el internet. Hayan, bueno, por el clima que tienen ellos, ¿me entienden? No como en Cuba. En Cuba, pues, si están de plano, allá mis amigas, batallando, sobreviviendo, no viviendo, sobreviviendo. Mis admiradoras, mis amigas de Cuba, de allá de Las Tunas, Cuba, en Santiago también, en Santiago, Cuba. Y pues, ahí tiene usted, y me dice, acá se combina mucho esa música que tienes con la bachata allá en la República Dominicana. Y oye, pues está hermosísima, está hermosa, ¿eh? Está hermosa esta Alicia Mercedes Cruz Peña de Santiago de los Caballeros. ¿Y qué dicen? Quiero una novia pechugona. Dicen, esa es la que iba a poner hace rato, nada más que puse mejor la de Yo no me llamo Javier. Esa de Quiero una novia pechugona la cantan también los Toreros Muertos. El grupo de los Toreros Muertos. Sí, de veras, así se llama Quiero una novia pechugona. Esa canción dura aproximadamente 4 minutos. 4 minutos, nada más. Ahorita en un rato más, a ver si no se me olvida el programa. Mientras tanto, escuchamos a Gali Galeano. Esto se llama Amor de Primavera.

Es el estilo de Gali Galeano lo que escuchamos. Esto se llama Amor de Primavera. Vamos con lo siguiente. A las 7, no sé ustedes, pero a las 7 yo me voy a preparar mi cafecito. Mi café. Ah, no, es que el café no debe de faltar, ¿eh? A mí me encanta el café, yo soy muy cafetero. Y nos vamos con la siguiente versión musical, no sin antes mandar saludos a José Soto y familia, allá en el Floreño, hasta ahí les mandamos el saludo. Y aquí tenemos la siguiente versión musical, nada más y nada menos para que se pongan a mover el guayín. Ahí en la Plaza Juárez, a Lolo, a Mario, a Panta y al Payo, ya no tarda en llegar. Y aquí tenemos a cargo de la Sonora Santanera.

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4: Bien, ahí tienen ustedes rápidamente. Nos vamos con la siguiente versión musical. Esto se llama a cargo del príncipe de la canción romántica, José José. Esto se llama Será.

Ahí tiene usted, acabamos de escuchar a cargo del príncipe de la canción romántica, será. Vaya, y en la Colonia Revolución, saludos al barbudo de la Colonia Revolución, con gusto, vaya, me piden algo de los Freddys y de los Bárbaros. Aquí tenemos a cargo de los Freddys, aunque me hagas llorar.

Acabamos de escuchar a cargo de los Freddys. Esto se llama Aunque me hagas llorar. Bien, a cargo de Leo Dan de Las Pampas, Argentina. Esto se llama Por un caminito.

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1: 1 de julio de 1972, tragedia en la estación del ferrocarril en Jiménez, Chihuahua, causada por un error del maquinista que dejó a su ayudante al mando de la máquina porque iría a cortarse el cabello. 1 de julio, Día del Ingeniero. 2 de julio del 2015, fallece el periodista Jacobo Zabludowski a la edad de 87 años. 1 sábado de julio, Día Internacional de las Cooperativas. 4 de julio, Día del Dibujante. Se celebra en México para resaltar a aquellos que practican el dibujo como profesionales o aficionados. 4 de julio del 2021, fallece el vocalista de los Yonix, José Manuel Zamacona. 5 de julio de 1858, fallece el médico, diputado liberal y presidente de México, Valentín Gómez Faría. 6 de julio de 1824, es constituido el estado de Chihuahua en entidad federativa. 7 de julio de 1911, entra Francisco Ignacio Madero González, triunfante a la Ciudad de México. 7 de julio de 1914, 1954, nace el historiador y cronista de nuestra ciudad, Manuel Rosales Villa, colaborador de XEOH y fundador de Moica. 8 de julio del 2023, fallece el beisbolero, promotor y directivo de béisbol Jesús José Gallardo Carrión, conocido como Chito Gallardo. 9 de julio del 2011, fallece el poeta cantautor argentino Facundo Cabral. 10 de julio de 1968, fallece la señora María Luisa López de Gallegos, nombre de la fundación que entregaban un reconocimiento y apoyos económicos a los niños con mejores calificaciones de sexto año y esposa de don Domingo Gallegos Medina. 10 de julio de 1993, Mario Alberto Molina Barrón, Rubén Ramón Ramírez Muñoz, Ignacio Barraza Silva, Jorge Antonio Muñoz Elías y Sergio Nájera Medina inician con un programa de televisión abierta aquí en Camargo que se transmitía desde el Ojo Caliente por Canal 13 local, OH 96.1 FM, La Jefa. 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
2: 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Dios Todopoderoso, de quien depende todo nuestro ser, actividad y vida, concede a nuestros campos la lluvia necesaria a fin de que, asegurando nuestro sustento diario, podamos con tranquilidad buscar los bienes eternos. Por Jesucristo nuestro Señor.

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¡Ajá! Ahí tienen ustedes, ¿eh? A cargo de Los Toreros Muertos, Quiero una novia pechugona. Bien, vamos con la siguiente versión musical a cargo de Los Bárbaros, ahí en la Colonia Revolución. Saludos al Barbudo, con gusto. Vaya, pues el saludo también con gusto a en Estación La Cruz. A los primos, con gusto, a Samuel Laguerre, a Ever Sax Ortega, a Ismael, a Pope, Chuy, Evan, David,

A Manuelito y a todos los conocidos, a Víctor Cruz, a Toño Torres, a los Rubio, con gusto el saludo para todos los conocidos de ahí en la Estación La Cruz. Ahí en Lomas del Florido, saludos a Tebano Rubio y familia, a Esteban Rubio y familia, con gusto el saludo. Al profe Bundis y Muñeca, también saludándoles con gusto a través de la Jefa Radio, a través del 96.1. Y aquí tenemos a cargo de los bárbaros, Pecado Mortal.

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6: Ah, ok, correcto. Perfectamente, muy bien. Mientras tanto, tengo el siguiente saludo. Ya se comunicaron. Dicen, bueno, perfecto, muy bien. Ah, entre más y más están uniendo a este, su programa de los domingos allá en Cuba, en Las Tunas, Cuba. A Kirene Almaguer, saludos para Kirene Almaguer, Vanessa Almaguer, Dayanara Revilla, Jenny Suárez, Elvira Domínguez, Marina Rivera, Melissa Fonseca y Jessica Hernández. Hasta Cuba les mando el saludo. A todo el grupo de cubanitas allá en Las Tunas, Cuba. Y aquí tenemos a cargo de Gloria Estefan, No Te Olvidaré.

Escuchamos a cargo de Gloria Estefan esta melodía, No te olvidaré, para todas mis amigas y fanáticas y admiradoras del programa allá en Cuba, en Cuba. Bien, vamos con lo siguiente, saludándole con gusto a Lleno de esa, a la familia Domínguez Cadena, Domínguez Molina, Daisy Domínguez, Janet Domínguez, hasta Odessa, Texas, les mandamos el saludo. También aquí en Camargo le mandamos el saludo al tremendísimo Chumel Domínguez y a la familia Gómez Domínguez. Están de vacaciones aquí en Santa Rosalía de Camargo, Chihuahua. ¡Qué ole! Me piden algo de los chicanos, Puente de Piedra.

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3: Así es, oiga, tenemos una temperatura ambiente de 30 grados centígrados hasta este momento. La temperatura ambiente, 30 grados centígrados hasta este momento, cuando son las 7 de la tarde con, bueno, más bien 29 minutos para las 8, 29 y serán las 8. No sé usted, pero yo creo que yo ya me preparé mi café, fíjese nada más, ¿eh? Voy a prepararme mi cafecito. Mientras tanto, nos vamos con lo siguiente a cargo del grupo Los Soñadores. Esto se llama Vida.

escucharon a cargo del grupo de los soñadores. Esto se llama Vida. Y ahora tenemos a C. Luis, dice Tu mano al viento.

Escucharon a cargo de C. Luis y dice, tu mano al viento, goodbye, adiós. Y bien, nos vamos con lo siguiente a cargo de la orquesta de Ramón Márquez, el mandarín.

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Escucharon a cargo de Rigo Domínguez el bala, bala, bala, hum. Algo movidito para que se pongan a mover el guayín. Mientras tanto, oiga, ¿cómo va el juego? A ver si alguien lo está viendo y me dicen cómo va el juego entre México e Inglaterra. ¿Sí es Inglaterra? Sí, ¿verdad? Sí, creo que sí. Yo no sé mucho de fútbol, pero pues ahorita es lo que se está escuchando y viendo el Mundial. Mientras tanto, aquí tenemos para que escuchen a Camargo y Luciano, golpes y besos.

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2: Ah, perfecto, muy bien. Oigan, no sé ustedes, pero yo me estoy saboreando ya mi delicioso, calientito y aromático café. Mi cafecito, que no me debe de faltar, no debe de faltar el cafecito. Bien, ánimo, gente, ánimo, que aún hay más todavía. Al estilo de María Marta Serralima, vamos a escuchar juntos A Mi Manera.

Escucharon a cargo de María Marta Serra Lima. Esto se llama A Mi Manera. Bien, tenemos la siguiente melodía a cargo del Piruli. Confidencias de amor.

Bien, acabamos de escuchar a cargo del Piruli Confidencias de Amor. Y aquí tenemos a Patrulla 81.

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1: 1 de julio de 1972, tragedia en la estación del ferrocarril en Jiménez, Chihuahua, causada por un error del maquinista que dejó a su ayudante al mando de la máquina porque iría a cortarse el cabello. 1 de julio, Día del Ingeniero. 2 de julio del 2015, fallece el periodista Jacobo Zabludowski a la edad de 87 años. 1 sábado de julio, Día Internacional de las Cooperativas. 4 de julio, Día del Dibujante. Se celebra en México para resaltar a aquellos que practican el dibujo como profesionales o aficionados. 4 de julio del 2021, fallece el vocalista de los Yonix, José Manuel Zamacona. 5 de julio de 1858, fallece el médico, diputado liberal y presidente de México, Valentín Gómez Farías. 6 de julio de 1824, es constituido el estado de Chihuahua en entidad federativa. 7 de julio de 1911, entra Francisco Ignacio Madero González, triunfante a la Ciudad de México. 7 de julio de 1914, 1954, nace el historiador y cronista de nuestra ciudad, Manuel Rosales Villa, colaborador de XEOH y fundador de Moica. 8 de julio del 2023, fallece el beisbolero, promotor y directivo de béisbol Jesús José Gallardo Carrión, conocido como Chito Gallardo. 9 de julio del 2011, fallece el poeta, cantautor argentino Facundo Cabral. 10 de julio de 1968, fallece la señora María Luisa López de Gallegos, nombre de la fundación que entregaban un reconocimiento y apoyos económicos a los niños con mejores calificaciones de sexto año y esposa de don Domingo Gallegos Medina. 10 de julio de 1993, Mario Alberto Molina Barrón, Rubén Ramón Ramírez Muñoz, Ignacio Barraza Silva, Jorge Antonio Muñoz Elías y Sergio Nájera Medina inician con un programa de televisión abierta aquí en Camargo que se transmitía desde el Ojo Caliente por Canal 13 Local, OH 96.1 FM, La Jefa. 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
2: Oración para pedir por la lluvia. Dios Todopoderoso, de quien depende todo nuestro ser, actividad y vida, concede a nuestros campos la lluvia necesaria a fin de que, asegurando nuestro sustento diario, podamos con tranquilidad buscar los bienes eternos. Por Jesucristo nuestro Señor. Amén.
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3: No. ¿Cuál quiere?
4: Pues conozco a los dos.
3: Ya está.
4: O Frankie, los matadores.
3: Ya está, ya dijo. Ah, sí, ¿verdad que sí?
4: Yes, órale, me gusta mucho esa canción.
3: Órale, ya está.
4: ¿Se le puede provecho, Fernandito, acá en los filtros?
3: Hecho, ya dijo.
4: Sí, señor. ¿Qué dijo? Sí, ¿qué dijo?
3: Eso, ya está. Bien, ahí tiene usted, rápidamente nos vamos con la siguiente versión musical a cargo de los Hooligan. Mientras tanto, el saludo para toda la gente en los filtros. Hasta ahí les mandamos el saludo. Mientras tanto, aquí escuchamos agujetas de color de rosa.

¡Ay! Ahí tiene usted, ¿eh? Ah, me agarraron haciendo acá un apunte. Ahí tiene usted ese a cargo de los Hooligan. Agujetas de color de rosa. Mientras tanto, y aquí nos vamos con la siguiente versión musical al estilo de José Luis Gascón, el vocalista de los Yaqui. José Luis Gascón era originario de Aguililla, Michoacán. Aquí tenemos, esto se llama Una Aventura Más.

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7: ¡Ajá! ¡Qué bien, eh! Oiga, me están mencionando, anunciando que va perdiendo México, va ganando Inglaterra. Bueno, hasta ahorita, no sé, más tarde, quién sabe, a lo mejor se van a penales, pero en fin. 2-1, favor Inglaterra. ¡Uy, no! Bueno, mientras tanto, nosotros, a lo de nosotros, en la música, bien por ustedes, y aquí nos vamos con lo siguiente, saludándoles con gusto a la gente de los filtros. Me pidieron algo de Frankie y los Matadores, Conozco a los Dos.

Escucharon a cargo de Frankie y los Matadores, esto se llama Conozco a los Dos. Y enseguida tenemos a cargo de Bibi Gaitán. Yo no sé por qué se retiró Bibi Gaitán de la cantada, si cantaba, pero lindo. Bibi Gaitán, esto se llama Lago Azul.

Hermoso que cantaba Bibi Gaitán. Ahí tienen ustedes y para muestra basta un botón. Bibi Gaitán nos deleitó con su voz este tema musical Lago Azul. Y aquí tenemos a mi tocayo Genaro Salinas de... Bueno, era de Tamaulipas, de Tampico, Tamaulipas. Era porque ya falleció. Genaro Salinas, la número 100.

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2: Hey, muchachos.

Ándale. Algo movidito acabamos de escuchar a cargo de la Internacional Sonora Santanera, la cumbia del torero. Y aquí nos vamos con la siguiente versión musical a cargo de Marcelo Molina, Mujeres.

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4: Ay, tiene sed, ¿eh? Nada más y nada menos que 28 minutos para las 9. Llegó el momento de escuchar algo que ustedes están esperando. Escuchar a través de La Jefa Radio, a través del 96.1 y sobre todo a través del programa dominical Viejitas pero Bonitas con el tío Genaro. Amanda Miguel, el rostro del amor.

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3: Ajá, perfecto, muy bien. Adelante, oiga, allá mis radioescuchas de Odessa me piden 40 y 20. 40 y 20 la canta José José, ¿eh? 40 y 20 la canta José José. Y enseguida nos vamos con la siguiente versión musical a cargo de Paloma San Basilio. Demasiado herida.

Ahí tienen ustedes, escucharon a cargo de Paloma San Basilio, Demasiado Herida. Vayan, saludos con gusto a los guardias del Seguro Social. Les mandamos el saludo con gusto a los guardias del Seguro Social y a los guardias de las maquiladoras también con gusto. Vaya el saludote con gusto para todos ustedes. Hay diferentes maquiladoras, pues hay algunas. Ahí tienen ustedes el saludo. Bien, tenemos la siguiente versión musical a cargo de Gennaro. Este Roberto Carlos no canta Mujer de 40, la canta Gennaro. Gennaro, Mujer de 40, saludándole con gusto. Ahí a mis amigos, ahí la familia Domínguez Cadena y Domínguez Molina en Odessa, Texas. A Daisy Domínguez, Janet Domínguez, con gusto. Vaya, saludo, ¿cómo está por ahí el clima? Bien, qué bueno, ya terminaron de regar el jardín. Me parece perfecto. A la familia Gómez Domínguez, aquí en Camargo les mandamos el saludo de visita de Los Ángeles, California, para acá. Mujer de 40, Gennaro.

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1: Escucharon a cargo de Gennaro, esto se llama Mujer de 40. Hey, mi estimado, y ya se regresó aquel camarada a Honduras, o todavía anda ahí con ustedes ahí en Odessa. Bien, nos vamos con la siguiente melodía a cargo de Oscar Chávez, Flores Negras. Para usted que me solicitó este tema.

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3: Ay, ahí tiene usted, ¿eh? Ay, Dios. Me agarraron tomándole el trago al café. Bueno, sí, en fin, no, es que me dio un poco de risa porque me dicen aquel camarada que se fue andaba ahí con los camaradas ahí en Odessa trabajando y se fue a Honduras y se fue para caerse en la moto y ya se quiere regresar a Estados Unidos, pues luego hasta parece que está enojado, ¿no? Se enojó porque se cayó de la moto, seguramente. Ahí tiene usted, a ver si es cierto, déjeme localizarla, esa mujer de 40 con Roberto Carlos, no la he escuchado yo, con que yo sepa, no, yo tengo todo el repertorio de Roberto Carlos, pero no tengo esa de mujer de 40 con Roberto Carlos. Bien, vamos con la siguiente versión musical a cargo de Estrellita, esto se llama En Algún Lugar.

Ahí tienen ustedes, escucharon a Estrellita, esto se llama En Algún Lugar. Y ahora viene lo bueno a cargo de los tres subamericanos y Cuando Salí de Cuba.

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1: 1 de julio de 1972, tragedia en la estación del ferrocarril en Jiménez, Chihuahua, causada por un error del maquinista que dejó a su ayudante al mando de la máquina porque iría a cortarse el cabello. 1 de julio, Día del Ingeniero. 2 de julio del 2015, fallece el periodista Jacobo Zabludowski a la edad de 87 años. Primer sábado de julio, Día Internacional de las Cooperativas. 4 de julio, Día del Dibujante. Se celebra en México para resaltar a aquellos que practican el dibujo como profesionales o aficionados. 4 de julio del 2021, fallece el vocalista de los Yonix, José Manuel Zamacona. 5 de julio de 1858, fallece el médico, diputado liberal y presidente de México, Valentín Gómez Farías. 6 de julio de 1824, es constituido el estado de Chihuahua en entidad federativa. 7 de julio de 1911, entra Francisco Ignacio Madero González, triunfante a la Ciudad de México. 7 de julio de 1914, 54, nace el historiador y cronista de nuestra ciudad, Manuel Rosales Villa, colaborador de XEOH y fundador de Moica. 8 de julio del 2023, fallece el beisbolero, promotor y directivo de béisbol Jesús José Gallardo Carrión, conocido como Chito Gallardo. 9 de julio del 2011, fallece el poeta cantautor argentino Facundo Cabral. 10 de julio de 1968, fallece la señora María Luisa López de Gallegos, nombre de la fundación que entregaban un reconocimiento y apoyos económicos a los niños con mejores calificaciones de sexto año y esposa de don Domingo Gallegos Medina. 10 de julio de 1993, Mario Alberto Molina Barrón, Rubén Ramón Ramírez Muñoz, Ignacio Barraza Silva, Jorge Antonio Muñoz Elías y Sergio Nájera Medina inician con un programa de televisión abierta aquí en Camargo que se transmitía desde el Ojo Caliente por Canal 13 Local, OH 96.1 FM. 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
2: Oración para pedir por la lluvia. Dios Todopoderoso, de quien depende todo nuestro ser, actividad y vida, concede a nuestros campos la lluvia necesaria a fin de que, asegurando nuestro sustento diario, podamos con tranquilidad buscar los bienes eternos. Por Jesucristo nuestro Señor. Amén.
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Escucharon a cargo del grupo Caribe Aslan regresar. No, mi estimado, y es que déjeme decirle que el amor no tiene edad. El amor no tiene edad para que le... A ver si regresa aquel camarada, Chihuahua, pues ahora sí van a batallar bastante, ¿no? De veras, ahorita como está la situación allá en la Unión Americana. Nada, pescadito, nada. Pero ojalá lleguen, ojalá lleguen. Sí, el amor no tiene edad. Ahorita le voy a programar esa canción que dice El amor no tiene edad. Mientras tanto, escuchamos para usted que me pidió esta melodía a cargo de Ricardo Arjona, Señora de las cuatro décadas.

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4: Eso así es, mire, como dice la canción de Señora de las Cuatro Décadas, una mujer de 40 y más deja huella, y una mujer de 20 pues no deja nada, por su vanidad la echa a perder. Mientras tanto, tenemos a cargo de este cuatachón, es un tema musical, esto se llama El Amor No Tiene Edad. La canta nada más y nada menos que Jairzinho, apréndasela de memoria. El que la canta se llama Jairzinho y Simoni. Jairzinho y Simoni. Esto se llama El Amor No Tiene Edad.

Ahí escucharon a cargo de Jairzinho y Simony, es un dueto. El amor no tiene edad y como dice la canción de la señora de las cuatro décadas, no le ponga años a su vida, póngale vida a sus años. Bien, no, si yo les platicara cuando tenía 40 años, uy, uy, uy, uy, uy. No, de veras. Y aquí tenemos, para escuchar a Jorge Muñiz, la otra parte de ti.

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Escucharon a cargo de José Domingo, Terciopelo y Fuego. Enseguida escucharán a cargo de Lorenzo Santamaría, Si tú fueras mi mujer.

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9: Que viene. Bien, ahí tiene usted. Son las 9:30, las 9:30 p.m. 9:30, la temperatura ambiente tenemos 27 grados centígrados hasta este momento. Enseguida escucharán a Ricardo Roca. Ricardo Roca es hermano de César Costa. Esto se llama Sospechas.

Ahí tienen ustedes, escucharon a cargo de Ricardo Roca. Esto se llama Sospechas. Y enseguida tenemos la siguiente versión musical al estilo nada más y nada menos que de Lisa López. Será El Ángel.

Acabamos de escuchar a cargo de Lisa López, esto se llama Será el Ángel. Ahí tiene usted, oiga, saludos, que todavía están ahí en la Plaza Juárez los boleros, ¿no? Lolo, Mario, Panta y el Payo. Bien, gracias. Fue, hizo presencia el Payo, quién sabe, ¿verdad? Pero ahí tiene usted, saludo de todas maneras. Mientras tanto, tenemos a cargo de los Slippers, al ritmo de la lluvia.

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La orquesta Akira Miyagawa, ¿qué tal, eh? Algo movidito, y óigame nada más, ¿eh? Oiga, saludos para toda mi gente allá en Monclova, Coahuila, y Ciudad Frontera, Coahuila. Hasta allá les mandamos el saludo a través de la Jefa Radio, a través del 96.1. Mientras tanto, escuchamos a Emilio Domínguez y sus Estrellas de Plata y Juan el Pescador.

Escucharon a cargo de Emilio Domínguez y sus Estrellas de Plata y Juan el Pescador. Vienen los 17 de Beto Valtierra y Recuerdos de Ipacaraí.

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Ahí escuchamos a cargo de Demis y Julio Iglesias y Guantanamera. Fue un placer estar con ustedes a través de su programa Viejitas pero Bonitas con el tío Genaro, a través de la Jefa Radio, a través del 96.1. Quedé pendientes con algunas canciones, por ejemplo esa de Mario Quintero y otras cuantas más. Se las voy a dejar programadas para que las, si las alcanzan a escuchar después de la hora nacional. Ahí se las programo para que la escuchen. Que tenga usted la mejor de las noches, cuídese mucho y que tenga un excelente inicio de semana. Su servidor y amigo Genaro Muñoz Corral o el tío Genaro les desea la mejor de las noches y sobre todo un excelente inicio de semana. Nos escuchamos el próximo domingo, Dios mediante, en punto de las 5 de la tarde. Mientras les dejo a los astros, amor sin esperanzas.

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1: Muy buenas noches. Nos da mucho gusto estar con ustedes en una emisión más de La Hora Nacional, donde cada domingo tenemos historias que reflejan la parte cultural, social y humana de nuestro país.
2: Empezamos con música de Lore Aquino. Ella es cantautora chiapaneca con más de 20 años de trayectoria.
1: Hay momentos que pueden reunir a millones de personas que viven una misma emoción, como con el grito de gol, porque el fútbol también es un lenguaje compartido.
2: Vamos a hablar de la gran fiesta que vive nuestro país dentro y fuera de la cancha en nuestra sección Estampas del Mundial.
1: También recorreremos la Ciudad de México para traerles opciones culturales y turísticas en nuestra chilanguía.
2: Vamos a platicar también sobre cuáles son los efectos positivos del Mundial Social en nuestro país y cómo se convierte en una puerta de desarrollo social para nuestras comunidades.
1: Visitaremos una exposición que muestra que el juego forma parte de nuestra historia desde hace miles de años. Se llama De Cuerpos y Canchas, Jugar a la Pelota en México.
2: También recordaremos el natalicio de Frida Kahlo, una de las figuras más influyentes del siglo XX. Su obra estuvo marcada por el dolor físico, la identidad y la autorrepresentación, pero trascendió fronteras y hoy forma parte del imaginario cultural global.
1: Y hablando de cultura e identidad, hoy les traemos la hora Naime, con niñas y niños mandando saludos en sus lenguas originarias.
2: Además,

0: presentamos los flashazos del bienestar, con información clave sobre oportunidades y becas dirigidas a jóvenes del país. Con esto y más, empezamos la Hora Nacional.
1: La propuesta artística de Lore Aquino es una fusión entre jazz, folclore mexicano y canción latinoamericana, y ha construido una identidad sonora muy reconocible.
0: A lo largo de su carrera, ha llevado su música a escenarios nacionales e internacionales y es una de las voces contemporáneas más representativas de la canción de autor en México, nuestro país. Vamos a verla y a escucharla.
2: Hola, soy Lore Aquino, estoy acompañada de Saukei Lee y estamos en la Hora Nacional y voy a presentarles esta canción que se llama Jamás te olvidaré.

0: Oiga, pues qué alegría nos ha dado la selección mexicana en esta fiesta de fútbol, la verdad.
1: Sí, sí, sí, Milos. Más allá de los marcadores, México ha mostrado personalidad, contundencia cuando tuvo que ser contundente y siempre se ha entregado con el corazón.
0: Sí, y la verdad es que este sueño mundialista merece que le demos unos aplausos a nuestra selección.
1: ¡Bravo! ¡México! ¡México! ¡México! ¡México!
0: Es que, pues sí, gran desempeño, gran esfuerzo, gran entrega. La verdad, sí, sí, muchas felicidades a todos y gracias por esto. Las crónicas del fútbol muestran cómo la gente ha hecho suyo este fenómeno en distintas regiones del país.
1: Y también desde el extranjero nos llegan historias de mexicanas y mexicanos que siguen los partidos a distancia, manteniendo viva la conexión con su país a través de pantallas, reuniones familiares y comunidades migrantes que se organizan en cada juego.
0: Son estampas que se van a quedar con nosotros por mucho tiempo. Entonces, vamos a ver y escuchar la siguiente cápsula de Orlando Abad.
2: Si algo nos ha dejado el Mundial Social es una certeza. La gran protagonista ha sido la afición. México está brillando ante los ojos del mundo no solo por lo que ha ocurrido dentro de las canchas, sino por el ambiente que se ha vivido en cada ciudad sede. La alegría, la hospitalidad y el espíritu de convivencia se han convertido en nuestra mejor carta de presentación. Desde el inicio de esta gran fiesta del fútbol, ha llamado la atención la seguridad, el orden y la civilidad con la que se ha desarrollado cada jornada. Ese comportamiento ha sido uno de los sellos más claros de la celebración. Un ejemplo significativo ha sido la participación de la ciudadanía en dinámicas y experiencias que han acercado aún más este evento a la gente, como el caso de las jóvenes que recibieron la oportunidad de asistir a los partidos en primera fila tras ganar un concurso impulsado por la presidenta de México, Claudia Sheinbaum.
3: Quiero agradecerle a la presidenta Claudia Sheinbaum, a la Secretaría de Turismo por haberme dado la oportunidad de poder asistir a este partido. Que asistir a un partido del Mundial es algo completamente diferente. Esto superó mis expectativas, me estoy pasando increíble. Vivir esto es algo que nunca voy a olvidar.
4: Estamos aquí en el estadio, la emoción se siente a todo dar, los gritos del abucheo, la vibración del estadio, la felicidad. Está Tocme.
5: Pues ya acabamos de ver el partido de Corea contra Sudáfrica. Es otro nivel, la afición, cómo abuchean, cómo cantan el cielito lindo, cómo hacen la ola. Es toda una experiencia nueva y que la voy a guardar mucho en mi corazón. Soy muy agradecida con la presidenta. Muchas gracias a la Secretaría de Turismo. Y recuerden, México está de moda.
2: Se han visto miles de mexicanas y mexicanos recibiendo con entusiasmo a visitantes de todos los continentes, compartiendo festejos, intercambiando playeras, cantando juntos y demostrando que aquí siempre hay espacio para quien llega a disfrutar de esta gran celebración del fútbol. Las calles han sido el principal escenario de convivencia. Ahí se han reunido familias, turistas y aficionados. Los Fan Fest también han registrado momentos memorables. Pero la mayor parte de la fiesta se ha vivido en plazas, avenidas y espacios públicos. Este mundial nos está dando estampas con imágenes que ya forman parte del recuerdo colectivo. Se han viralizado videos de aficionados extranjeros interpretando Cielito Lindo con entusiasmo, seguidores africanos cantando canciones mexicanas y grupos de aficionados nórdicos realizando su tradicional remo vikingo en ciudades como Monterrey y Nueva York, acompañados por miles de personas. También se han observado escenas de intercambio cultural constante. Banderas que cruzan fronteras, sombreros compartidos, playeras intercambiadas y familias de distintas nacionalidades celebrando juntas en un mismo espacio. Más allá de lo deportivo, esta gran fiesta del fútbol ha dejado una colección de estampas

0: que es una de las capitales culturales más vibrantes del mundo. Música, tradición y comunidad se entrelazan en una agenda pensada para locales y también para visitantes en esta época.
1: Mira, en Coyoacán se desarrolla una importante programación cultural con muestras artesanales y gastronómicas provenientes de distintas regiones del país, como Guajuapan en Oaxaca, ¿ubicas? Que acerca al público a la riqueza culinaria y artesanal mexicana. Bueno, estas actividades convierten al barrio en un punto de encuentro entre tradición y turismo cultural.
0: La música también es protagonista. El concierto Música de la Guelaguetza, también de Oaxaca, destaca las presentaciones de la banda filarmónica José López a la vez de Oaxaca en el Jardín Hidalgo de Coyoacán. Estos eventos forman parte de una oferta cultural abierta que se extiende a plazas y espacios públicos.
1: Oaxaca es fiesta en todas partes. Tú vas a Oaxaca y por todos lados hay música.
0: Las bodas.
1: No, bueno, imagínate las bodas y los bautizos. Para los visitantes internacionales, la experiencia chilanga no termina en los recintos culturales. También está en sus mercados, en su gastronomía callejera, en sus recorridos nocturnos y en su vida cotidiana. ¿Quieres comerte unas tostadas deliciosísimas?
0: A ver, ¿dónde?
1: Bueno, en el mercado de Coyoacán.
0: Hay de mariscos, ¿verdad?
1: Sí, mira, todo. Hasta de lo que no te imaginas hay.
0: La Ciudad de México presenta así como una metrópoli abierta al mundo. Es como la debemos ubicar todos, diversa, claro, intensa y profundamente cultural. Un lugar donde cada visitante no solo observa la ciudad, sino que, en serio, la vive.
1: ¡Eso!
0: La esencia de la chilanguía.
1: Oye, qué rico. Hay que ir, hay que ir.
0: Vamos, ustedes inviten. También díganos a dónde.
2: Una vez más está con nosotros nuestro colaborador Eric Ortiz, que hoy nos va a platicar un poquito sobre los efectos positivos que tiene en nuestro país que haya un gran evento deportivo ocurriendo. Eric, ¿cómo estás? Bienvenido de vuelta a La Hora Nacional.
3: Encantado una vez más de estar aquí con todas y todos ustedes. Y sí, por supuesto, lo has mencionado muy bien, los ojos del planeta entero están sobre nuestra nación, pero yo creo que más allá de los goles y de las estrellas internacionales, hoy nos damos cuenta que en México, una vez que se apaguen los reflectores de los estadios, que este magno evento finalice. Que muchas veces el fútbol es visto como un negocio de televisión o para las televisoras. Sin embargo, hoy podemos también entender desde la gestión pública que para que tú puedas acceder a un tipo de estos eventos, la organización te exige que mejores tu infraestructura, el transporte público y pues todo lo que tiene que ver en torno a estos eventos. Y finalmente, cuando tú mejoras y haces este tipo de adecuaciones, incluso en la seguridad, pues se quedan perpetuas y se quedan para el uso y disfrute de todas y todos los ciudadanos, como en relaciones internacionales lo suelen llamar como la muestra del músculo. Sin embargo, más allá de la muestra del músculo, yo creo que eventos deportivos de esta magnitud también nos ayudan a detonar, ¿no? Es un detonante social. ¿Y dónde permea todo este positivismo? Pues bueno, estamos viendo que alrededor de México, en diversas regiones y en todo el país, se han rehabilitado espacios públicos, jardines, pero sobre todo cientos de canchas de fútbol y otros deportivos. Y esto también nos ayuda a nosotros porque cuando tú empiezas a tener un espacio público mejorable, estás invitando a la inclusión, pero también estás invitando a que las niñas, los niños, los jóvenes se acerquen a practicar el deporte. Y aquí algo en lo que yo sí quisiera hacer mucho, mucho hincapié es que el deporte es la herramienta más flexible y efectiva para la prevención social y para el desarrollo social. Y algo que también desarrollamos mucho aquí, pues obviamente un niño, un joven, una niña que se acercan a un deporte, a una disciplina, pues se están alejando de la violencia y en consecuencia ya no son víctimas. Porque estos jóvenes ya tienen sueños, ya tienen metas, ya se están creando una visión a través de una disciplina que nos va a ayudar el día de mañana a permear, ¿no? A que nuestra sociedad, el tejido social se pueda componer. Estamos sembrando la semilla para que la activación física y el deporte se pueda volver una política pública de salud permanente.
2: Eric, ¿cuáles son tus redes sociales para que la gente te pueda seguir?
3: Me pueden seguir en Facebook como Eric Ortiz, en Instagram como EricORTZ23. En todos lados me van a encontrar como Eric Ortiz.
4: Pues muchísimas gracias por estar una vez más con nosotros aquí en La Hora Nacional.
3: Al contrario, muchísimas gracias a todas y todos ustedes.
2: Gracias. Y a ustedes que están en casa escuchándonos o viéndonos, gracias también. Quédense con nosotros. Los juegos de pelota forman parte de la historia y la identidad de México desde tiempos ancestrales. Representan formas de convivencia, expresión cultural y construcción comunitaria que han acompañado a distintos pueblos durante generaciones.
4: El Museo Nacional de Culturas Populares presenta la exposición Cuerpos y Canchas, jugar a la pelota en México. Y es una muestra que reúne imágenes, testimonios y distintas

0: manifestaciones de estos juegos que siguen vivos en numerosas comunidades de nuestro país. Hoy nos acompaña Emilio Montemayor, él es director del museo, para platicar sobre esta exposición. Emilio, bienvenido a La Hora Nacional, qué gusto tenerte por acá.
1: Muchísimas gracias por la invitación, un placer estar aquí.
2: Platícanos un poquito de la exposición Cuerpos y Canchas. ¿De dónde surge la idea de armar una exposición?
1: No es ninguna originalidad el plantear una exposición alrededor del evento que le tocó a México ser parte de las sedes, y precisamente lo que intentamos aquí es qué podíamos aportar ante toda esa oferta, desde el carácter de cultura popular que el museo importa o tiene como propósito mostrar y difundir, y buscando, digamos, como maneras originales y atractivas de mostrar este tema, surgió esta exposición, que un poco es devolver la pelota a quienes juegan el fútbol, no solamente como un espectáculo de grandes estrellas, sino el día a día de los mexicanos, y cómo nos hemos apropiado del fútbol por un lado, pero también cómo el fútbol convive con otras manifestaciones de más antiguo arraigo en la sociedad mexicana. Y entonces lo que ocurrió, digamos, en esta exposición es que no proponemos hacer un viaje por toda la geografía del país y las distintas variantes del juego de pelota que se practican, que son muchísimas.
0: Muchísimas, sí.
1: Casi cada estado o región tiene como su propia variante y su propio uniforme y su propio tipo de pelota.
0: Su propia afición, eso es bien importante.
1: ¿No? Lo que intentamos más bien fue hacer un viaje a través del cuerpo, y por eso la exposición se llama De Cuerpos y Canchas, jugar a la pelota en México. Entonces, ¿cómo utilizamos distintas partes del cuerpo para jugar distintas movilidades del juego de pelota?
0: Y el Museo de Culturas Populares, desde que yo tengo memoria, ha hecho unas exposiciones increíbles. Yo me acuerdo, sí, de la del circo, de los cuentos.
2: Las luchas.
0: La de las luchas.
2: Muy épica.
0: Seguramente esta exposición debe tener como esa magia que siempre, sí, ha tenido el Museo Nacional de Culturas Populares.
1: Intentamos precisamente como recuperar esa parte atractiva del museo, que yo creo que en gran medida se nutre también como de la propia voz y visión de la gente. Fue una exposición que salió como muy rápida. El museo, tengo el honor y la oportunidad de estarlo dirigiendo desde hace apenas 4 meses. Entonces la sacamos como muy al vapor con el equipo del museo, que es fantástico, la verdad.
0: La palabra clave es equipo.
1: Exactamente, es un gran equipo.
2: Emilio, dinos hasta cuándo podemos ver la exposición.
1: La exposición va a estar abierta hasta todo el mes de septiembre.
2: Ok.
1: Notamos a principios de octubre.
2: Ah, buenísimo. Hay tiempo.
1: Tiene bastante tiempo. Vale la pena señalar que en todo este tiempo vamos a tener distintas actividades, incluso conversatorios como a distancia, ¿no? Con gente que practica juegos de pelota en otros estados. Vamos a tener también demostraciones de juegos de pelota en los propios patios del museo,
0: sí,
1: ¿no? Que estén atentos a nuestras redes, ahí van a poder ver. Vamos a tener una exhibición de ulama, que es el que se juega con la cadera. Vamos a tener una exhibición de pelota mixteca, que es el que se juega con los guantes, y también de pelota tarasca, que es la que se incendia. Entonces,
0: wow,
1: yo creo que va a ser un gran espectáculo.
0: Y hablando de redes,
2: sí, justo.
1: Búscanos como Museo Nacional de Culturas Populares. Estamos en Facebook, en X, en Instagram, en YouTube, y la página web del museo, que es www.mncp.gob.mx.
0: MNCP, Museo Nacional de Culturas Populares. Perfecto, Emilio, pues muchísimas gracias.
1: Al contrario,
0: qué gusto, y hay que ir a ver esa exposición ya.
2: Totalmente.
1: Vayan, se van a encontrar muchas sorpresas.
2: Gracias a todas las personas que nos acompañan. Ya tienen un plan más para hacer si están en la Ciudad de México en estas fechas, y pues el plan sigue siendo quedarse en La Hora Nacional. El 6 de julio se conmemora el natalicio de Frida Kahlo. Su obra, que es reconocida mundialmente, explora temas como la identidad, el dolor y la condición humana desde lo que solo se puede definir como una perspectiva súper personal.
0: Frida Kahlo es un referente del arte latinoamericano y un símbolo cultural de México a nivel global. Vamos a ver y a escuchar una cápsula sobre ella.
3: Frida Kahlo nació el 6 de julio de 1907. Aunque ella solía afirmar que había nacido en 1910, para reivindicarse como hija de la Revolución Mexicana. A los 14 años ingresó a la Escuela Nacional Preparatoria. De los 2.000 estudiantes matriculados, Frida fue una de las 35 mujeres admitidas. Ahí fue parte de los Cachuchas, un grupo de jóvenes que usaban gorras en rebelión contra el código de vestimenta de la época. Cuando Frida tenía 18 años, sufrió un accidente de tránsito que la marcaría de por vida. Fue el inicio de mucho sufrimiento, pero también el nacimiento de su singular expresión artística en torno al dolor. En la década de 1920, Frida comenzó a simpatizar con el Partido Comunista Mexicano. Conoció al revolucionario cubano, Julio Antonio Mella, y a la fotógrafa italiana Tina Modotti, más tarde su íntima amiga. En esa época también conoció a Diego Rivera, con quien mantuvo una intensa relación amorosa, artística y política hasta el fin de sus días. La figura de Frida apareció en varios murales de Rivera en espacios públicos, como la Secretaría de Educación Pública. Luego de vivir un tiempo en Estados Unidos debido a la persecución que padecieron los comunistas en México, Frida volvió al país junto a Rivera. En 1936, la artista reanudó su actividad política. Fundó un comité de solidaridad con los republicanos durante la Guerra Civil Española y, junto a otros intelectuales, intercedió ante el presidente Lázaro Cárdenas para lograr el asilo político de León Trotsky y su esposa Natalia Sedova, a quienes Frida misma recibió en Tampico, para después hospedarlos en su Casa Azul. Impulsores de una idea de mexicanidad opuesta al colonialismo cultural, Frida y Diego promovieron el arte precolombino, sembraron plantas nativas en su casa y Frida vistió textiles indígenas, principalmente del Istmo de Tehuantepec. Frida Kahlo fue una mujer revolucionaria más allá del ámbito político. Rebelde, libre y valiente, desafió la moral de su época, fue abiertamente bisexual y su arte transgredió las representaciones de las mujeres en la pintura al retratar experiencias íntimas como el parto, la lactancia materna, el aborto y la muerte. La justicia social fue también una de las principales preocupaciones de Frida, como ella misma lo expresó en su diario.
4: Tengo mucha inquietud en el asunto de mi pintura, sobre todo por transformarla para que sea algo útil al movimiento revolucionario comunista, pues hasta ahora no he pintado sino la expresión honrada de mí misma, pero alejada absolutamente de lo que mi pintura pueda servir al partido.
3: En 1938, Frida Kahlo presentó su primera exposición individual en Nueva York. Y un año más tarde, fue invitada por André Breton para formar parte de MXIC, una exposición en el Museo del Louvre de París, que exhibió obras de artistas mexicanos. Una de las pinturas exhibidas fue su autorretrato, El Marco. Frida Kahlo participó activamente, y en la medida en que su salud se lo permitió, en movilizaciones obreras y en actos del Partido Comunista Mexicano. Denunció al fascismo y durante la llamada Guerra Fría, se sumó a decenas de intelectuales mexicanos que se manifestaron en contra de la guerra y del imperialismo capitalista. Sus convicciones políticas la acompañaron hasta el final de su vida. 11 días antes de su fallecimiento, Frida participó en la protesta contra el golpe de Estado en Guatemala, apoyado por Estados Unidos, que derrocó al presidente Jacobo Arbenz. Kahlo fue fotografiada en silla de ruedas, llevada por Diego Rivera y portando una pancarta con la Paloma de la Paz. Frida Kahlo murió el 13 de julio de 1954. Su funeral se llevó a cabo en el Palacio de Bellas Artes. Su féretro fue cubierto con una bandera comunista, lo que generó una fuerte polémica por el creciente ambiente anticomunista que reinaba en los círculos del poder político y económico. Su despedida en Bellas Artes fue un eco de lo que buscó en su vida.
4: Siempre revolucionaria, nunca muerta, nunca inútil.
5: Laura Naime toma las frecuencias radiofónicas de todo el país y es por eso que los invitamos a que pongan mucha atención porque vienen dos grandes amigos a platicarnos de nuestras raíces. Aprendamos del futuro de México con Miranda y con Damián. ¿Cómo están? ¿Cómo estás, Miranda?
6: Hola, muy bien.
5: Mayepe, Miranda.
6: Mayepe.
5: Oye, hoy tienes algo que contarnos, ¿verdad?
6: Sí, les voy a contar de la lengua zapoteca o sí, más bien de la gente de la lengua zapoteca. Ellos son conocidos como la gente de las nubes. Ellos eran buenos artesanos y buenos agricultores. De hecho, crearon un calendario usando glifos. Ellos construyeron la ciudad de Monte Albán y ya casi hay 500,000 de habitantes. ¿Sabían que hay 60 variantes lingüísticas del zapoteco?
5: ¡Wow! Cultura de Oaxaca, gente de las nubes, muchos hablantes y afortunadamente hoy vamos a aprender algo nuevo. ¿Estás listo, Damián, para aprender una nueva palabra?
6: Sí.
5: Nosotros también. ¿Mandas?
6: Vamos a la cápsula de la hora Naime.
0: Y ya ya llegó nuestra hora Naime, también conocida como la hora del corazón, un espacio dedicado a escuchar, aprender y valorar las lenguas originarias de nuestro país.
2: En esta sección, niñas y niños de distintas comunidades indígenas comparten con nosotros la forma en la que dan un saludo en su lengua nativa. Hoy conoceremos la lengua Ditza Shitza.
7: Hola, mi nombre es Jennifer Melisa. Soy de la comunidad de Tanense de Zaragoza. Bienvenidos a la hora Naime, tiempo del corazón. Hoy vamos a aprender a saludar en Ditza Shitza. Repitan conmigo. Pariush. Pariush. Otra vez. Pariush. Recuerden enseñar a sus hijos e hijas el Ditza Shitza. Shklenle.
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2: Las historias que cruzan el deporte, la cultura y la vida cotidiana nos recuerdan que lo que compartimos va mucho más allá de un resultado.
0: Y como dijo Octavio Paz, la identidad es la memoria que tenemos de nosotros mismos. Y en esa memoria también caben los juegos, las voces y las celebraciones colectivas.
2: Muchas gracias por acompañarnos en esta primera parte de la Hora Nacional. Antes de irnos, queremos mandarle saludos a las personas que nos escriben. Esta semana van para Eduardo Mena en la Ciudad de México, Alex Martínez, Mariana López, Carlos Hernández en Monterrey, Sofía Ramírez en Querétaro y Ana Torres en Morelia.
0: También para Leticia del Carmen Caballero de Tizapán, San Ángel, Julio César Pérez Pérez de Tabasco, Edgar Bennett y Valentín Clemente Chino.
2: Y más saludos para Ricardo Salgado en San Luis Potosí, Paola Jiménez en Aguascalientes, Luis Fernando Ortiz, Carla Núñez y Víctor Ríos en Ecatepec.
0: Y recuerden que pueden escribirnos en YouTube, en Facebook, Instagram, TikTok, X y Spotify, y también nos pueden contactar en el siguiente número. Apúntenle. 5534-834239 o mandarnos un correo a lahoranacional@segov.gob.mx. Que tengan una gran noche y una excelente semana.
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11: Buenas noches, querido chihuahuense, soy Jimena Jiménez y te doy la más cordial bienvenida a la Hora Nacional Chihuahua. Un domingo más, 5 de julio del 2026, gracias por darnos este espacio a través de tu estación favorita. Saludamos también a aquellos que nos escuchan a través de la plataforma de Spotify. Un domingo donde estamos celebrando, conmemorando la fundación del Estado Grande que es Chihuahua. Vamos a conocer un cachito más de este estado, cómo es que ha sido la creación de FITA, con más de 30 años por parte de la Secretaría de Turismo, que ha logrado posicionar al Estado Grande como uno de los lugares turísticos más importantes de nuestro país. Nos estará acompañando Alejandra Villalobos, donde nos va a platicar toda esta historia, así como también un cachito de cómo se vive la cabalgata villista allá en Hidalgo del Parral. Estaremos escuchando curiosidades sobre la fundación del Estado de Chihuahua a cargo de Héctor García. ¿Qué le parece si conocemos quién se encuentra hoy en la trivia y descubramos juntos y pongamos a prueba tu conocimiento aquí en la Hora Nacional Chihuahua? Bienvenidos.
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12: Hola, ¿qué tal? Muy buenas noches. Qué gusto saludarle. Gracias a Jimena y gracias a usted por estar en sintonía de la Hora Nacional Chihuahua. Yo soy Amanda Estrada y esta noche le traigo la trivia de la semana. Cada 3 de julio conmemoramos una fecha que marcó un antes y un después en la democracia de las mujeres en México. Este día recordamos un acontecimiento histórico que impulsó la participación de nosotras las mujeres y transformó el ejercicio de los derechos político-electorales en nuestro país. La pregunta es, pongan mucha atención donde quiera que nos estén escuchando, si usted va en su coche, si está en su casa, ¿sabes qué ocurrió un 3 de julio y por qué es tan importante para la historia de las mujeres? Ahí le van las tres opciones que tenemos. Inciso A, se celebró la primera elección presidencial con participación población femenina. Inciso B. Se reconoció el derecho de las mujeres a votar y ser votadas. Inciso C y último, se creó el primer partido político de mujeres. Ponga mucha atención, investíguelo o platíquelo ahí en familia, porque al final le estaré dando la respuesta correcta. Volvemos contigo, Jimena.
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11: Estamos de regreso en la Hora Nacional Chihuahua. Gracias por continuar con nosotros en esta conmemoración, en este domingo tan especial, donde estamos honrando al estado grande que es Chihuahua. Para ello, hoy tenemos una invitada muy especial con una plática deliciosa que seguramente usted en casa va a disfrutar. Le damos la más cordial bienvenida a Alejandra Villalobos Palacio, quien es directora de gestión turística y coordinadora general del Festival Internacional de Turismo de Aventura. Bienvenida, Alejandra, ¿cómo estás?
15: Muchas gracias. Gracias, muy bien, gracias a Dios.
11: Estamos muy contentos. El estado grande que Chihuahua es reconocido no solamente por su gente, porque somos gente trabajadora, apasionada, sino también por estos paisajes tan impresionantes, por esta riqueza en la cultura, incluso por sus tradiciones. Cuéntanos cómo nace FITA, que forma parte del estado grande hace más de 30 años, y también se me hace impresionante que detrás de este proyecto esté una mujer. Cuéntanos cómo nace.
15: Muchísimas gracias. Bueno, pues fíjate que FITA inicia hace 30 años, y aunque ustedes no lo crean, Krill no tenía turismo en el verano. Los hoteles en su mayoría cerraban, algunos de ellos para dar mantenimiento, y los que se quedaban abiertos operaban en números rojos. Entonces, aunque no era la cantidad de habitaciones que tenemos ahorita, los pocos habitaciones que habían se mantenían desocupadas, porque la fuerza de Krill era durante el otoño y la primavera, era cuando se recibía afluencia turística, pero el verano estaba vacío. Entonces, pensando en qué hacer, se llega a la conclusión de crear este festival en donde se llevara a cabo durante 2 semanas, los 3 fines de semana, y se pusieron 3 competencias. Una de ciclismo de montaña, que a la fecha se sigue llevando a cabo. En esa primera edición fue un nacional, un serial del nacional de ciclismo de montaña, un triatlón en el lago de Arareco y el ultramaratón de los cañones. Esa fue la primera edición, solamente con 50 kilómetros. Participaron en el nacional de ciclismo, pues sí tuvimos una buena participación. El triatlón, pues regularmente no es una disciplina tan fácil, entonces pues habrá habido unos 25, 30 triatletas, y en el ultramaratón de los cañones participaron 33 personas. Y bueno, pues de ahí empezó a crecer. Al año siguiente los volvimos a hacer. Durante esas 2 semanas nos manteníamos allá dando cursos de rapel, de escalada en roca, algunas exposiciones fotográficas, todo lo que tuviera que ver con naturaleza. Y poco a poco fue empezando a crecer. Y empezaron a decir otros municipios, oye, es que yo también puedo hacer algo acá. Recuerdo muy bien en Samalayuca, de que dijeron, es que tenemos a las dunas, ¿por qué no hacemos algo? Entonces se inició lo que fue Aventura en Dunas. De Madera pidió un torneo de tiro con arco, escalada en Basasiachi. Y eventualmente el ultramaratón de los cañones se va a Huachochi, donde hasta la fecha se lleva a cabo. Ahorita en este fin de semana acabamos de celebrar el ultramaratón de los cañones. Aquí es donde festejamos el cumpleaños de FITA, con pastel, con piñata, con música. y con una serie de actividades muy interesantes. El Ultramaratón de los Cañones pues nos ha llevado a que sea Chihuahua reconocido por las carreras de ultramaratón. De ahí surgen otras carreras como el Ultramaratón de Caballo Blanco, que esa nos ha posicionado a nivel internacional. Y finalmente, ahora el próximo octubre tendremos la segunda edición del Ultra Trail Mont Blanc. El año pasado tuvimos 2,000 corredores de 38 países de los 5 continentes presentes en la Sierra de Chihuahua. Solamente vinieron a correr a las barrancas. Imagínate el privilegio de correr junto a los Rarámuri, en su tierra, en su casa.
16: Algo espectacular y que la verdad es un orgullo para el estado de Chihuahua, pero también como chihuahuense, porque tú tienes la oportunidad de tener esto tan cerquita, sobre todo ahora en esta temporada vacacional que hemos estado invitando a la gente a que disfrute de los paisajes, de la naturaleza que tiene el estado grande, y es algo impresionante y que obviamente continúa posicionando al estado grande como ese atractivo que tenemos y demás. Me encantaría que nos pudieras compartir, porque bueno, en estos años has tenido la oportunidad, como bien nos platicabas, de recorrer tantos municipios. Es sumamente importante esto porque luego la gente, al escuchar Chihuahua, creemos que solamente se trata de Chihuahua capital, cuando realmente tenemos 67 municipios que nos representan. Tenemos el pueblo mágico que es Creel, que es bastante conocido, pero tenemos otros 4 pueblos mágicos también. Entonces, ¿qué es lo que más te ha gustado? O ahora sí, esa experiencia que te ha puesto la piel chinita a lo largo de estos años y que has recorrido los diferentes municipios.
15: Ahorita que estás comentando de esta vastedad del territorio chihuahuense, pues somos el estado más grande. Tenemos 247,000 kilómetros cuadrados, somos el 10% del total del territorio nacional, y como bien mencionas, vamos desde el fondo de las barrancas con climas subtropicales, pasando por esta Sierra Tarahumara en la parte alta, en donde pues podemos tener nevadas, las llanuras de Chihuahua que son impresionantes y que además son inmensas, mucho más difíciles de lo que cualquier imaginación pudiera llegar a tener, y el desierto chihuahuense siendo el más vasto, el más extenso de Norteamérica. Entonces todo esto nos es un escenario perfecto para realizar actividades de aventura. En estos 30 años de FITA estamos festejando con 102 eventos en 46 municipios. Eventos que van desde los ultramaratones de los que ya hablamos hasta muchos eventos de ciclismo de montaña, muchos eventos de estos carritos ATV, UTV. En realidad, Chihuahua es el destino ícono de todo este tipo de eventos. Tenemos para ofrecerle de todo tipo. En muchos casos, pues tenemos eventos muy familiares, muy divertidos. Algunos de ellos duran hasta 4 días y nos visita gente de todo el país. Mandan sus carritos de cualquier parte del país para poder estar haciendo los recorridos aquí en Chihuahua. No se diga la cabalgata que acaba de iniciar el día 4 de julio en Juárez, que va a pasar aquí por Chihuahua el día 11 y que va a continuar su camino en esta ocasión hasta Parral el día 18. Son 600 kilómetros, son 6 municipios los que recorre, y el estar en Parral cuando llega la cabalgata, son kilómetros de caballos que van sobre la cinta asfáltica, es impresionante, muy muy impresionante. Se han llegado a registrar más de 9,000 cabalgantes en la entrada. Ya si juntas los que salieron de Juárez y no continuaron, o los que estuvieron en un pedacito de toda esta ruta, se estiman alrededor de 11,300 cabalgantes el año pasado. Pues vamos a ver este año. Este año falta todavía que lleguen aquí a Chihuahua y la entrada a Parral, que es la más impresionante.
16: Qué interesante esta parte, porque bien compartes en un inicio, son más de 100 eventos los cuales ya forman parte de FITA, y ahorita platicábamos fuera del aire que se iniciaron con 3 eventos.
15: Tres
16: eventos. Entonces, sí, eso es impresionante cómo se va construyendo. Ahora sí que cómo se va incluso agarrando equipo para hacer esto más grande y demás. Ahora que platicas de la cabalgata, me encantaría que nos pudieras compartir, que le mandamos un saludo a toda la gente de Hidalgo del Parral que nos está escuchando en este momento. ¿Cómo se vive esta celebración? ¿Cómo es esta tradición tan importante para la capital del mundo?
15: Si tienen oportunidad de ir, sí lo recomiendo ampliamente. No dejemos de pensar que Villa probablemente es el personaje más reconocido a nivel mundial, hablando de mexicanos. Se conmemora, todo esto es para conmemorar su muerte, que es el 20 de julio. poco a poco ha ido creciendo. Primero llegaban al mismo tiempo de los cabalgantes motociclistas. Es tal la concentración de cabalgantes y tal la concentración de motociclistas que entonces los motociclistas llegan un fin de semana antes, porque ya no caben todos al mismo tiempo. Pero al mismo tiempo Parral ha estado generando esto que llaman las jornadas villistas, en donde tienen artistas en la noche, tienen juegos mecánicos, tienen un montón de puestos de para venta. Parral en realidad tiene semanas de fiesta derivadas de las jornadas villistas. Y es el día, regularmente llegamos el 19 a Parral, pero este año es un año especial. El 19 se va a jugar la final del Mundial, entonces en esta ocasión va a llegar el 18. Pero el día 20, desde en la mañana, empiezan las representaciones en el lugar exacto en donde murió Villa, con caballos, con el propio carro, un carro muy parecido al el que iba el general Villa. Las escenificaciones se llevan a cabo ahí en el lugar, con los actores que participan. Son, la verdad, gente súper comprometida, son parralenses y ensayan bastante. Les sale de maravilla todo el espectáculo, ponen ellos las gradas. Y la verdad es que sí recomiendo que vayan y lo vean y que lo vivan de primera mano qué fue lo que pasó o cómo es que termina la vida de Villa en ese lugar.
16: La importancia de conocer la historia en general, pero también qué padre tener la oportunidad de revivirlo con esta representación, que obviamente también es por parte de Orgullo Chihuahuense y demás. Alejandra, me encantaría que nos compartieras antes de finalizar un dato sobre algún municipio del estado de Chihuahua que creemos que como chihuahuenses sabemos, pero no lo sabemos realmente. Puede ser un mito, una leyenda, algo que luego pensamos que conocemos, pero realmente no lo hacemos y no lo conocemos. ¿Cuál sería, Alejandra?
15: Híjoles, está bien difícil. Cada uno de nuestros municipios es un tesoro y la mayor parte de ellos aún sin descubrir. Más bien tú dime qué municipio quieres que te platique.
16: ¿Qué nos puedes decir de Guerrero?
15: Guerrero. Bueno, pues Guerrero pues es cuna de la Revolución Mexicana. Es uno de los primeros lugares donde empieza todo este movimiento armado, cuna de Pascual Orozco. Algo súper interesante que nos tocó ya recorrer y vivir es que si bien es el segundo municipio de producción de manzana a nivel nacional, pero que también pinta a nivel mundial, en cuestión de procesamiento de manzana, de darle valor agregado a través de hacer jugo, de hacer compota, de hacer hasta harina, Guerrero es el número uno a nivel nacional, en la producción de todos estos derivados de la manzana. Vinagre, también producen destilado de manzana, producen de todo, son personas súper trabajadoras, los mejores pais de manzana probablemente son de allá, los mejores pais y las empanadas de manzana, si quieres uno en realidad, probablemente en Guerrero, además de que bueno, pues ahora también hay algunos viñedos y han estado destacando en esto, entonces vale la pena. La presa Abraham González es un lugar muy hermoso. Hay también la posibilidad, hay instalaciones para que vayan a hacer recorridos en kayaks o en ahí se los pueden rentar también. Hay guías, anfitriones turísticos que también los pueden atender. Está el Museo de Pascual Orozco, el de la Revolución Mexicana. Hay un museo en la Junta que platica toda la historia del ferrocarril. Y son lugares pues prácticamente desconocidos para los chihuahuenses.
16: Y este dato que nos comparte es algo que seguramente la gente no sabía, no conocía, y precisamente ese es el objetivo de este espacio, conocer más del estado grande y enamorarnos más. Finalmente, Alejandra, me encantaría que nos pudieras compartir para el chihuahuense que nos escucha y todavía no lleva ese orgullo de ser chihuahuense, ¿qué le dirías para que lo invites a conocer más al estado de Chihuahua, la historia, y que lleve ese orgullo al resto del mundo?
15: Atrévanse, Chihuahua tiene mucho por descubrir. Ahorita por eso te decía, tú dime qué municipio y así de cada uno de ellos podemos empezar a platicar y se van a encontrar con una maravilla de cosas que hay. No sé si ustedes lo sepan, pero tenemos 7 regiones turísticas, así se han definido por sus características. Tenemos la zona del desierto en donde aparece pues el Pehuis, las grutas de Coyame, toda la zona de Ojinaga, Manuel Benavides con área natural de protección de flora y fauna. Tenemos toda la zona arqueológica que va desde Casas Grandes hasta Madera, con cientos de lugares arqueológicos, de sitios arqueológicos que algunos ni siquiera están abiertos al público, No dudo que incluso haya algunos sin descubrir aún. Tenemos toda la Perla del Conchos ahorita en el verano, excelente lugar para disfrutar y aprovechar para refrescarse de estos calores tan impresionantes que tenemos también. La sierra, bueno, pues es la joya de la corona. Y lo que es tanto Chihuahua como Juárez, que son dos regiones turísticas, pues las ciudades también guardan tesoros muy impresionantes. Entonces, atrévanse, hay para todos los presupuestos, hay para todos los gustos. Los niños disfrutan enormemente el poder visitar cada uno de estos lugares.
16: Muchísimas gracias, Alejandra. Gracias por acompañarnos hoy en la Hora Nacional Chihuahua. ¿Algo más que desees agregar?
15: Pues que nos acompañen a cualquiera de los eventos de FITA, aunque sea como espectadores.
16: Para que no se pierdan esta gran oportunidad. Muchísimas gracias. Continuamos en la Hora Nacional Chihuahua y vamos con la nota de este domingo. Conozcamos más sobre la Fundación del Estado Grande con Héctor García. Continuamos.
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19: Escuchen este corrido que alegre vengo a cantar.
10: Hablar de Chihuahua es hablar de historia, identidad y grandeza.
19: ¡Qué bonito Chihuahua!
10: Con un territorio que lo convierte en el estado más grande de México. Chihuahua ha sido protagonista de importantes momentos que han dado forma a nuestro país. Hoy recordaremos cómo nació oficialmente esta tierra de desiertos, sierras y tradiciones que llenan de orgullo a sus habitantes. El estado de Chihuahua fue declarado oficialmente como Estado Libre y Soberano de la Federación Mexicana el 6 de julio de 1824 por decreto del Soberano Congreso Constituyente. Anteriormente, formaba parte de la provincia de la Nueva Vizcaya y del efímero Estado Interno del Norte. La historia de Chihuahua está llena de momentos que forjaron la identidad del Estado Grande. Conozcamos más curiosidades que muestran por qué Chihuahua ocupa un lugar tan importante en la historia de México. Acompáñanos a descubrirlas. 1. El cañón más profundo de Norteamérica. Las Barrancas del Cobre son 4 veces más grandes y significativamente más profundas que el Gran Cañón de Arizona. 2. Territorio gigantesco. Es el estado más grande de México y su territorio supera en tamaño al de países enteros como el Reino Unido o Rumania. 3. La Cueva de los Cristales Gigantes. En la mina de Naica existen los cristales de selenio más grandes del mundo, midiendo algunos hasta 12 metros de largo. 4. El único tren de pasajeros. El Chepe, por su abreviatura Chihuahua Pacífico, es el único tren de pasajeros de larga distancia que opera en México. 5. Los corredores de la sierra. Los indígenas Rarámuri son reconocidos mundialmente por su resistencia sobrehumana para correr cientos de kilómetros usando solo sandalias de llanta. 6. La cascada más alta. Aloja la cascada de Piedra Volada, la caída de agua temporal más alta del país con 453 metros de altura. 7. Menonitas en México. Ciudad Cuauhtémoc alberga la comunidad de menonitas más grande y próspera del mundo fuera de Europa o Estados Unidos. 8. La zona del silencio. Un área en el desierto donde las señales de radio fallan y las brújulas giran sin control. Comparte mitos similares al Triángulo de las Bermudas. 9. Cuna de la Revolución. Chihuahua fue el epicentro del movimiento revolucionario de 1910 y el cuartel principal de Francisco Pancho Villa y su famosa División del Norte. 10. Clima de extremos. Tiene la reputación de registrar tanto las temperaturas más altas del país en sus desiertos, esto con más de 40 grados centígrados, como las más bajas en la Sierra Tarahumara, hasta menos 20 grados centígrados. Chihuahua no solo destaca por ser el estado más grande en territorio, sino por la grandeza de su historia y su diversidad, desde los misterios de sus desiertos y la inmensidad de sus barrancas, hasta la resistencia de los rarámuri y su papel crucial en la Revolución Mexicana. La identidad es un mosaico vivo de contrastes. Conocer Chihuahua es entender que su verdadero valor radica en su capacidad para conservar su pasado indígena y colonial, mientras se consolida como un pilar fundamental del México moderno. Hasta aquí llegamos con la fundación del Estado Grande. Sí, Chihuahua.
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12: Y bien, es momento de darle la respuesta correcta. Yo soy Amanda Estrada y como al inicio se lo prometí, tenemos la respuesta correcta sobre la trivia de la semana. Le repito nuevamente la pregunta. ¿Sabes qué ocurrió un 3 de julio y por qué es tan importante para la historia de las mujeres? Tres opciones. Inciso A, se celebró la primera elección presidencial con participación femenina. Inciso B, se reconoció el derecho de las mujeres a votar y ser votadas. Inciso C, se creó el primer partido político de mujeres. ¿Usted ya tiene la respuesta correcta? A continuación se la voy a dar a conocer. Y la respuesta correcta es... Inciso B, se reconoció el derecho de las mujeres a votar y ser votadas. Esta fecha, recordemos, se conmemora cada 3 de julio. Y aquí le va un poquito más de la historia para entenderlo mejor. En 1821, miles de mujeres alzaron la voz para ser reconocidas como ciudadanas y ejercer el voto. Entre los años 1856 y 1890, se protagoniza la lucha por el sufragio femenino. Yucatán fue el primer estado en el país en reconocer su derecho al voto. En el año de 1952, durante su campaña, el entonces candidato Adolfo Ruiz Cortines prometió ante 20.000 mujeres otorgarles el derecho a votar y ser votadas sin restricciones. Tras ganar las elecciones, cumplió su promesa y el 17 de octubre de 1953 se publicó en el Diario Oficial de la Federación la reforma al artículo 34 constitucional que consagró este derecho. El 3 de julio de 1955, las mujeres acudieron a las urnas por vez primera, 2 años después de que se reformó la Constitución y se otorgó a las mujeres el derecho a votar y ser votadas. En dichas elecciones federales salieron electas las primeras diputadas federales. Dos años después de la reforma, el 3 de julio de 1955, miles de mexicanas acudieron finalmente a las urnas en unas elecciones federales para elegir a diputados de la 18ª legislatura. Gracias a esta apertura democrática, en aquellos comicios resultaron electas las primeras diputadas federales en la historia de México. El derecho al voto de las mujeres representó un paso decisivo hacia una sociedad más justa e igualitaria. Fue el resultado de años de esfuerzo, perseverancia y la lucha de miles de mujeres que alzaron la voz para ser escuchadas. Hoy, ejercer este derecho es también una forma de honrar ese legado y recordar que la participación ciudadana fortalece la democracia. Conocer nuestra historia nos permite valorar los avances alcanzados y seguir construyendo un futuro con más igualdad para todas y todos. Y bien, pues qué interesante está esto de la primera vez que nosotras las mujeres tuvimos derecho al voto, ¿no? Pues hay que seguir luchando por nuestros derechos y seguir avanzando en la democracia y la justicia, principalmente de nuestro país. Yo soy Amanda Estrada, muchísimas gracias Jimena, muchísimas gracias a usted por sintonizarnos. Que tenga una excelente noche. Bye bye.
11: Muchísimas gracias Amanda por acompañarnos hoy en este domingo en La Trivia con esta información de suma importancia. 3 de julio, recuerde bien esta fecha donde cambia la historia en el mundo de la democracia aquí en nuestro país. Gracias a todas las voces que hacen posible este programa domingo a domingo. Hoy nos fuimos completamente orgullosos de ser chihuahuense, de pertenecer a uno de los estados más grande con más riqueza cultural, así como también orgullosos de nuestras tradiciones. Siempre que tenga la oportunidad de llevar con usted este orgullo de ser chihuahuense, además también de apoyar al talento local. 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Si desea compartir, repetir nuestro programa, lo puede hacer a través de la plataforma de Spotify. No se pierda el próximo domingo, porque como cada día, estaremos descubriendo un cachito más del estado de Chihuahua. Soy Jimena Jiménez y nos escuchamos en la próxima.
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1: 1 de julio de 1972, tragedia en la estación del ferrocarril en Jiménez, Chihuahua, causada por un error del maquinista que dejó a su ayudante al mando de la máquina porque iría a cortarse el cabello. 1 de julio, Día del Ingeniero. 2 de julio del 2015, fallece el periodista Jacobo Zabludowski a la edad de 87 años. Primer sábado de julio, Día Internacional de las Cooperativas. 4 de julio, Día del Dibujante. Se celebra en México para resaltar a aquellos que practican el dibujo como profesionales o aficionados. 4 de julio del 2021, fallece el vocalista de los Yonix, José Manuel Zamacona. 5 de julio de 1858, fallece el médico, diputado liberal y presidente de México, Valentín Gómez Farías. 6 de julio de 1824, es constituido el estado de Chihuahua en entidad federativa. 7 de julio de 1911, entra Francisco Ignacio Madero González, triunfante a la Ciudad de México. 7 de julio de 1914, 1954, nace el historiador y cronista de nuestra ciudad, Manuel Rosales Villa, colaborador de XEOH y fundador de Moica. 8 de julio del 2023, fallece el beisbolero, promotor y directivo de béisbol Jesús José Gallardo Carrión, conocido como Chito Gallardo. 9 de julio del 2011, fallece el poeta cantautor argentino Facundo Cabral. 10 de julio de 1968, fallece la señora María Luisa López de Gallegos, nombre de la fundación que entregaban un reconocimiento y apoyos económicos a los niños con mejores calificaciones de sexto año y esposa de don Domingo Gallegos Medina. 10 de julio de 1993, Mario Alberto Molina Barrón, Rubén Ramón Ramírez Muñoz, Ignacio Barraza Silva, Jorge Antonio Muñoz Elías y Sergio Nájera Medina inician con un programa de televisión abierta aquí en Camargo que se transmitía desde el Ojo Caliente por Canal 13 local, OH 96.1 FM. 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
2: Oración para pedir por la lluvia. Dios Todopoderoso, de quien depende todo nuestro ser, actividad y vida, concede a nuestros campos la lluvia necesaria a fin de que, asegurando nuestro sustento diario, podamos con tranquilidad buscar los bienes eternos. Por Jesucristo nuestro Señor.

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si lloras por haber perdido el sol, las lágrimas te impedirán ver las estrellas. Termina el día, la noche cubre ya a mi Camargo, y añado un día más, una página más al libro de mi experiencia, al libro de mi vida, porque la vida se aprende viviendo. Agradezco a Dios las oportunidades y bendiciones de que fui merecedor en este día que ya termina. Bendito seas, gran Señor, y alabo tu gran poder, pues con el alma en el cuerpo me has dejado anochecer. Permíteme, gran Señor, dejarme amanecer en salud, gracia y servicio tuyo y sin llegarte a ofender.

respeto. Más que una canción, es una oración de amor que quiero dedicar, como siempre, con el mismo amor, cariño y respeto, a todas las mamás que esta noche me han venido a visitar. Sobre todo para aquellas que están un poquito más lejos de mí.

Ha comenzado para mí la oscuridad. 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

Hace mucho tiempo que recorro el mundo. He vivido poco, me he cansado mucho. Quien vive deprisa no vive de veras. Quien no echa raíces no sabe dar fruto. Ser río que corre, ser nube que pasa, sin dejar recuerdos ni rastro ninguno, es triste, y más triste para el que se siente nube.

Si quieres en la vida encontrar amor, busca antes la palabra dolor, porque no se concibe nunca poder amar. Si antes no aprendes a sufrir, aquí está mi corazón.

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1: Comienza un día en mi querido Camargo. Señor Dios, dales hoy a mis paisanos un día feliz, un día provechoso, un día bueno en su vida. Que todos ellos disfruten de buena salud y bienestar. A los enfermos, dales fuerza para salir adelante y voluntad de vivir. Colma de beneficios al que trabaja con tesón y honradez. A los desocupados, a los sin empleo, extiende tu mano en la mano de alguien que les ayude. A los niños, dales felicidad. A los jóvenes, hazles realidad sus sueños. A los mayores, dales sabiduría y fortaleza, y que los viejos disfruten del solaz y esparcimiento con los suyos. A quien tenga pan, dale conciencia de caridad para darle al que no tiene. A quien sea feliz, hazle eterna esa felicidad. A quien sufra soledad, abre su boca y su corazón para que busque ayuda. Al hombre, dale conciencia de su hombría y de respeto a la mujer. Y a la mujer, dale fortaleza para que cumpla con su misión de creadora y formadora de buenos hijos para nuestra sociedad. A cada profesionista de Camargo, dale sabiduría y recto cumplimiento en el apostolado que exige su profesión. Que todos mis paisanos tengan paz en sus corazones. Para ellos, Señor, dales poder para olvidar el pasado oscuro. Dales providencia para su futuro y dales mucho amor para abrazar con valentía el presente, hoy, este día. Y con ese amor te amarán. Con ese amor se amarán ellos, para cuidarse a sí mismos y convivir con aquellos que tú les asignaste en este mundo, para vivir en familia y con los de la sociedad de nuestro querido Camargo. Señor, bendice este día para ellos. Bendice a mis paisanos. Bendice a mi Camargo.
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1: Bueno, pues ya llegamos para estar acompañándoles. ¿Qué tal? Muy buenos días. Buenos días, mi gente. San lunes bonito, bendito de Dios. Nadie se quiere levantar. Y nosotros ya estamos en el trabajo. Usted se llama Isaías, se llama Tranquilino, Dominga, María Goretti. Hoy es día de sonomástico.
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1: Ahí está Marco Flores y la Jerez.

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1: Bueno, y aquí estamos escuchando al Mimoso con esta bonita canción. Un saludo para usted también, que ya está disfrutando de nuestra programación. Usted que ya despertó en este San Lunes 6 de julio de este 2026.

Bueno, pues esta es la música, estas son las canciones que ustedes nos están solicitando a esta hora de la mañana. Mil gracias por estar con nosotros desde muy tempranito aquí echándole ganas al trabajo. Tenemos una temperatura de 24 grados aquí en el sector centro, 23 grados en el Valle del Río Conchos y 31%. Me da gracias ahí el ingeniero Humberto Márquez y ustedes por escucharnos este y todas las mañanas. Les saludamos, gracias por la información sobre la temperatura. En este es el lunes 6 de julio de este año 2026, Isaías Tranquilino, Domingo y María Goretti es el santoral. Y un saludo especial para todos y cada uno de ustedes. A ver, nos vamos con más música, vámonos con más canciones. Teníamos ya lista una canción, vamos a tratar de localizarla otra vez y le mandamos un saludo para toda nuestra gente chambeadora, trabajadora, que le echa muchas ganas a lo que están haciendo en esta mañana. Ellos son los herederos de...

Así se escucha al conjunto, a los herederos, en el conjunto, a los herederos de Nuevo León. Bueno, nos vamos con más música, vamos con más canciones. Saludos para ustedes. Un saludo para la gente por allá en la ciudad de Kansas, a la familia Martínez Flores. Ahí les complacemos enseguidita, mi gente. Aquí tenemos al conjunto Primavera, esto se llama Cariño a Media, nada más.

Bueno, pues ahí hemos escuchado con el conjunto Primavera, Cariño Media, nada más. Saludos para ustedes, bienvenidos a la programación de este día tan especial. Allá la familia Martínez Flores en la ciudad de Kansas. Ahí para Liz Juárez, que está escuchándonos en ese momento, y a toda su familia. Pura gente de la San Sebastián de aquí de Camaro. Que no se les olvide esta canción, mis amigos.

Bueno, pues ahí estamos complaciéndoles con las canciones que ustedes amablemente me están solicitando a esta hora de la mañana. Nosotros bien contentos, alegres de que ustedes estén reportando con nosotros. Como siempre, a ustedes nos debemos, ¿eh? Ustedes son los que hacen el programa. Yo nomás estoy aquí complaciéndoles a ustedes de las canciones que me están solicitando. Hay un saludo para ustedes, amigos. A través de su mensaje nos piden estas canciones. Se llama Con la Tierra Encima. Es la banda El Recodo.

Eso es con la banda El Recodo, ¿eh? Saludos para usted también que está escuchándonos hoy en esta mañana. Nos vamos con más música, vámonos con más música y un saludo bien bonito para usted que hoy cumple años, ¿eh? También para ustedes que están disfrutando de este día, de esta mañana. Nos vamos con otro del Recodo, vamos a escuchar otra canción del Recodo mientras llega el tiempo de que se levante usted y se vaya a trabajar. O sea, es que ya están en su trabajo, ¡qué padre! Yo sé que te acordarás.

A eso yo sé que te acordarás con la banda El Recodo. Nos vamos con más música. Gracias mil por estar con nosotros, acompañándonos en una mañana más tranquilos en este San Lunes 6 de julio. Los niños y los jóvenes en casa, los maestros y las maestras en Acapulco o en Mazatlán. Y ustedes a trabajar, mi gente.

Bueno, pues esa es la canción que me solicitaron. Vaya un saludo para ustedes ahí, para Lacho y Nena de Pastelería Casa Amarilla, también siempre, desde muy tempranito y se le estamos escuchando. Un saludo para ustedes, a toda nuestra gente que está muy al pendiente de nuestra programación. Le mandamos un saludo para ustedes ahí, para las chicas, para Karina, para Karen, Karina Valdés y Karina Gardea, y para Karen Dimas, un saludo también escuchándonos en Abraham González. Ahí para Fabián Balbuena también le enviamos un saludo, para Doro Luján, también para ustedes, a la familia Martínez Flores, de nuevo otro saludo. Ahí para la gente Maravillas, para ustedes mis amigos que nos están escuchando en este día, a la gente por allá de Quebec, Canadá, siempre están en la sintonía. De la jefa Manuel Torres, en la Panamericana, le enviamos un saludo, para Tanilo Galindo y Javier Galindo, allí en las Melvisas, ahí están escuchando a la jefa. Un saludo bien bonito para toda nuestra gente. A la vaquera por ahí en el rancho Tecolote, dice, siempre les escuchamos desde muy tempranito. Dice, nos levantamos primero que ustedes. Bueno, me da mucho gusto de ver hasta toda mi gente trabajadora. Ahí para Juanita Alvidres, a la familia García Rodríguez también les saludo. Y para Abelito, que nos está escuchando, Abelito Sainz, a nuestra gente, y a la señora Aurelia Meléndez también un saludo, para todos, y con usted doña Aleja Morales, a toda nuestra gente trabajadora que se levanta muy temprano y muy hacendosas, ustedes que ya están disfrutando de un rico café bien calentito. Aquí escuchamos puros éxitos a través de la que manda en Camargo.

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1: Bueno, pues ahí estamos saludándole, escuchando lo mejor de la música de estos grandes de la música norteña, Chuy Vega y sus nuevos cadetes. Nos vamos con más música. Aquí llegan Miguel y Miguel. Cuando ya son las 5 con 48 minutos, 5:48.

Decídete, así se llama la canción. Nos vamos con esta canción, me la acaban de solicitar también y con mucho gusto. Ahí estamos llevándoles lo mejor de nuestra música cuando faltan 9 minutos ya para las 6, 9 y serán las 6. Iniciando semana, San Lunes bonito, Dios mío. Y ni modo, hay que trabajar, ya se acabó la diversión, mi gente. Se llama Rey Pobre, uno de los grandes del ayer, Don Poncho Villagómez.

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0: Comienza un día en mi querido Camargo. Señor Dios, dales hoy a mis paisanos un día feliz, un día provechoso, un día bueno en su vida, que todos ellos disfruten de buena salud y bienestar. A los enfermos, dales fuerza para salir adelante y voluntad de vivir. Colma de beneficios al que trabaja con tesón y honradez. A los desocupados, a los sin empleo, extiende tu mano en la mano de alguien que les ayude. A los niños, dales felicidad. A los jóvenes, hazles realidad sus sueños. A los mayores, dales sabiduría y fortaleza, y que los viejos disfruten del solaz y esparcimiento con los suyos. A quien tenga pan, dale conciencia de caridad para darle al que no tiene. A quien sea feliz, hazle eterna esa felicidad. A quien sufra soledad, abre su boca y su corazón para que busque ayuda. Al hombre, dale conciencia de su hombría y de respeto a la mujer. Y a la mujer, dale fortaleza para que cumpla con su misión de creadora y formadora de buenos hijos para nuestra sociedad. A cada profesionista de Camargo, dale sabiduría y recto cumplimiento en el apostolado que exige su profesión. Que todos mis paisanos tengan paz en sus corazones. Para ellos, Señor, dales poder para olvidar el pasado oscuro. Dales providencia para su futuro y dales mucho amor para abrazar con valentía el presente, hoy, este día. Y con ese amor te amarán. Con ese amor se amarán ellos para cuidarse a sí mismos y convivir con aquellos que tú les asignaste en este mundo para vivir en familia y con los de la sociedad de nuestro querido Camargo. Señor, bendice este día para ellos. Bendice a mis paisanos. Bendice a mi Camargo.
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6: Bueno, pues ahí estamos saludándoles. ¿Qué tal? Muy buenos días. Buenos días. Un saludo para usted, mi gente, que está escuchándonos en esta mañana. Un saludote especial para todos y cada uno de ustedes, Nos vamos con música, bonita. Vámonos con de esas canciones que le gusta a usted escuchar hoy en este día. Saludos especiales. Ya son las 6:10. Siempre me equivoco, Cuando cambiemos de hora a veces ando con que son las 5:10. No, son las 6:10. Un saludo para usted también. Y gracias por estar con nosotros, acompañándonos en una mañana más. Bueno, nos arrancamos. Vámonos, órale. Ahí estamos escuchando de nuevo a Don Poncho Villagómez. Este es el corrido de Ezequiel Coronado. Un saludo ahí a Santos Fierro, un saludo a usted. ¿Cómo le gusta ese corrido? Échele ganas, Santos, a usted y a toda su familia. Un saludo bien bonito,

0: Bueno, y nos arrancamos con otra canción más.
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0: Ahí está don Gerardo Reyes. Los consejos de mi padre.

0: 6:19, las 6:19, ya me iba a equivocar otra vez. Bueno, vámonos con eso.
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2: Palabras al corazón. La vida es única. La vida es única. Así que aprovecha cada instante y haz el bien. Cuando te despiertas por la mañana, muchas personas están cerrando los ojos por última vez. Mientras te quejas de tener que levantarte temprano y enfrentar un día de trabajo, hay quienes darían todo para salir de una cama donde se sienten atrapados y simplemente quieran vivir normalmente. Mientras consideras que tu vida es monótona o cansada, hay personas luchando con todas sus fuerzas solo por tener un día más. Cada nuevo amanecer es un regalo. Un regalo que muchos desearían recibir. La vida puede no ser perfecta, presenta desafíos, pero también está llena de oportunidades que debemos aprender a valorar. Está llena de oportunidades que debemos aprender a valorar. Quejarse de la rutina diaria no cambia nada, pero la gratitud puede transformar todo. Mira a tu alrededor. Ese café caliente, el aire fresco de la mañana, la oportunidad de empezar de nuevo, eso ya es motivo suficiente para estar agradecido. Aprende a ver más allá de la rutina diaria. Cada día es una nueva oportunidad para crecer, ayudar y hacer la diferencia, incluso si es con pequeños gestos. En lugar de quejarte, celebra con gratitud a Dios por la bendición de la vida. Valora lo que tienes ahora, porque un día hasta las cosas más simples serán extrañadas. Valora lo que tienes ahora, porque un día hasta las cosas más simples serán extrañadas. La vida es única. Vive plenamente. Esparce bondad. Distribuye sonrisas, trata a las personas con amabilidad y demuestra que estás agradecido por un día más que Dios te dio en este planeta. Demuestra que estás agradecido por un día más que Dios te dio en este planeta. Palabras al corazón.
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0: Ahí estamos escuchando el corrido Domingo Corrales, un saludo para Meni, échale ganas, Meni.

0: Bueno, pues esa es la música, son las canciones que ustedes amablemente me están solicitando. A ver, nos vamos con más, vámonos con más música. Cuando en ese momento ya son las 6:24, seguimos avanzando con esto. ¿Qué dice así?
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0: Ahí están los invasores de nuevo.

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1: Oración para pedir por la lluvia. Dios Todopoderoso, de quien depende todo nuestro ser, actividad y vida, concede a nuestros campos la lluvia necesaria a fin de que, asegurando nuestro sustento diario, podamos con tranquilidad buscar los bienes eternos. Por Jesucristo nuestro Señor. Amén.
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11: Bueno, y nos vamos con más música. Quiero enviar un saludo especial para el niño César Edén Moreno Salazar. Hoy cumple 6 añitos de parte de todos sus hermanos, en especial de su abuela Rosa María Dominga Armendáriz Ortega, que hoy cumple años y es de astronomástico. De parte de toda su familia de allá de la ciudad de Jiménez, ella radica aquí en nuestra ciudad de Camargo, un saludo tan bonito especial para ella. A la señora Prudencia Malverde Ortiz, que hoy cumple años en Colonia Revolución, de parte de toda la familia, en especial de sus nietos. Y Ramiro Estebané Padrón, que hoy cumple años, de parte de su esposa, sus hijos, nietos, en la Benito Juárez, escuchándonos. Saludos para todos y cada uno de ustedes. Bienvenidos a nuestra programación especial de este día y con los mejores deseos para todos y cada uno de ustedes. En este día de San Lunes, nos vamos con otra de esas canciones que me están solicitando, y con mucho gusto, para nuestra gente por allá de Estación La Cruz.

Bueno, pues ahí escuchando Estado Civil, Amante se llama la canción. Saludo para usted también, Álgame Dios. Nos vamos con otra canción, sí, me están pidiendo otra canción y con mucho gusto voy a complacerles para ustedes, mis amigos que están en esta mañana escuchándonos allá en Abraham González. Órale, un saludote, un bonito especial para ustedes. Aquí está, llega don Ramón Ayala, el rey del acordeón. Casas de Madera. Allá la familia de la Torre, un saludote especial.

0: Así se escucha don Ramón Ayala y a sus Bravos del Norte. Nos vamos a mensaje rápidamente. Regresamos con más música ya acercándonos a la hora de mañanitas de este San Lunes 6 de julio de este año 2026. Tenemos la temperatura, amanecimos con 24 grados en el Valle del Río Conchos, 23 grados, 31% humedad. En el Rancho Altavista, 22 grados. Gracias a Ingeniero Humberto Márquez, gracias a Ramón Cimental. Gracias a ustedes por escucharnos a esta hora de la mañana y vamos a escuchar esto.
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3: Adivina, adivinador. Las encuentras en cada esquina. Te acompañan en las fiestas y es casi imposible resistirse a ellas. ¿Ya sabes qué son?
2: Exacto, las papitas y las frituras. ¿Pero sabes todo lo que contienen? No te dejes llevar solo por el antojo. Acompáñanos a descubrir el estudio de calidad.
4: Revista del Consumidor.
2: Las papas y las frituras forman parte habitual de la dieta de muchas personas mexicanas. Pero, ¿sabías que las frituras que consumes son resultado de la transformación de un alimento originario de América? La papa y otros ingredientes como el maíz y el trigo son transformados en botanas mediante procesos como el corte, la fritura y el sazonado. De acuerdo con datos de Statista, en 2025, el consumo de botanas saladas en México alcanzó un promedio de 10.9 kilos por persona, lo que refleja su amplia disponibilidad y arraigo en los hábitos de consumo actuales.
3: Y ante la gran variedad de papas y frituras de maíz y trigo, el laboratorio se dio a la tarea de analizarlas para que sepas exactamente qué estás consumiendo. Se analizaron 67 productos en total, 33 papas, 4 productos a base de papa, 24 botanas de maíz y 6 botanas de trigo. Al examinarlos, se verificaron distintos aspectos. Se comprobó que la información en las etiquetas de los productos cumpliera con la norma oficial mexicana.
2: Además, para analizar el contenido dentro del empaque, se comprobó que todos los productos cumplieran con las cantidades declaradas de contenido neto, sodio y contenido energético.
3: También se analizó el aporte nutrimental, es decir, la cantidad de proteínas, grasas y carbohidratos, los principales componentes que aportan energía a nuestro cuerpo. Sin embargo, no hay que olvidar que es importantísimo mantener el equilibrio en su consumo.
2: ¿Cuáles fueron los resultados? Todos los productos cumplieron con el contenido neto declarado. Sin embargo, existen 7 productos que contienen más sodio del que declaran. 5 de la marca Great Value, los Sabritones Rodaca sabor sal y limón y los Totis Donitas chile y limón. Otro producto que no cumple con lo que declara es Bocados Bocachitos, ya que en su empaque indica que contiene queso, pero no es así.
3: Y hablando de veracidad, estos productos contienen más grasa de la que declaran. Las papas Great Value Jalapeño Crujientes, Sol Tubi Papa Adobadas, Totis Pops, Valley Foods Potato Chips Limón Crujiente, Totis Pops Corte Casero y las Valley Foods Potato Chips Rich Crujiente. También las frituras de trigo que excedieron la cantidad de grasas declaradas fueron chicharrones de fuego y chicharrones sabor chile limón, ambos de la marca Great Value. Y en cuanto a las frituras de maíz que no cumplen son Bocados Bocachitos, Churritos Natural Sol, Doritos Nacho y los Takis chile limón.
2: Las siguientes papas fritas que contienen menos proteína de la que declaran, 2 de la marca Great Value en sus sabores queso jalapeño y adobadas, Sol Tubi Papa Rifaditas y Totis Paps Corte Casero. En el caso de las frituras de maíz, Fritos sabor chile y limón, Quesabritas, Rancheritos original y Tostitos. Y por último, las frituras de trigo, Sabritones Rodacas, sabor sal y limón, y Totis Donitas limón y sal.
3: Lo mejor para consumir estos productos es seguir las siguientes recomendaciones. Aunque las botanas tienen una vida en anaquel bastante amplia, no te confíes. Verifica siempre que el empaque esté íntegro y que la fecha de caducidad esté vigente. Conserva el producto en su empaque original bien cerrado, a temperatura ambiente y lejos del calor o la luz solar directa.
2: La Organización Mundial de la Salud recomienda no exceder los 2.000 miligramos de sodio al día, lo que equivale a menos de 5 gramos de sal. Una sola bolsa de estas botanas puede cubrir más de la mitad de ese límite. ¿Te imaginas? Recuerda que el consumo frecuente de estos productos procesados contribuye al sobrepeso y la obesidad.
3: Ojo, si vives con hipertensión arterial, diabetes, sobrepeso u obesidad, lo mejor es evitar o limitar su consumo debido a su alto contenido de sodio y grasas saturadas. Disfrútalas de vez en cuando y compensa siempre con una dieta rica en vegetales y actividad física. Tu cuerpo agradece los buenos hábitos.
2: Mantener una alimentación moderada, adecuada y equilibrada es la clave para prevenir enfermedades como diabetes o las cardiopatías. Pequeños cambios en tu dieta diaria pueden marcar la diferencia. 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
3: Gobierno de México.

0: Bueno, pues ahí escuchando esa bonita canción que a muchos no les gusta, son las 6:49. Vamos a mensajes rápidamente, vamos a ello, regresamos acercándonos ya a las tradicionales mañanitas.
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0: Bueno, y nos vamos ya con la última canción de esta mañana. Enseguida vienen ya las mañanitas, Enseguida vienen las mañanitas. Vamos a escuchar esta canción. Saludo para Lupe Vaca y para toda su familia por allá en el Ejido Santa Marta. Y para ustedes que pidieron esta canción, con mucho gusto, aquí está el conjunto Amanecer. Esto se llama Engaño.

Bueno, pues ahí estamos ya listos para las tradicionales mañanitas de este lunes 6 de julio de este año 2026. Isaías, Tranquilino, Dominga y María Goretti, un saludote especial para ustedes que le llevan estos nombres en este lunes 6 de julio de este año 2026. Un saludo especial para ustedes. Vamos a mandar un saludo de felicitación, lo hacemos con mucho gusto, para el niño César Edén Moreno Salazar. Hoy cumple 6 añitos de parte de su hermano, de parte de su abuela Rosa. Un saludo y una felicitación para María Dominga Armendáriz Ortega, que hoy cumple años, el día de Sonomástico. Ella está por allá en la ciudad de Jiménez y de parte de toda su familia de aquí de Camargo le está felicitando. A la señora Prudencia Malverde Ortiz, que hoy cumpleaños también en Colonia Revolución, de parte de toda la familia, en especial de sus nietos. Ramiro Estebané Padrón, que hoy está celebrando su cumpleaños, de parte de su esposa, sus hijos y de parte de sus nietos por acá en la Benito Juárez. Geraldín Cano Bañuelas, hoy cumpleaños de parte de la familia Cano Martínez, quien le felicita con mucho cariño. Y también para el señor Isaías Martínez, no, perdón, el señor Isaías Montes Lara, que día solomástico, de parte de su esposa, de parte de sus hijos y de parte de sus

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1: Hola, ¿qué tal? Muy buenos días. Buenos días, les saludamos hoy en este lunes 6 de julio de este 2026. 186 días llevamos, 179 nos restan. Conductor ebrio circulaba en sentido contrario por la calle Novena y choca contra patrulla de policía vial aquí en nuestra ciudad. También pues se acabó el sueño, Inglaterra elimina a México en el Estadio Azteca con doblete que se da por uno de los jugadores. También segundo choque del fin de semana en gobierno del estado y calle 14 solo deja daños materiales. Se atraviesa y lo atropellan, una camioneta se da la fuga frente al faro. Choque deja dos lesionados en ladera de Labrán González. También la cruz ya lista, celebraron pues a su santa patrona. Vuelven los reportes contra punto de revisión de la Fiscalía General de la República, ahora en la autopista Jiménez a Camargo también se da este caso. Lleva gobierno municipal programa Juntos Ahorramos a la comunidad de leyes de reforma. Se incendia carga de rebaba de metal transportada por un tráiler en Camargo. Bueno, de esto que ya le hemos venido dando avance, pero que hoy le vamos a ampliar más la información. Eso es lo que tenemos aquí de nuestra ciudad. Hay información de algo también, algo de violencia por allá en Parral, en otros puntos también de nuestro estado, como es el caso de Cuauhtémoc, donde también encuentran a dos mujeres sin vida. Esto por allá en Cuauhtémoc, después de una balacera, parece que Parral también tuvo algo relacionado con la misma violencia. Bueno, pues prevén un lunes con lluvias en regiones serranas, la máxima será de 33 grados, sobre todo en la ciudad de Chihuahua. Ahorita le compartiremos cómo estaremos aquí en nuestra ciudad de Camargo. Dice la información, aumenta el caso de personas de lo de Venezuela que han sido algunos ya sepultados sin ser identificados. Algo más que se habla del aumento de personas que han encontrado también, pues ya, pues sin vida, por supuesto. Es un caos ahí en Venezuela de tanta situación que ha traído, a pesar de la ayuda humanitaria que se ha dado de algunos países. Abarrotan mujeres, evento convocado por César Jáuregui en el lago Dín, como se disculpa con asistentes que se quedaron afuera. Asegura Bonilla que respetará tiempos del PAN para la convocatoria rumbo al 2027. Es la información que se maneja en nuestro estado. Chequemos aquí la información también nacional. Vamos a ver cómo estaremos y qué compartiremos con ustedes en esta mañana. Aquí tenemos la información. Mire, estamos checando de que se había venido dando sobre la cuestión de la presa, que a ver si se cerraba, pero no, parece que hay alguna información que se está desprendiendo que no será posible esto. Y lo están manejando el diario de ayer domingo, en su portada sobre lo de la presa La Boquilla. A nivel nacional, ven diversas oportunidades para prolongar el Tratado de Libre Comercio. A veces se gana, a veces se aprende. Esto es lo que dice la presidenta de México. Manifestantes cuestionan a Cuauhtémoc Blanco y vandalizan su camioneta. Detienen a Tania Flores, exalcaldesa de Musquis, por peculado y abuso de funciones. Dice, reaparece Andy López Beltrán en Tabasco, el hijo de Andrés Manuel López Obrador, se reúne con dirigente estatal de Morena. Bueno, pues esto y más le estaremos platicando. Juan Antonio, buenos días.
2: ¿Qué tal, Javier? ¿Cómo estás? Buenos días. Buenos días a todos. Listo ya.
1: Claro que sí. Gracias, Juan Antonio. Bueno, mire, también vamos a irnos con lo del clima en este momento. Aquí estuvimos con 24 grados en fraccionamiento Los Pinos. En el Valle del Río Concho, 23 grados. En Altavista, 22 grados, 31 el porcentaje de humedad. Vamos a hablar sobre el pronóstico. Cielo medio nublado a nublado durante el día. Por la mañana, ambiente fresco a templado en la mayor parte de la región y fresco en sus sierras. Durante la tarde, ambiente cálido a caluroso en la mayor parte de la región y muy caluroso en el noreste y oeste de Chihuahua y en el este de Nuevo León. Lluvias puntuales muy fuertes en Durango, lluvias puntuales fuertes para Chihuahua, que será en el suroeste, en Coahuila, en Nuevo León, San Luis Potosí, las cuales podrían incrementar los niveles de ríos y arroyos, así como generar deslaves, inundaciones y encharcamientos. Asimismo, se prevén lluvias con algunos chubascos en Aguascalientes. Todas las lluvias con descargas eléctricas y posible caída de granizo. Algunos vientos también se estarán presentando, entre ellos en Chihuahua y en Aguascalientes, que será con rachas de 30 a 50 kilómetros por hora. Esto es hablar del clima, del pronóstico. Vamos a checar cómo nos irá aquí en Camargo, sobre todo con respecto pues, a las lluvias que tanto se están esperando, aunque pues, no han estado al 100. Al menos el pronóstico ha tenido algunas fallas mínimas. Hoy tendremos la posibilidad de que se presente alguna lluvia mínima de un milímetro con un 60% de probabilidad y esto será a partir de las 8 de la noche a las 11, de 8 a 11. Poca lluvia, pero bueno, hay un pronóstico. Esto para el día de hoy que tendremos una máxima en la temperatura de 36 grados centígrados. Para mañana 35 grados, el miércoles 36 grados, el jueves 38 grados, el viernes 38 grados. Tanto el día de mañana, martes, miércoles, jueves y viernes no hay pronóstico de lluvia. Ya se empieza a reflejar aquí un pronóstico a partir del próximo sábado 11 de julio con 1.1 milímetro. Pero el domingo, próximo domingo, vamos a tener 14 milímetros. Es una cantidad que ojalá fuera real y que no cambiara el panorama de aquí al próximo domingo con un 90% de probabilidad. Vamos a ver si siguen las lluvias la semana que entra. Sí tenemos el lunes con 12 milímetros, el martes 14 de julio con 1.8 milímetros, el miércoles 0.4 milímetros. Así nada más. Y de ahí ya jueves, viernes, sábado de la próxima semana, no hasta el domingo no habrá nada de precipitaciones. Son las 7 ya con 11 minutos, vamos al corte de mensaje y luego regresamos.
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2: Muy bien, bueno, vamos avanzando con la información y bueno, pues ya lo comentabas al principio del espacio, Javier, se acabó el sueño mexicano, así pues es. Ya, llegamos al último juego, y precisamente este último juego de la Copa Mundial que llevó consigo las expectativas de millones de mexicanos. Bueno, pues terminó con la derrota del Tri ante la selección de Inglaterra, lo que llevó a muchos pues expresar tristeza y angustia hasta el punto de las lágrimas. El partido de octavos de final no solo terminó el recorrido del contingente mexicano en el torneo, también fue el último que se jugará dentro del país. Caras largas fue lo que dejó el amargo final 3-2. Por muchos minutos el tricolor pues presionaba por el empate, pero la defensa inglesa fue férrea. El resultado mitigó la euforia posterior a cada partido de la selección mexicana, que derivó de varias veces y de alguna manera víctimas fatales, Javier, sí. Hubo ante los festejos en triunfos pasados. Fue víctimas fatales o graves heridos, como los casos de Chihuahua, Cabo San Lucas y la propia Ciudad de México. Ahora todos los encuentros restantes se disputarán exclusivamente en Estados Unidos, donde se conocerá al nuevo campeón. Independientemente del resultado del tricolor, el duelo frente a Inglaterra representa la despedida definitiva del torneo para millones de aficionados que siguieron la Copa desde Ciudad de México, Guadalajara y Monterrey. Así que el Mundial, se fue la selección y se acaba el Mundial también para México. Sí, ya no habrá ningún otro juego, ya como dice aquí la información, todos se van a llevar a cabo ya en Estados Unidos.
1: Claro que sí, un juego muy emocionante el de ayer, ¿eh?
2: Sí, claro.
1: Muy emocionante, la verdad es. Eran equipos excelentes los dos, hicieron bastante, Juan Antonio. Empezó ganando México, ¿verdad? Empezó México, pero desafortunadamente el panorama cambió.
2: Uh-huh. Así es.
1: ¿Verdad? Pero bueno, ahí está, hasta ahí llegó México y mientras hubiera sido bastantes emociones y como tú dices, ya de noche, ya las cosas fueron diferentes, ahora sí.
2: Pues sí.
1: Y bajaron los ánimos,
2: sí,
1: de la gente.
2: Ya no pudo México, de hecho jugó Inglaterra con un hombre menos y pues estaba todo dado, pero bueno, pues es Inglaterra.
1: Pues sí.
2: Ya no es cualquier selección.
1: Pues claro, pues ahí está. Ahí México demostró que para la próxima posiblemente lleguen un poquito más arriba. Mira, hubo un choque que deja dos lesionados. Esto ocurrió en la ladera de Labrán González. Un accidente vial tipo choque ocurrió durante la tarde en la calle Gobierno del Estado y 14, la colonia Ladera de Labrán González. El hecho ocurrió cuando un automóvil Nissan de color blanco, modelo atrasado, conducido por un masculino, se pasó el alto, impactando contra un automóvil Chevrolet Aveo de color negro, conducido por una mujer, el cual pertenece a una plataforma de transporte de la ciudad. El choque ocasionó daños importantes en el lateral derecho del vehículo blanco y en la parte frontal del vehículo de color negro. El conductor del automóvil responsable fue subido en camilla a la ambulancia de urgencia, mientras que la otra conductora también fue atendida por paramédicos. Agentes de la Policía Vial tomaron nota del hecho para levantar las actas correspondientes para tratar de llegar a un acuerdo y reparar los daños. Fue uno de los accidentes que se registraron el día de ayer. Quiero mencionarle que no están funcionando los semáforos de la calle Mina y de la Juárez, ¿eh? No uh-huh. están funcionando, tenga cuidado, precaución, porque no están funcionando. No va a haber un percance ahí.
2: Sí, es alto, ¿eh? Es alto de los sí. que vienen por la...
1: Los que van a atravesar la Juárez, sí, la calle Mina.
2: En la mina,
1: sí.
2: ¿verdad?
1: Los que van a atravesar es alto.
2: Ah, es alto, para que tengan precaución. Sí. Ahí hay unos botes ahí, unos sí, tambos ahí con el alto.
1: Unos señalamientos.
2: Señalamientos, exactamente.
1: Tómelo en cuenta.
2: Para ver pues cuándo se arreglará ya esta situación, ¿no? Sí. Bueno, en otro tema, y precisamente hablando del clima, en la segunda mitad de junio, pues una onda de calor y lluvias ocurridas después propiciaron para el estado de Chihuahua, hubo un ligero avance contra las zonas de sequía, según el monitor de sequía de México. Para el 30 de junio, el 85% del territorio del país estaba sin afectación, 12.9% estaba anormalmente seco, el 1.8% estaba en sequía moderada y el 0.3% en sequía severa. Y el 0.0 en sequía extrema, así que, y sequía excepcional, bueno, pues también el 0%. El monitor de sequía de México refirió el desarrollo de situación en el norte de México, pero no expuso detalles sobre el estado de Chihuahua. Durante la segunda quincena de junio, la presencia de circulaciones ciclónicas en niveles medios de la atmósfera, canales de baja presión, el paso de 5 ondas tropicales y vaguadas en altura propició lluvias por arriba del promedio climatológico en las regiones centro-norte y centro, así como en zonas aisladas del norte, noroeste y sur del país. En contraste, una onda de calor predominó durante los primeros días de la quincena en el noroeste y norte de México. Chihuahua, en cuanto a los distintos grados de sequía, pues padece lo siguiente: es el 82.8% del territorio chihuahuense está libre de cualquier nivel de sequía o se

0: Dicha letra L significa un impacto de la sequía de larga duración, más de 6 meses por lo menos. Así que, pues ahí está el tema. Esta onda de calor luchó contra lluvias en la última quincena y bajó la sequía en el estado de Chihuahua.
1: Mira, tenemos una persona en la línea. Buenos días.
2: Buenos días, Javier.
1: Buenos días.
2: Mire, Javier, nada más para hacer una llamada a los que son de la mesa directiva de la explanada. Y de ayer me tocó ver al señor Cheche, estaba una persona, acababa de llegar, entonces él andaba cobrando en la plaza, es su trabajo, uno sabe que es su trabajo, sí. Pero hay palabras y hay modos, ¿sí? La señora acababa de llegar y estaba acomodando, y le estaba diciendo a Cheche que lo que cobra. Entonces le dije, espéreme tantito, ahorita déjeme acabarme de acomodar, déjeme hacer la cruz. No, aquí no vienen a hacer la cruz, aquí vienen a pagar, o sea. La señora hasta lloró, Javier. ¿Por qué son tan prepotentes? O sea, ¿qué piensa ese señor? Que es el dueño de la explanada. O sea, para eso hay directivos. Entonces, ¿ahora dónde quiere que vaya la gente? Toda la gente tenemos necesidad.
1: ¿Eh? Ok, sí.
2: Sí, porque ese señor es muy prepotente.
1: O sea, que esta cuota que les cobran, o este cobro que les cobran, es... tiene que ser en cuanto se están colocando. No les dan la oportunidad una hora, dos horas.
2: Sí, muchas veces sí, yo no sé si el señor a lo mejor ayer andaba enojado, no sé, pero la señora la hizo hasta llorar, y yo le dije a la maestra, a la de las carnitas, a ver maestra, le dije, usted la de la mesa directiva, no, porque sí, mire, venga, pasó este caso, y le dije delante de la señora, o sea, yo sí discutí con el señor Cheche, porque sí me dio mucho coraje, ahora la señora es una señora adulta, ¿eh? Como le dije yo, usted le dice, espérese, para eso hay modo, señor, para usted no se meta, dijo, le voy a la policía, le dije, tráigala, a ver a quién le va más mal, a usted o a mí. O sea, ¿por qué? Pues mucha gente no se queja, por eso estamos como estamos en Camargo, porque somos una bola de agachones, todo pasamos. Ya estuvo, Javier.
1: Pues sí,
2: ese es mi comentario y pues, la verdad, qué pena.
1: Pues sí, estamos en Camargo, somos de Camargo y nos portamos mal entre los camarguenses.
2: Sí, por eso mismo estamos como estamos, porque sí. Aquí entre nosotros mismos nos echamos tierra.
1: Bueno.
2: En vez de que el pueblo progrese, estamos para la chingada. Discúlpeme la palabra, Javier. Sí, son muy molesta.
1: Bueno, pues gracias, muy amable por ese comentario. Seamos prudentes, busquemos la mejor manera de irnos mejorando y ayudándonos unos a otros. Ahí le mandamos un saludo a Cheche. Adelante, Juan Antonio.
0: Bueno, vamos al corte, ¿no? Y regresamos con más información.
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6: Muy bien, bueno, vamos a avanzar con la información. Bueno, pues dos hombres fueron asesinados a balazos la noche de este domingo durante un ataque armado registrado en el fraccionamiento de la Ciudadela, en el municipio de Cuauhtémoc, hecho que generó una intensa movilización de corporaciones de seguridad. Los hechos ocurrieron en el cruce de las calles Circuito de Meoqui y Circuito de Jiménez, donde vecinos reportaron múltiples detonaciones de arma de fuego al sistema de emergencia 911. Elementos de la Policía Municipal acudieron como primeros respondientes y al llegar al lugar localizaron a dos hombres jóvenes sin signos vitales, por lo que procedieron pues a acordonar la zona para preservar la escena del crimen. Posteriormente arribó personal de la Fiscalía General del Estado y de la Agencia Estatal de Investigación para iniciar las primeras indagatorias, mientras peritos en criminalística realizaron el procesamiento de la escena y la recolección de evidencia. Hasta el momento, las autoridades no han dado a conocer la identidad de las víctimas ni información sobre los responsables del doble homicidio. Los cuerpos fueron trasladados pues al Servicio Médico Forense para la práctica de la necropsia de ley, en tanto continúan las investigaciones para esclarecer los hechos. Esto en Cuauhtémoc.
7: Bueno, y aquí en Camargo, un conductor ebrio circulaba en sentido contrario por la calle Novena y chocó contra una patrulla de policía vial. Esta persona de 57 años fue detenido la noche del domingo luego de conducir en estado de ebriedad y en sentido contrario por la Novena, donde terminó impactando una patrulla de policía. Los hechos ocurrieron en el cruce de la calle México y Novena, cuando una unidad de policía vial realizaba un recorrido de vigilancia sobre esta calle. En el momento, los agentes escucharon un fuerte golpe similar al de un choque y observaron a una camioneta de color negro circulaba en sentido contrario sobre la misma vialidad. Al percatarse de la situación, la unidad oficial le dio alcance al conductor, quien detuvo momentáneamente la marcha. La patrulla se colocó frente a la camioneta para impedir que continuara avanzando. Sin embargo, el hombre, quien presentaba visible estado de ebriedad, volvió a poner en marcha la camioneta e impactó la unidad oficial en parte lateral izquierda, provocando daños materiales cerca de la puerta trasera. Tras el choque, uno de los elementos de policía vial logró asegurar al conductor mientras iniciaban las actas correspondientes y el procedimiento para la certificación de alcoholemia. De acuerdo con datos, el hombre se mostró intransigente, se negó a proporcionar sus datos a la autoridad. Asimismo, trascendió que tiene su domicilio en la colonia Abraham González, por lo que se presume que se dirigía hacia su vivienda cuando circulaba en sentido contrario, ¿verdad? Un caso más de accidentes.
6: Bueno, mire, y en otro tema, encuesta elaborada por Atlas Intel y la agencia Bloomberg indica que los mexicanos consideran que los principales problemas de México son la corrupción, los altos precios y la inseguridad. La encuestadora Atlas Intel publica pues el pasado viernes indicó una encuesta y los principales problemas dicen que en México son, fue lo que dijo la gente, la corrupción, altos precios e inflación, inseguridad, debilitamiento de la democracia, economía, amenazas extremas como la guerra y terrorismo, salud, pobreza, impunidad y el sistema judicial, asimismo la educación. En la encuesta del mes anterior, que fue, el mes de mayo, la inseguridad era pues el segundo problema más señalado, pero hubo un cambio pues mientras que disminuyó la preocupación en dicho sector, aumentó para el problema de precios altos que lo superó. En cuanto a los siguientes riesgos o desafíos esperados en los próximos meses, a la mayoría le preocupa las revelaciones sobre grandes fraudes o esquemas de corrupción, seguido por aumento de ataques o asesinatos relacionados con facciones criminales. Y en tercero, protestas violentas. El índice de riesgo político coloca a México en 55 puntos, empatado en el primer lugar de la región, con criminalidad y corrupción disparadas al 66%. Bueno, según esto dice la encuesta, que la corrupción e inflación son los principales problemas de México.
7: Pero también localizan a un hombre sin vida y maniatado en una vivienda, esto por allá en la ciudad de Chihuahua. A los números de emergencia se reportó el hallazgo de esta persona sin vida al interior de un domicilio en la colonia Ladrillera Sur, a espaldas de Cerro Grande, lo que generó una intensa movilización de corporaciones de seguridad pública. Al arribar al lugar, las autoridades confirmaron que la víctima se encontraba maniatada. De acuerdo con la información proporcionada por las autoridades ministeriales, el hecho ocurrió en una vivienda ubicada en el cruce de la calle Filemón Rojas y Alejandro Romo, en la colonia Ladrillera Sur. Al llegar a ese lugar, elementos de la policía municipal ingresaron al inmueble para verificar el reporte. La víctima fue localizada con las manos atadas, una venda blanca alrededor del cuello, por lo que los agentes procedieron a resguardar la escena en espera de la llegada de personal de investigación. En el domicilio únicamente se encontraba el cuerpo del hombre, por lo que no había otras personas que pudieran aportar información sobre lo ocurrido. Agentes de la Fiscalía General del Estado y personal de Servicios Periciales y Ciencias Forenses realizaron el procesamiento de la escena y recabaron los indicios que serán integrados a la carpeta de investigación, esto con el objetivo de esclarecer el caso. De manera extraoficial, vecinos del sector identificaron a la víctima con el apodo del Quemado, de entre 35 y 40 años de edad. Esta información también fue recabada por los agentes ministeriales como parte de las indagatorias. Bueno, son las 7:31:29, ya para las 8. Vamos al siguiente corte de mensajes.
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1: Muy bien. Bueno, en otra información, en Chihuahua, el conductor de un Versa negro protagonizó una fuerte persecución policiaca en calles al norte de la ciudad. Fue finalmente detenido por la avenida Venceremos y todo resultó que era por un problema familiar. Los hechos ocurrieron cuando el conductor de un vehículo presuntamente en estado de ebriedad intentó escapar de elementos policíacos que buscaban interceptarlo. La unidad había sido reportada al sistema de emergencia 911 por un conflicto familiar, ya que inicialmente se informó que un menor de edad estaba privada de la libertad. Sin embargo, tras las primeras indagatorias, las autoridades determinaron que se trataba de un problema de carácter familiar. Al hacer caso omiso a las indicaciones de los agentes para detenerse, el automovilista desató una persecución por diversas calles de la ciudad, la cual concluyó sobre la avenida Venceremos a la altura de la colonia Ponce de León. Durante el operativo participaron elementos de distintas corporaciones de seguridad, quienes finalmente lograron detener al conductor para ponerlo a disposición de la autoridad correspondiente. El ciudadano también acusó daños a unidades causó daños a unidades policíacas durante la persecución, por lo que se realizó un recuento de daños por los que tendrá que responder.
0: Bueno, se mete a robar a casa, a una casa en Chihuahua y el dueño de 60 años lo recibe a balazos. Esta persona de 32 años resultó con una herida de proyectil de arma de fuego luego de que intentó ingresar a una vivienda, la cual se encuentra en construcción. El hecho ocurrió sobre la calle Porfirio Díaz y calle 19, la colonia Servidor Agrario, cuando el propietario de 60 años, al percatarse, disparó en al menos una ocasión para intentar ahuyentar al invasor. Sin embargo, el proyectil rebotó e impactó en la pierna del intruso. Una vez que se percató de que el hombre estaba al interior de su vivienda, la víctima informó a las autoridades. El herido fue abordado y trasladado por paramédicos al Hospital Central para su atención médica. Gracias a los amigos del camión recolector de basura, ya está aquí en fraccionamiento Los Pinos, y ahí hacemos el llamado para que la gente lo procure, no se quede con la basura dentro de los hogares. Oye, Juan Antonio, ahorita sí, quedaba esta información de que entró una persona a una casa pues tratando de sorprender o de robar, y le dispararon, y dice, rebotó la bala. Uh-huh. Una vez me acuerdo que yo pasé una información muy parecida a esto, donde dicen, rebotó la bala y le pegó al agresor. Pero me habló una persona, me dice, las balas no rebotan. La bala donde llega, ahí queda, así sea en fierro, así sea en lo que sea, ahí queda, ¿verdad? Bueno, eso me lo comentaron hace ya muchos años, y ahorita me acordé cuando vuelven a mencionar que una bala rebota. O sea, disparó para otro lado, rebotó y le pegó a la persona. Pues no, porque no puede impactar en dos veces una sola bala. Al menos que le haya tirado dos, tres, ¿verdad? Y que una de ellas haya acertado. Pero también, ¿a dónde vamos? Se dice que las personas sí tienen el derecho, por ley, de tener un arma de fuego en su casa, siempre con el permiso correspondiente para eso mismo, para en caso de que te vayan a afectar, traten de afectar a tu familia o a la persona que viva sola, pues pueda defenderse, claro, como fue en este caso. Pero bueno, sé, y me dijeron, las balas no rebotan. Vamos a ver.
1: Pues no. Está raro, ¿no?
0: No, eso no. Bueno, vamos nuevamente a los mensajes. Vamos a los mensajes. Faltan 20 minutos ya para llegar a las 8.
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0: Bueno, seguimos en esta mañana. Vamos adelante, Juan Antonio.
1: Así es. Mira, esta información de Estados Unidos dice en la estela del fallo de la Corte Suprema que el martes ratificó el derecho constitucional a la ciudadanía por nacimiento, el ala dura de la administración Trump. Y los republicanos más conservadores en materia migratoria explotaron este miércoles alternativas para limitar ese derecho por otras vías. Ellos no quieren que seas americano si naces allá. Ellos no quieren ya más gente, porque muchos latinos pues hacen eso, ¿no?
0: Sí.
1: Muchas mujeres latinas se embarazan, se van y se aliven allá, ya tienen hijos americanos.
0: Y así es.
1: Entonces Estados Unidos, la administración de Trump no quiere eso. Bueno, les digo, explotaron este miércoles y buscaron alternativas para limitar ese derecho por otras vías, incluyendo la prohibición, fíjate bien, la prohibición de entrada a mujeres embarazadas a Estados Unidos, que viajen precisamente a ese país, una propuesta que expertos en migración calificaron de absolutamente ridícula y difícil de implementar en la práctica. El secretario de Seguridad Nacional, Mark Wayne Mullin, sugirió en una aparición en Fox and Friends el miércoles que el esfuerzo podría incluir prohibir que extranjeras embarazadas viajen a Estados Unidos. Hay visitas de turistas con las que pueden entrar a los Estados Unidos o a nuestros territorios simplemente para dar a luz. Llegan en el octavo mes, quizá con una, dos o tres semanas de anticipación. Dan a luz aquí, dijo Mullin, sin ofrecer evidencia de que la práctica sea generalizada. Así que ahora es lo que quieren, fíjate, que las extranjeras embarazadas no entren a Estados Unidos, sí, para que no se alivien. Ellos están tercos de que no quieren que el bebé que nazca en Estados Unidos, siendo de mujer latina o mujer de otro país, pues sea americano ese bebé.
0: Que tenga los beneficios por haber nacido en Estados Unidos.
1: Donald Trump metió esa iniciativa, fue rechazada. La Suprema Corte les dijo, no señor, eso no se puede hacer, y aquí sigue todo igual. Y Donald Trump está enojado y quiere ahora que no entren las mujeres embarazadas latinas a Estados Unidos.
0: Bueno, pues otra del presidente de los Estados Unidos.
1: Y que se me hace muy difícil que pueda pasar.
0: Sí, ¿verdad? Bueno, sí. Bueno, mira, sorprenden a un polizón en una cajuela durante revisión en el cruce fronterizo, esto por allá en Ciudad Juárez. Un video que comenzó a circular en redes sociales muestra el momento en que agentes de Estados Unidos detiene a un hombre que presuntamente viajaba escondido en la cajuela de un automóvil cuando intentaba cruzar de Ciudad Juárez hacia El Paso, Texas. Los hechos ocurrieron la noche del sábado mientras decenas de automovilistas esperaban su turno en la fila del puente internacional con destino a la vecina ciudad del Paso. De acuerdo con testimonios de conductores que presenciaron el operativo, los agentes realizaron una inspección a un automóvil deportivo, un Ford Mustang de color azul. Durante la revisión localizaron a un hombre oculto en la cajuela del vehículo. En las imágenes difundidas en redes sociales se observa cómo los oficiales sacan al individuo del compartimiento trasero, le colocan esposa y posteriormente lo ponen bajo custodia para continuar con el procesamiento correspondiente. Entre los automovilistas que presenciaron el hecho surgieron versiones de que las autoridades ya contaban con información previa sobre el vehículo, al señalar que alguien les puso el dedo. Debido a la rapidez con la que se desarrolló la intervención, sin embargo, esta versión corresponde únicamente a comentarios de testigos y no ha sido confirmada por las autoridades. Hasta el momento, pues quienes se encargan de hacer este chequeo no han emitido información oficial sobre el caso, por lo que se desconoce la identidad del detenido, así como las posibles imputaciones o el estatus migratorio a las personas involucradas. El incidente volvió a poner de manifiesto los estrictos controles de inspección que se realizan en los cruces internacionales entre Ciudad Juárez y El Paso. Ahorita no es fácil hacer este tipo de maniobras porque, bueno, puede que mucha gente dice la que mucha gente pasa así, ¿no? Pero bueno, llega el momento en que les toca la mala suerte o que ya alguien ya los tiene ya checados. Así desde es. Antes o desde que están planeando este tipo de pasar sin documentos a los Estados Unidos.
1: Así es.
0: Vamos a más continuar. Información. Sí.
1: Bueno, mira, en Parral, no sé si esta información se dio a conocer ya, Javier, pero el ataque armado ocurrió, o un ataque armado ocurrió cerca de la o del fraccionamiento Ferromex, a unos 100 metros del Parque La Estación, donde familias esperaban ya el partido de México contra Inglaterra. Dice un hombre fue asesinado a balazos la tarde de este domingo en las instalaciones del fraccionamiento o inmediaciones del fraccionamiento Ferromex, cerca del acceso a la colonia Emiliano Zapata, en Hidalgo del Parral. El hecho generó una movilización policiaca luego de que vecinos y personas que se encontraban cerca reportaron varias detonaciones de arma de fuego. De acuerdo con los primeros datos recabados en el lugar, la víctima, un masculino de aproximadamente 40 años de edad, quedó tendido sobre la banqueta con múltiples heridas producidas por proyectil de arma de fuego. Hasta el momento, las autoridades no han confirmado de manera oficial su identidad. El ataque ocurrió en una zona con alta presencia de personas, ya que a escasos 100 metros se encontraba una multitud reunida en el Parque La Estación, donde el diputado federal Alfredo Lozoya había convocado a familias y aficionados para ver el partido entre México e Inglaterra el día de ayer, el cual estaba por comenzar minutos después. Testigos señalaron que se escucharon entre 4 y 5 detonaciones, lo que provocó temor entre quienes se encontraban en el sector. Varias personas corrieron para resguardarse, mientras otras se acercaron después al sitio donde quedó la víctima, en Parral.
0: Bueno, también conductor ebrio desata persecución al chocar carro en la villa. Esto en la ciudad de Chihuahua. Un sujeto fue detenido por elementos de la Agencia Estatal de Investigación luego de una persecución donde elementos de la Policía Estatal pidieron un apoyo para todas las corporaciones policíacas luego de que el sujeto chocara varios vehículos en la colonia Villa. El conductor de un Nissan Versa color negro, quien conducía bajo los influjos del alcohol, estaba acompañado por otro sujeto y dos niñas. El vehículo no contaba con placas de circulación. La llamada la hizo una persona quien indicó a la autoridad que el sujeto, luego de chocar varios vehículos, subió al vehículo junto con las niñas y escapó el lugar mencionado, que posiblemente pudo haber sido una privación de la libertad de los menores. En la persecución apoyaron elementos de la Policía Estatal, Policía Vial, Policía Municipal y la Fiscalía General del Estado, terminando la persecución en las inmediaciones de la colonia Ponce de León a espaldas de la planta Interceramic, junto o justo a un túnel que pasa las vías del tren, donde el sujeto también chocó dos patrullas de la Fiscalía y ya no pudo continuar. El vehículo cayó en un arroyo y el sujeto fue detenido para presentarlo ante las autoridades correspondientes. Vamos a ir al mensaje nuevamente y luego regresamos. Nada más lo publica TV Azteca. Sismos en Venezuela deja casi 3,000 muertos y estiman hasta 50,000 desaparecidos en Venezuela. Vamos a mensaje.
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8: Más allá de los propósitos, elígete cada día. Hay un momento extrañamente suspendido en el tiempo cuando empezamos el año. No es algo que vayas a encontrar impreso en los calendarios brillantes, ni algo que escuches en los eufóricos discursos motivacionales de las redes sociales. Pero tú y yo sabemos que existe. Es ese instante preciso, casi sagrado, en el que el ruido ensordecedor de diciembre finalmente se apaga. Las luces se desconectan, las cenas terminan, los brindis se vuelven ecos, y de repente te quedas a solas con tus pensamientos en la quietud de una mañana cualquiera. Es ahí, en ese silencio, donde la realidad se vuelve nítida. Los mensajes de feliz año se calman. Las promesas que otros te hicieron y las que tú les hiciste a ellos se desvanecen en el aire frío y te encuentras frente a frente con tu vida real. No me refiero a esa vida que curas con tanto cuidado para publicar en Instagram, la de los filtros y las sonrisas perfectas. Me refiero a la que vives cuando nadie mira. La que habitas en pijama, la que tiene cuentas pendientes, sueños empolvados y miedos que no se han ido con las uvas. Tal vez entraste a este enero cargando una mezcla incómoda en el pecho. Por un lado, sientes esa chispa de esperanza por lo nuevo, pero por otro, te pesa una culpa silenciosa por todo lo que dejaste pendiente el año anterior. Tienes unas ganas inmensas de avanzar, pero sientes un cansancio acumulado que te susurra al oído que te quedes en la cama. Tus sueños están intactos, sí, pero tu disciplina ha recibido tantos golpes que te da miedo volver a intentarlo y fallar. Y en medio de todo ese torbellino emocional, surge esa presión asfixiante. Este año, tengo que hacerlo bien. Pero déjame decirte algo desde el corazón, como alguien que también ha sentido ese peso. Escúchame con mucha atención. Enero no te exige que lo hagas todo bien. Enero no es un examen de admisión para la perfección. Lo que enero te pide, con una firmeza llena de cariño, es que lo hagas con verdad. Aquí reside la verdad central que va a sostener cada uno de tus pasos en los próximos 12 meses. No empiezas un año nuevo para demostrarle nada a nadie. Lo empiezas para decidir por ti mismo. Decidir que ya no quieres vivir en esa pausa eterna de algún día lo haré. Decidir que no vas a permitir que la inercia del pasado dicte tu futuro. decidir que vas a dejar de postergar tu propia felicidad y bienestar. Este mes no ha llegado para darte una palmada artificial en la espalda y decirte frases vacías. Ha venido a confrontarte con suavidad, pero con la determinación necesaria para que despiertes. Porque si algo nos revela la luz cruda de enero, es esto. El problema no fue el año que pasó. El año es solo un contenedor de tiempo. El problema muchas veces fue la dirección que elegimos o la falta de ella. Y la noticia más hermosa que puedo darte hoy es que la dirección siempre, absolutamente siempre, se puede ajustar. No importa cuántas veces te hayas desviado del camino, hoy puedes volver a tomar el volante. Para acompañarte en este proceso de ordenarte por dentro, quiero compartir contigo estos secretos que son en realidad actos de amor propio convertidos en estrategia. Secreto 1. No empieces con fuerza. Empieza con conciencia. El error más doloroso y común que cometemos al iniciar el año es confundir la fuerza bruta con la conciencia clara. Arrancamos el día 1 con una lista de 30 propósitos imposibles, horarios que parecen de un robot y promesas heroicas que no tienen en cuenta nuestro nivel real de energía ni nuestras circunstancias actuales. Amigo, amiga, eso no es compromiso, es un autoengaño elegante que solo te garantiza el agotamiento antes de que llegue febrero. Empezar consciente es infinitamente más poderoso que empezar eufórico. La euforia es un fuego de paja que se apaga al primer soplo de viento. La conciencia es una brasa que arde despacio y calienta durante toda la noche. La conciencia te obliga a mirarte al espejo sin filtros, con una honestidad valiente. Te invita a aceptar cómo llegaste realmente a este punto del camino. Tal vez llegaste cansado, con el alma pidiendo un respiro. Tal vez llegaste frustrado por metas que se quedaron a medias. Tal vez llegaste con un desorden emocional que te abruma. Déjame decirte, bienvenido seas así como estás. Ese es precisamente el punto de partida correcto. Nadie puede construir una catedral sólida sobre una mentira. Solo cuando aceptas tu punto de partida real, puedes trazar una ruta que sea verdadera. Piensa en esta imagen. Cuando vas conduciendo y de repente te envuelve una niebla espesa, no pisas el acelerador a fondo para salir rápido, ¿verdad? Lo que haces es reducir la velocidad, encender las luces de emergencia y afinar toda tu atención. Para muchos de nosotros, enero es esa niebla. No se trata de correr a ciegas, se trata de aprender a ver en la oscuridad. Piensa en quien inicia una dieta extrema y punitiva en enero. Lo más probable es que su cuerpo y su mente se rebelen y abandonen en febrero. En cambio, quien empieza consciente, ajustando una sola comida al día o bebiendo un vaso más de agua, está construyendo un hábito que su yo del futuro le agradecerá. Haz esto hoy. Busca un momento de paz. Toma un papel y escribe cómo estás llegando a este año en solo 3 palabras. No trates de cambiarlas ni de justificarlas. Si las palabras son agotado, expectante, desordenado, acéptalas. Úsalas como el cimiento real sobre el que vas a edificar. Secreto 2. Tus metas no fallaron. Falló el sistema que las sostenía. Es muy triste ver cómo tantas personas llegan a enero, castigándose con látigos de culpa por lo que no cumplieron el año anterior. Se dicen a sí mismas que les falta voluntad, que no son lo suficientemente fuertes. Pero lo que casi nunca se detienen a revisar es el cómo intentaron cumplirlo. Una meta sin un sistema que la respalde es simplemente un deseo repetido. Una fantasía que se desgasta con el tiempo. Tu falta de resultados no suele ser falta de capacidad, es falta de estructura. Quieres cambiar tu vida, pero sigues manteniendo el mismo entorno y las mismas dinámicas. Quieres resultados frescos y vibrantes, utilizando rutinas viejas y oxidadas. Eso no es tener mala intención, simplemente es una mala estrategia. Y la buena noticia es que la estrategia es algo que se puede aprender, diseñar y ajustar. Imagina que intentas mantener una casa impecable, pero no tienes un lugar asignado para las llaves. No hay horarios para lavar la ropa y no hay reglas de convivencia. No importa cuánto desees el orden, el caos terminará ganando por cansancio. Tu vida funciona exactamente igual. El entusiasmo te da el impulso inicial, pero el sistema es el que te lleva a la meta. Alguien que dice, este año quiero ahorrar, pero no define cuánto, en qué fechas lo hará, ni qué gastos va a recortar. Al final del mes, el dinero se habrá esfumado. No fue por falta de ganas de ahorrar, fue porque no hubo una forma, un cauce para ese deseo. Haz esto hoy. Elige una sola de tus metas para este año y hazte esta pregunta fundamental.
9: Bueno, pues esta reflexión se llama Más allá de los propósitos. Elígete cada día.
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11: 1 de julio de 1972, tragedia en la estación del ferrocarril en Jiménez, Chihuahua, causada por un error del maquinista que dejó a su ayudante al mando de la máquina porque iría a cortarse el cabello. 1 de julio, Día del Ingeniero. 2 de julio del 2015, fallece el periodista Jacobo Zabludowski a la edad de 87 años. Primer sábado de julio, Día Internacional de las Cooperativas. 4 de julio, Día del Dibujante. Se celebra en México para resaltar a aquellos que practican el dibujo como profesionales o aficionados. 4 de julio del 2021, fallece el vocalista de los Yonix, José Manuel Zamacona. 5 de julio de 1858, fallece el médico, diputado liberal y presidente de México, Valentín Gómez Farías. 6 de julio de 1824, es constituido el estado de Chihuahua en entidad federativa. 7 de julio de 1911, entra Francisco Ignacio Madero González, triunfante a la Ciudad de México. 7 de julio de 1914, 1954, nace el historiador y cronista de nuestra ciudad, Manuel Rosales Villa, colaborador de XEOH y fundador de Moica. 8 de julio del 2023, fallece el beisbolero, promotor y directivo de béisbol Jesús José Gallardo Carrión, conocido como Chito Gallardo. 9 de julio del 2011, fallece el poeta cantautor argentino Facundo Cabral. 10 de julio de 1968, fallece la señora María Luisa López de Gallegos, nombre de la fundación que entregaban un reconocimiento y apoyos económicos a los niños con mejores calificaciones de sexto año y esposa de don Domingo Gallegos Medina. 10 de julio de 1993, Mario Alberto Molina Barrón, Rubén Ramón Ramírez Muñoz, Ignacio Barraza Silva, Jorge Antonio Muñoz Elías y Sergio Nájera Medina inician con un programa de televisión abierta aquí en Camargo que se transmitía desde el Ojo Caliente por Canal 13 local, OH 96.1 FM, La Jefa. 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
12: Oración para pedir por la lluvia. Dios Todopoderoso, de quien depende todo nuestro ser, actividad y vida, concede a nuestros campos la lluvia necesaria a fin de que, asegurando nuestro sustento diario, podamos con tranquilidad buscar los bienes eternos. Por Jesucristo nuestro Señor. Amén.
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9: Bueno, mire, para las personas que nos han estado llamando con respecto a los pagos del bienestar, parece que esto ya está depositado. Ya los que puedan obtener este recurso a través de del cajero, pero todavía nos dicen ya sé que ya llegó, pero no sé si lo estén pagando en el Banco del Bienestar ahorita. Pero el cajero sí lo pueden retirar las personas, sobre todo aquellos que su apellido, el primer apellido inicie con la letra A, ya está ese recurso en el Banco del Bienestar. Ya ahorita si alguien obtiene el dinero, si ya le pagaron en el Banco del Bienestar, pues también si no lo hacen saber para decirle a la gente que vaya, pero todavía no nos llega el comunicado oficial, ¿eh? Pero que ya llegó el dinero, ya está. Y si va al cajero automático, pues ya lo va a poder lograr retirar. Los de la letra A, nada más.
13: A ver si alguien ya fue y que nos eche la mano con decirnos.
9: Nos digan, sí, porque sabes que pasó hace un tiempo donde pues todos están, como todos, ¿no? Se están esperando este recurso. Entonces no lo anunciaron. O sea, sabían que el dinero ya por el cajero, y cuando vamos al banco nos dicen que todavía no, que hasta que reciben la orden ellos. Que el dinero ya está, pero hasta que reciben la orden, hasta cuando ya no se maneja ya el calendario aquí de la ciudad, porque pues es en todo el país, ¿no? Pero muchas veces algunos lugares o algunos municipios no la reciben en su momento, todavía no se les pueden pagar en el Banco del Bienestar, eso pasó hace tiempo. Entonces, pero que ya llegó el recurso, ahí está ya. Quienes van al cajero automático, los de la letra A, ya lo pueden sacar su recurso.
13: Así es, bueno.
9: Ahí le iremos al ratito, ¿eh?
13: Muy bien. A ver si nos echan la mano para comunicarnos. Sí. Bueno, mira, otra situación. Dice, diversos medios compartieron que este domingo se presentó una balacera en Barraganes, en la carretera Cuauhtémoc, donde de manera preliminar se reportan dos mujeres sin vida. En redes sociales, medios reportaron que este domingo ocurrió una balacera en Barraganes, en la carretera Cuauhtémoc. Debido a lo ocurrido, se reportó movilización policíaca en la zona, quienes acudieron pues a verificar lo que había sucedido. En el incidente se reportaron dos mujeres ejecutadas, específicamente en una brecha que conduce hacia La Calera. Ambas presentaban huellas de violencia y lesiones producidas por disparos de arma de fuego en el cráneo. Hasta el momento no se han revelado las identificaciones de las víctimas. Bueno, pues esto lamentablemente sucedió en Cuauhtémoc.
9: Bueno, mira, tenemos el mensaje del padre Luis Armando Carrasco. Vamos a proporcionarle a usted este comunicado que a diario nos envía y aquí lo vamos a escuchar.
14: Momento de oración. Señor Dios, Padre de misericordia, te doy gracias por este nuevo día que me regalas. Hoy tu palabra me recuerda que tu amor es fiel, tierno y restaurador. Me despierto con el deseo de escuchar tu voz que me llama al desierto para hablarme al corazón. Renuevo hoy mi alianza contigo. Te pido la fe del jefe de la sinagoga y de la mujer enferma. Una fe que no duda, que rompe barreras y que se atreve a tocar el borde de tu manto. Que tu Espíritu Santo guíe mis pasos hoy para ser reflejo de tu bondad y compasión, como quieres que me rodean, con quienes me rodean. Amén. Bendiciones. E invitarlos para el día de mañana. Iniciamos el estudio bíblico en el centro pastoral del martes a viernes de 7 a 9 de la noche con el seminarista Pedro de Jesús. Bendiciones.
9: Bueno, están reportando que la calle Tamaulipas, número 107, hace un mes que no encienden las lámparas. Ya tiene más un mes que no encienden las lámparas ahí en la calle Tamaulipas, ahí en el número 107. Son las 8 ya con 9 minutos. Vamos al corte de mensajes y luego regresamos.
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9: Bueno, seguimos en esta mañana. Fíjese que estamos checando aquí del Camargo Viejo y sus fotografías. Se publica, bueno, no hoy, lo vimos desde ayer, pero bueno, hay muchas fotografías. Pero quiero compartirles esta fotografía porque seguramente les traerá mucha gente recuerdos, sobre todo a la familia. Joaquín Arrieta dice, nos comparte la foto del señor Morgan de Cuthberto Arrieta y Chumberto Ceniceros, miembros de la Policía Municipal allá por 1950. Son tres personas que están toman una fotografía frente al vehículo que se usaba en aquel entonces, que yo le recuerdo que le decían la Julia, ¿verdad? Así que ahí está, y aquí vienen los comentarios, que ya sé de dónde viene. Dice, mi guapo abuelito, don Cuthberto Arrieta Maldonado. Acá dice, mi abuelito Cuthberto Arrieta, ya lo maneja otra de las familias. Luis Arrieta dice, qué tipazo mi abuelo, don Cuthberto. Dice, Chumberto, lo recuerdo muy bien, duró añales de policía, muchas charras se cuentan de él. También el que duró varios años de comandante por aquellos tiempos fue don Pancho Armendáriz. Y luego acá hay uno que me llamó y sí me trae ese recuerdo de esa persona. Dice, el señor Chumberto Ceniceros duró como 50 años de policía. Cuando más me tocó conocerlo, dice, acá hay otra de que hablan. A ver, ¿dónde la vi ahorita también? Algo que me hizo recordar esos tiempos, a ver dónde está. Bueno, se me perdió, fíjate el dato. Hay unos datos aquí. ¿Cómo te dije ahorita, Juan Antonio?
13: La persona. Ah, Chumberto.
9: Chumberto. Uh-huh. O sea, don Chumberto también. Don Chumberto, persona muy amable, platicador y con su sonrisa muy alegre. Siempre sonriente, dice acá don Chumberto. Traía una 45, dice, pistola bien bonita también, ¿no?
13: ¿Qué año es ese? Por ahí,
9: digamos, allá 1950. 50. Aquí sí, allá dice, en los años 40 o 50. Dice, ¿quién recuerda un duelo? Fíjate, acá uh-huh. dice otro, lo publica Héctor Ortega. Dice, ¿quién recuerda un duelo a balazos en la plaza de San Francisco de Conchos en los años 40 o 50? Ahí ultimaron a un señor llamado Jesús Lara. También aquí lo están comentando en esta publicación. Bueno, ahí están las fotografías. A Rubén Salas, gracias, ¿verdad? Porque así deberíamos, la gente que tiene en su poder las fotografías, pues publicarlos o compartirlas, ¿no? Uh-huh. Porque es parte de nuestra historia.
13: Y cómo han salido nombres para dirigirse a la policía, ¿no?
9: Sí.
13: La Julia, le decían. La Julia. Ahí viene la Julia.
9: Digo que aquí está la camioneta, que yo sí recuerdo, cuando ¿sí? yo, ¿qué tendría? Unos 6 años, 7, me acuerdo de la famosa Julia, Uh-huh. Era la única que andaba en Camargo. Uh-huh. Los demás andaban a pie, los policías, okay. Andaban a pie.
13: Y sí, pues era
9: como que era chica, la que, ¿no? Como que era la que nada más, a los que se ponían medios
13: intransigentes,
9: sí. Era la Julia. Por eso decían, aguas, ¿por qué viene la Julia? En un momento pensamos que era una mujer, ¿no?
13: ¿Por qué le habrán puesto la Julia?
9: La Julia. ¿Quién sabe?
13: Hay muchos nombres, te digo, para dirigirse a la policía. Pues aquí le dicen, ¿cómo le dicen aquí? La chota.
9: Los chotas. Así les decían los chotas a los policías.
13: Allá en el sur se le dicen los cuicos.
9: También.
13: Ahí viene la cuica.
9: La cuica.
13: Los cuicos.
9: Ahí en Juárez hay otro dato también en Juárez. El otro está viendo también, sí. En cada parte les dicen como los trata la policía, a los novios, pues sí. A la gente.
13: La ley.
9: Ahí viene la ley.
13: Bueno,
9: vienen los guaruras. Sí. Bueno, un saludo a toda la corporación policiaca, claro. Y a los de vialidad, ¿no? Oye, el camarada que chocó y se le ocurrió chocar con una camioneta, sí. De vialidad.
13: Fíjate.
9: Nada más, hombre. Ahí va a tener que pagar las consecuencias. De aquellas personas que andan a exceso de velocidad, mucho, bájenle la velocidad, uh-huh. Sea donde sea.
13: Bueno, así es.
9: Gracias a los amigos del diario también, porque ya llegaron, dice en su portada, adiós, acaban errores de México con sueño mundialista y quedan fuera en octavos al caer ante Inglaterra.
13: Tan perfecto que, bueno, casi perfecto habían jugado, sí, México, ¿verdad? Y sí, dos errores muy garrafales el día de ayer, le costaron 2 goles y creo que ahí pues ya no se pudo levantar México.
9: Empezaron muy bien, hombre.
13: Sí. Pues digo,
9: también, en el juego empezaron muy bien también, ¿verdad? Pues se supone.
13: Y llegaban a ese juego, sí, invictos, sí, sin recibir también, gol.
9: Ningún gol.
13: Bueno, pues así.
9: Y cuando empezaron el día de ayer, Juan Antonio, parecía que estaba ante dos equipos fuertes que posiblemente se iban a ir sin gol, pero de repente, ¿verdad? Lo sorprendieron.
13: Sí, luego se vio el equipo, sí, de Inglaterra, luego se veía que era, no era cualquier equipo, no, es Inglaterra, es un equipo bueno y, sí, y luego se ve en la cancha la clase de juego que tiene.
9: Ahí
13: pero
9: está,
13: bueno,
9: pero ahí está. Y luego les tocó a los grandotes con los chaparritos,
13: sí,
9: ¿verdad? Pues sí. Aquí es puro salto, la mayoría, sí, o la pura mayoría. Gente alto, ¿no? Y luego, te fijas, una velocidad tremenda,
13: sí, no, en el campo. Todavía. No, es difícil, es difícil. Sí, mira, pues si mira Brasil, se fue Brasil también.
9: Sí.
13: Cuando lo veíamos como favorito, sí, uno de los favoritos, y mira, se fue también.
9: ¿Quién crees que se quede, Juan Antonio? ¿Tú qué sabes más de
13: deportes? ¿Sabes quién es? Anda muy bien Francia.
9: Francia. Bueno, pues.
13: El de ahorita España-Portugal va a estar
9: bueno.
13: Muy buen juego.
9: Bueno, pues ahí está, para que sigamos disfrutando del fútbol, ¿no? En este mundial. Son las 8 ya con 20 minutos. Vamos al corte de mensaje, regresamos.
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7: Bueno, sobre la fotografía que estamos compartiendo hace un momento y sobre la información de la foto del Camargo Viejo, acá dice Camargo Viejo y su gente, dice, como 50 años de policía, cuando no más me tocó conocerlo con su bigote bien pintado, dice, bonita foto en la historia de Camargo, Chihuahua. Y acá Cristina y Sanchava dice, la famosa Julia, también lo están publicando en esta, en este comentario que nos envían, que les agradecemos por estar aquí en esta mañana. Acá dice, hola, buen día, saludos, que tengan un excelente inicio de semana, el rey pobre, gracias. Bueno, no sé si nos pidan, si sea alguna melodía. Dice, las balas no son pelotas para que reboten, uh-huh. Me dice aquí una persona, bueno, eso sí, nos lo habían dicho hace tiempo. Acá también el reporte de Isidro Torres, que nos pasa en la cruz, fueron 22 grados y 71 de humedad. Muchas gracias a Isidro, acá, esta no es para nosotros este mensaje, pero bueno, agradecer a la gente que nos lo envía, muchísimas gracias. Vamos adelante, Juan Antonio.
8: Muy bien, vamos a ver cómo andamos con el dólar el día de hoy, porque dice que el dólar está estable ante el peso en ventanillas el día de hoy. Dice, hoy lunes 6 de julio, el dólar amaneció con cotización aproximada de 17.91 pesos a la venta en las principales sucursales bancarias. El dólar cotizó en 17.91 pesos a la venta y en 16.91 pesos a la compra en los centros bancarios, mientras que en las casas de cambio el precio es de 17.78 pesos a la venta y 16.79 pesos a la compra. El día viernes en los bancos el dólar cotizó en 17.91 pesos a la venta y en 16.91 pesos a la compra, por lo que mantuvo su precio aproximado según Banamex. En los centros cambiarios el dólar cotizó, bueno, pues en 17.78 pesos a la venta y a la compra, en 16.79 pesos, por lo que aquí mantuvo su precio aproximado.
7: Bueno, también le linchan y queman vivo a un hombre acusado de robar llantas. Esto ocurrió por allá en la ciudad de Puebla. Una turba enfurecida de decenas de personas lincharon y quemaron vivo hasta un hombre a quien acusaron de robar neumáticos de una camioneta en Cuauhtémoc, Puebla. Los horripilantes acontecimientos ocurrieron la noche de antier viernes 3 de julio, cuando supuestamente Juan Felipe N. y otro sujeto robaban llantas. Juan Felipe, de 34 años de edad, originario de San Matías, Cocoyotla, San Pedro, Cholula, presuntamente se encontraban trabajando en la recolección de fierro junto a su empleador a bordo de una camioneta. Momento en el que fueron interceptados, en la carretera referida por la

0: turba armada, algunos de ellos con el rostro cubierto. Descendieron ambos del vehículo, pero mientras el empleador logró huir, Juan Felipe quedó a merced de sus captores, que lo rociaron con gasolina y le prendieron fuego. Además, calcinaron la camioneta en la que viajaba. Policías municipales notaron el disturbio e intentaron intervenir, pero fueron superados en número y solicitaron esfuerzos de diversas corporaciones. Aunque los cuerpos de emergencia lograron ingresar al lugar después e incluso brindaron primeros auxilios al presunto ladrón, falleció debido a sus graves heridas. El gobierno estatal de Puebla condenó después de un comunicado la violencia en Coyoacán y aseguró que no habrá impunidad. La Fiscalía Poblana dijo trabajar para identificar y proceder contra los participantes del linchamiento. Fueron bastantes. Pero bueno, a ver cómo le hacen las autoridades en estos casos. Y es que la gente se cansa de quienes, oye, ya son conocidos mucha gente que se dedican al robo y siguen robando y siguen robando. Sí. Ya llega el momento en que la misma gente dice, pues es que no hace nada. Y habló de la autoridad, ¿no? Por eso la autoridad es preventiva, debe de corregir ciertas situaciones lo más pronto posible.
1: Al escuchar la información dices, bueno, ¿cómo hacen eso por unas llantas? Sí, pero dices también, tú, a lo mejor ya tenían antecedentes, ya los cansados.
0: Y suele suceder esto, por eso más vale portarnos bien.
1: Claro.
0: Vamos a trabajar. Vamos a vivir con lo que tengamos. Dice, la pobreza no significa que tengamos que matar o robar, o matar para robar, como el caso de la persona que en Chihuahua también quiso entrar a robar, mira, lo recibieron a balazos.
1: Pues sí.
0: Con como dicen, rebotó la bala, pero no rebotan, dice, no son pelotas. Bueno, son las 8:27. Adelante, Juan Antonio.
1: Bueno, mira, en otra información, un capitán de la Secretaría de Marina, de nombre Juan Manuel Morales Hernández, murió durante un operativo de seguridad mientras brindaba protección a un grupo de madres buscadoras que realizaba labores de localización de fosas clandestinas en el municipio de Mazatlán, Sinaloa. De acuerdo con la información difundida, el convoy en el que participaba el mando naval fue atacado con un artefacto explosivo improvisado, presuntamente colocado por integrantes de un grupo del crimen organizado. La detonación provocó la muerte del capitán Morales Hernández y dejó lesionados a otros elementos de seguridad. El operativo tenía como objetivo resguardar a integrantes del colectivo Por las Voces Sin Justicia, quienes llevaban a cabo una jornada de búsqueda de personas desaparecidas en una zona rural de Mazatlán, donde existían indicios de fosas clandestinas. Tras el ataque, fuerzas de seguridad reforzaron la vigilancia en el área para permitir la continuidad de las investigaciones, mientras la Fiscalía General del Estado de Sinaloa pues abrió una carpeta de investigación para esclarecer los hechos e identificar a los responsables. La Secretaría de Marina lamentó el fallecimiento del capitán Juan Manuel Morales Hernández, quien perdió la vida en cumplimiento de su deber al proteger a civiles durante una labor de búsqueda. Por su parte, integrantes del colectivo Por las Voces Sin Justicia expresaron sus condolencias a la familia del mando naval y reconocieron el respaldo que las fuerzas de seguridad brindan durante las jornadas de búsqueda. Esto en Mazatlán.
0: Bueno, también dice, lo importante es seguir adelante, dice la presidenta de México tras la eliminación del TRI. Esto lo comentó durante, seguramente, en la mañanera. La presidenta Claudia Sheinbaum envió un mensaje de apoyo a la selección mexicana tras su eliminación de los octavos del final del Mundial 2026 frente a Inglaterra. A través de sus redes sociales, la mandataria reconoció el esfuerzo del equipo y afirmó que el resultado no borra lo conseguido durante el torneo. A veces se gana y a veces se aprende. Lo importante es seguir adelante y representar a México con orgullo. Lo logrado por los jóvenes de la selección viven en el corazón de las y los mexicanos por siempre. Esto fue en un mensaje que escribió. La presidenta Claudia Sheinbaum también destacó el papel de México como sede de la Copa del Mundo y aseguró que el país demostró ser un gran anfitrión gracias al ambiente generado por la afición. A todas y todos, demostramos que México es el mejor anfitrión del mundo con un pueblo alegre y unido por siempre. ¡Vamos, México! Dice la presidenta en este mensaje que compartió con los medios y con México y con todo el mundo, ¿no? Vamos al corte, vamos a los mensajes de este momento y luego regresamos.
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1: Bueno, pues ya el gobierno de México inició este 6 de julio la dispersión de recursos correspondientes al bimestre julio-agosto de este 2026 para los programas de pensión para adultos mayores, mujeres bienestar, personas con discapacidad, madres trabajadoras y sembrando vida. Esto lo informó la Secretaría de Bienestar o la Secretaria del Bienestar, Leticia Ramírez Amaya. Bueno, pues durante la conferencia matutina de la presidenta Claudia Sheinbaum Pardo, la funcionaria explicó que los depósitos se realizarán de forma escalonada, de acuerdo con la primera letra del apellido, del 6 al 29 de julio, directamente en las tarjetas del Banco del Bienestar. Depende de la primera letra del apellido, como le digo. Los montos que recibirán los beneficiarios son de 6,400 pesos para la pensión de adultos mayores, entre otros, ¿no? Para no dar cifras, ¿no, Javier? Bueno, la letra A... Ya lo comentábamos, es hoy lunes 6 de julio, la letra B para el martes 7, la letra C será para el miércoles 8 y jueves 9, las letras D, E y F para el viernes 10, la letra G será lunes 13 y martes 14, las letras H, I, J, K para el miércoles 15, la letra L para el jueves 16. La letra M será viernes 17 y lunes 20. Para las letras N, Ñ, O, martes 21. Las letras P y Q para el miércoles 22. La letra R será jueves 23 y viernes 24. La letra S para el lunes 27. Las letras T, U y V para el martes 28. Y las letras W, X, Y y Z para el miércoles 29. Ese es el calendario, esas son las letras, esas son las fechas para que usted pues lo anote y bueno, pues esté al pendiente de su pensión.
0: Pues ahí está ya. Mira, un enfrentamiento en Rosario, Sinaloa, que deja al menos 10 sicarios abatidos. Enfrentamiento armado entre las fuerzas federales y civiles armados en el municipio de Rosario, estado de Sinaloa, terminó con el abatimiento de por lo menos 10 civiles armados, de acuerdo a reportes preliminares. Diversos medios, con base a información de fuentes federales, indican que altercado resultó con una decena de agresores muertos y 3 personas detenidas. Los sucesos tuvieron lugar en las comunidades de Agua Verde, Cacón Ojo, de Agua número 2 y Chametla el sábado, y los ataques se prolongaron por más de 6 horas con participación de elementos estatales y federales. Reportes indican que los enfrentamientos comenzaron luego de que personal de la Secretaría de Marina Armada realizaba recorridos de vigilancia en presas. De acuerdo con información publicada por el diario Noroeste, en las acciones participaron dos aviones Texan y dos helicópteros artillados, además de convoyes de la Marina, el Ejército, la Policía Estatal, la Policía de Investigación y personal pericial. Las tres personas arrestadas fueron identificadas preliminarmente como José Luis N., 29 años, y originario de Tultepec, Estado de México, Yair N., 36 años, también originario de Tultepec, así como Steven Alberto N., 25 años, originario de Colombia. En el operativo aseguraron tres armas largas, cargadores, cartuchos, municipios y equipo táctico. Esa es la información de este enfrentamiento, donde dejan menos 10 sicarios abatidos. Nada más.
1: Fíjate nada más. Bueno, y mira esta información. Caen 5 guardias nacionales, extorsionaban en aeropuerto de Juárez. A ver, aquí está la información. 5 elementos de la Guardia Nacional fueron detenidos y enviados a prisión preventiva tras ser acusados de presuntamente cometer secuestro exprés y extorsión contra 2 viajeros en el Aeropuerto Internacional Abraham González en Ciudad Juárez. 5 elementos de la Guardia Nacional asignados al Aeropuerto Internacional Abraham González en Ciudad Juárez fueron detenidos por su probable participación en los delitos de secuestro exprés y extorsión, luego de ser denunciados por 2 viajeros connacionales que aseguraron haber sido víctimas de ambos ilícitos tras su llegada a la terminal aérea. De acuerdo con la información disponible, 4 de los agentes fueron capturados el pasado miércoles 2 de julio durante un operativo realizado en el aeropuerto, mientras que el 5º fue detenido en una acción distinta. Posteriormente, un juez federal de control les impuso la medida cautelar de prisión preventiva oficiosa. Durante las detenciones, las autoridades aseguraron credenciales oficiales de la Guardia Nacional a nombre de Fernando y Horacio, además de 4 teléfonos celulares que quedaron integrados a la investigación. Los detenidos fueron identificados como Fernando PR, de 34 años, Horacio de la C, de 24 años, Alfredo GC, de 31, y Jesús Gerardo RA, de 43 años. Asimismo, Jonathan de Jesús O. Todos enfrentan cargos por extorsión agravada y secuestro exprés, delitos previstos en la Ley General para prevenir y sancionar los delitos en materia de secuestro. Así que, bueno, pues ahí está, estos 5 guardias nacionales que extorsionaban en el aeropuerto de Juárez.
0: Bueno, mira, pasando otra información, atropelló a su exnovia tras verla con otra persona. La joven murió durante la atención en un hospital. Esto ocurrió en el Estado de México. Una joven identificada como Brenda Michelle Trujano, 19 años, falleció luego de permanecer varios días hospitalizada tras ser atropellada en calles del municipio de Tecamac, Estado de México. El caso es investigado por autoridades ministeriales, mientras familiares señalan como presunto responsable a su expareja sentimental. De acuerdo con la información recabada, los hechos ocurrieron la noche del 28 de junio en el fraccionamiento Sierra Hermosa, cuando la víctima caminaba acompañada de su actual pareja. En ese momento fue embestida por un vehículo que, según la denuncia de sus familiares, era conducido por su expareja, quien tras el impacto pues se dio a la fuga. Tras ser atropellada, Brenda Michelle fue trasladada de urgencia a un hospital de la zona, donde permaneció internada durante 6 días debido a la gravedad de las lesiones. Pese a la atención médica recibida, perdió la vida durante el fin de semana. La Fiscalía General de Justicia del Estado de México abrió una carpeta de investigación para esclarecer lo ocurrido y determinar la responsabilidad del conductor señalado. Hasta el momento, pues no se ha informado sobre personas detenidas. Familiares de la joven han exigido justicia y piden que el caso sea investigado con perspectiva de género, al considerar que podría tratarse de un hecho relacionado con violencia personal. Ahí está un caso más, desafortunadamente, de ese tipo de agresiones. Faltan 20 minutos. Vamos a ir a más mensajes. 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
0: Vamos a continuar en esta mañana. Adelante.
1: Muy bien. Esto que les voy a platicar sucedió en Durango. Una bebé de apenas 17 días de nacida ingresó la mañana del sábado al Hospital Materno Infantil de Durango tras sufrir quemaduras de segundo y tercer grado en ambos pies, luego de un accidente ocurrido en su domicilio. El ingreso fue reportado alrededor de las 10:30 horas por personal del nosocomio, informando que la menor fue trasladada por sus propios padres para recibir atención médica de urgencia. De acuerdo con la información proporcionada a las autoridades, el accidente ocurrió cuando una estufa de leña provocó que la frazada en la que se encontraba la recién nacida se incendiara, alcanzando a quemarle los pies. La menor, identificada con los apellidos Meléndez Quiñones, fue recibida por el personal médico, mismo que confirmó que presentaba quemaduras de segundo y tercer grado, por lo que quedó bajo observación y tratamiento especializado. Las autoridades correspondientes tomaron conocimiento del ingreso para integrar el informe sobre las circunstancias en que ocurrieron los hechos y así descartar cualquier situación distinta a un accidente doméstico. El estado de salud de la bebé será determinado conforme evolucione su respuesta al tratamiento, mientras las autoridades mantienen el seguimiento del caso y las investigaciones correspondientes. Esto, como le digo, bueno, lamentablemente con esta bebé de 17 días de nacida sucedió en Durango.
0: Mira, aquí nos está reportando una persona, dice, un año la Ribera del Concho no tiene alumbrado público, ya va para el año. Bueno, dice, no es viable la postura de la gente de San Francisco de Conchos con relación a lo de la presa La Boquilla. Sería fuerte golpe al sector agrícola. Señaló que una medida de este tipo representaría un golpe severo para el sector agrícola, ya que todavía existen productores que no concluyen la cosecha o que apenas se encuentran en la etapa de llenado de frutos y desarrollo de cultivos. Tratar de cerrar las válvulas de la presa en este momento sería el acabose para los agricultores, sobre todo cuando enfrentamos bajos precios. Aún hay quienes no terminan de levantar sus cosechas o apenas están en etapa crítica de producción. Jaques Gandarilla afirmó que el sector agrícola continúa siendo uno de los principales motores económicos de Chihuahua y advirtió que limitar el suministro de agua afectaría directamente a la producción de alimentos. Indicó que en el lugar de confrontar a las comunidades por el uso del recurso, es necesario buscar soluciones que fortalezcan al campo mediante mayores apoyos, subsidios y mejores condiciones para los agricultores. Respecto a la declaración del diputado local Arturo Zubía, quien ha planteado revisar la extracción de agua de las presas, señaló que debería estar más informado y que también es importante gestionar más apoyos para el sector agrícola. Finalmente, enfatizó que el agua utilizada para riego no se desperdicia, sino que se transforma en alimento para la población y para la actividad pecuaria. Ahí le están dando la respuesta o contestación seguramente a las declaraciones que hizo el diputado Arturo Zubía Fernández, incluso las hizo también aquí en este medio.
1: Sí, yo veía que quieren, al llegar a cierto... Sí,
0: detener ahí.
1: Vamos. Ahí ya no se va a permitir estar extrayendo el agua de la boquilla. Bueno, vamos a ver qué sucede pues con esa situación. Ojalá y no vaya a pasar a mayores, ¿no?
0: Que no vaya a pasar lo que pasó ya tiempo atrás, Juanito.
1: Sí.
0: Mira, bueno, vamos a otra información antes de irnos del noticiero, porque ya nada más le voy a dar títulos de unas notas que tengo por acá. Dice, fallecen 20 estudiantes ahogados, esto en el Congo. También entra calor y política, celebra Estados Unidos 250 años y asegura Bonilla que respetará tiempos del PAN para la convocatoria rumbo al 2027. El edil capitalino Marco Bonilla declaró que respetará los tiempos que defina la dirigencia del Partido Acción Nacional para la emisión de la convocatoria rumbo al proceso electoral 2027 luego de que esta fuera aplazada. Es lo que dice el alcalde Marco Bonilla. Juan Antonio, llegamos ya al final.
1: Muchas gracias, Javier. Gracias a todos, como siempre. Que sigan teniendo excelente inicio de semana. Y si Dios quiere, a la 1 de la tarde nos escuchamos con más.
0: Bueno, pues en esta ocasión seguimos. No sé por qué me confundí el horario. Nos quedan como 5 minutos, Juan Antonio. Ahí me la aviento yo, no te Ya nada más 20 minutos. Le voy a decir que publica nada más el diario ya de hoy. Ahorita le di lo del domingo. Hoy tenemos de hoy lunes. Vamos a checar qué publica. Dice, capturan a 5 Guardia Nacional, lo que ya le comentó Juan Antonio hace un momento. Dice, reportan daños en 10% de Nogaleras. Una situación complicada enfrentan los productores de nuez pecanera del módulo de riego de Saucillo, donde alrededor de 10% de las huertas resultó afectado por la falta de agua durante el ciclo agrícola anterior, ¿verdad? Así que todavía se requiere del agua. Mientras unos quieren cuidarla, otros pues la tienen que utilizar porque se requiere. Detienen a Tania Flores, exalcaldesa de Musquis, por peculado y abuso de funciones. Tania Flores Guerra, exalcaldesa de Musquis en Coahuila, fue detenida el sábado por elementos de la Fiscalía General de Justicia del Estado de Nuevo León en San Pedro Garza García, en cumplimiento a una orden de aprehensión en su contra. La Fiscalía de Nuevo León informó que su arresto se realizó por detectives de la Agencia Estatal de Investigaciones en colaboración con la Autoridad Investigadora de Coahuila por los delitos de peculado y ejercicio abusivo de funciones. De acuerdo con su ficha de detención consultada, Tania Flores Guerra fue detenida a las 19 horas del sábado 4 de julio en la calle Batallón de San Patricio en la colonia San Agustín. La exalcaldesa vestía una blusa color negro, pantalón y zapatos de color beige cuando fue arrestada por las autoridades de Nuevo León. La Fiscalía del Estado detalló que tras su aseguramiento, Flores Guerra fue trasladada al Centro de Reinserción en Coahuila para continuar con su proceso legal en ese estado por los delitos ya referidos. Esa es la información. Ahora sí, nos vamos. Vamos a concluir ya el noticiero y ahorita nos quedamos un rato para darle a conocer sus horóscopos.
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Bueno, y aquí tenemos ya al primero, que es Aries. Procure concentrarse, ya que sus distracciones podrían traerle más de un problema en esta jornada. Esté atento en cada situación que deba enfrentar. En el amor sentirá grandes deseos de libertad. Piense bien antes de tomar una decisión y pregúntese si es lo que usted necesita para su vida. Tauro, prepárese, ya que pasará por un tiempo de buena suerte. Sepa que aprovecharlo y obtendrá mucha alegría para compartir con los que rodea o los que se rodea. En el amor, aunque se sienta solo, procure reflexionar en su soltería. Comprenda que está transitando un momento de introspección que le ayudará internamente. Géminis, deje de dudar y utilice su capacidad de reflexión en las oportunidades importantes que se le presenten. Si es necesario, no tome ninguna decisión en esta jornada. En el amor, prepárese, ya que en esta jornada le surgirá un recuerdo de su pasado que le oprimirá el corazón. Trate de revertir la situación con alguna actividad de su placer. Cáncer, comprenda que no le sirve nada emprender muchas cosas a la vez, ya que podría agotarse. Intente distinguir bien sus necesidades de sus obligaciones. En el amor, antes de tomar una decisión, deténgase y analice con objetividad cada una de las situaciones que transita. No deje que los celos lo cieguen, ¿eh? Ahí está, Cáncer. Para el signo de Leo, dice Leo, relájese, ya que los próximos días se le facilitará la interacción con los demás a través de la comunicación y podrá cerrar este proyecto tan deseado. En el amor, charle con su alma gemela de lo que uno quiere del otro. De esta forma el vínculo se fortalecerá y verá que la relación cambiará por completo. Virgo, necesitará prestar la debida atención a lo que pasa a su alrededor, ya que últimamente hay cosas que se le escapan. Evite ser tan desordenado en la vida. En el amor, si ha sufrido una discusión con su alma gemela, sepa perdonarla. Lamentablemente, usted sabe que no siempre se dicen las cosas sin causar heridas. Libra, deberá obligarse a buscar las soluciones reales a cada uno de los inconvenientes que surjan. Sepa que no ganará nada con escaparse de los problemas. En el amor, se sentirá un tanto melancólico a causa de su expareja. Entienda que no le sirve de nada seguir removiendo esa historia de la que sufrió demasiado. Escorpión, será una jornada donde tendrá que utilizar la inteligencia para intervenir en las situaciones que debe enfrentar. Demuestre seguridad en lo que hace. En el amor, ame a través del afecto y escuche en silencio las palabras de su pareja. Procure ser más compañero en la relación. De esta forma, ella sentirá el apoyo suyo. Sagitario, durante esta jornada no le tema a los desajustes emocionales que viva. Solo serán indicadores de una fluctuación circunstancial. Actúe con cuidado. En el amor, evite que sus obligaciones laborales dañen la relación amorosa que tiene. Intente equilibrar mejor los tiempos y notará que su pareja lo comprenderá. Capricornio, comience a mantener el equilibrio en todos los aspectos de su vida. Evite actuar de forma apresurada. Caso contrario, podrá equivocarse y luego se arrepentirá. En el amor, jornada oportuna para aclarar ciertos conflictos con su pareja que han tenido durante el fin de semana. Siéntese y charlen para solucionar este inconveniente. Acuario, en caso de realizar un cambio en su vida, sepa que debe ir de a poco.
De esta forma podrá adaptarse a los mismos sin ningún inconveniente. En el amor Acuario será un momento muy positivo en la relación amorosa. Prepárese, ya que la luna lo sorprenderá con una sorpresa, relacionando a su pareja que le alegrará la vida. Y por último, vamos con el signo de Piscis. Piscis, momento ideal para alejarse de quienes puedan convertirse en obstáculos para el progreso que está buscando hace tiempo. Tome distancia y todo cambiará. En el amor, si no sabe transmitir de una forma adecuada los sentimientos, su alma gemela podría estar descontenta. Pregúntele en qué está fallando para mostrar.

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1: Bueno, ya por último, nada más, saludar a quien lleve el nombre de Isaías, de Tranquilino, de Dominga y María Goretti. Dice, hay por ahí comunicarse. Bueno, esa es otra historia, es otro mensaje. Ah, pues ya está todo listo y aclarado la situación de la pensión del bienestar. Ya está ahora sí recibiendo el Banco del Bienestar a las personas que así les toque hoy por su primer apellido. Hoy inicia y concluyen allá como por el 29 la entrega del bienestar. Pero por lo pronto, hoy inicia con los de la letra A. De esta manera llegamos al final. Gracias. Quedan con Oscar Sánchez.
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3: 1 de julio de 1972, tragedia en la estación del ferrocarril en Jiménez, Chihuahua, causada por un error del maquinista que dejó a su ayudante al mando de la máquina porque iría a cortarse el cabello. 1 de julio, Día del Ingeniero. 2 de julio del 2015, fallece el periodista Jacobo Zabludowski a la edad de 87 años. Primer sábado de julio, Día Internacional de las Cooperativas. 4 de julio, Día del Dibujante. Se celebra en México para resaltar a aquellos que practican el dibujo como profesionales o aficionados. 4 de julio del 2021, fallece el vocalista de los Yonix, José Manuel Zamacona. 5 de julio de 1858, fallece el médico, diputado liberal y presidente de México, Valentín Gómez Faría. 6 de julio de 1824, es constituido el estado de Chihuahua en entidad federativa. 7 de julio de 1911, entra Francisco Ignacio Madero González, triunfante a la Ciudad de México. 7 de julio de 1914, 54, nace el historiador y cronista de nuestra ciudad, Manuel Rosales Villa, colaborador de XEOH y fundador de Moica. 8 de julio del 2023, fallece el beisbolero, promotor y directivo de béisbol Jesús José Gallardo Carrión, conocido como Chito Gallardo. 9 de julio del 2011, fallece el poeta, cantautor argentino Facundo Cabral. 10 de julio de 1968, fallece la señora María Luisa López de Gallegos, nombre de la fundación que entregaban un reconocimiento y apoyos económicos a los niños con mejores calificaciones de sexto año y esposa de don Domingo Gallegos Medina. 10 de julio de 1993, Mario Alberto Molina Barrón, Rubén Ramón Ramírez Muñoz, Ignacio Barraza Silva, Jorge Antonio Muñoz Elías y Sergio Nájera Medina inician con un programa de televisión abierta aquí en Camargo que se transmitía desde el Ojo Caliente por Canal 13 Local, OH 96.1 FM, La Jefa. La que manda, recordando nuestra historia.
4: Palabras al corazón. La vida es única. La vida es única. Así que aprovecha cada instante y haz el bien. Cuando te despiertas por la mañana, muchas personas están cerrando los ojos por última vez. Mientras te quejas de tener que levantarte temprano y enfrentar un día de trabajo, hay quienes darían todo para salir de una cama donde se sienten atrapados y simplemente quieran vivir normalmente. Mientras consideras que tu vida es monótona o cansada, hay personas luchando con todas sus fuerzas solo por tener un día más. Cada nuevo amanecer es un regalo que muchos desearían recibir. La vida puede no ser perfecta, presenta desafíos, pero también está llena de oportunidades que debemos aprender a valorar. Está llena de oportunidades que debemos aprender a valorar. Quejarse de la rutina diaria no cambia nada, pero la gratitud puede transformar todo. Mira a tu alrededor. ese café caliente, el aire fresco de la mañana, la oportunidad de empezar de nuevo, eso ya es motivo suficiente para estar agradecido. Aprende a ver más allá de la rutina diaria. Cada día es una nueva oportunidad para crecer, ayudar y hacer la diferencia, incluso si es con pequeños gestos. En lugar de quejarte, celebra con gratitud a Dios por la bendición de la vida. Valora lo que tienes ahora, porque un día hasta las cosas más simples serán extrañadas. Valora lo que tienes ahora, porque un día hasta las cosas más simples serán extrañadas. La vida es única. Vive plenamente, esparce bondad, distribuye sonrisas, trata a las personas con amabilidad y demuestra que estás agradecido por un día más que Dios te dio en este planeta. Demuestra que estás agradecido por un día más que Dios te dio en este planeta. Palabras al corazón.
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0: ¿Qué tal, gente? Buen día, qué placer saludarles en esta mañana de lunes. Estamos iniciando otra semanita más, lunes 6 de julio de este 2026. Aquí estamos con el gusto de siempre saludándoles a través de la frecuencia correcta, la que manda la jefa 96.1. En este lunes 6 de julio, Los Santos, Isaías, Tranquilino y Dominga. Y por supuesto, María. Así que si usted lleva uno de estos nombres, saludos cordiales a la gente que esté cumpliendo años o festejando cualquier otro motivo. Deseando que se la pasen excelente, que se la pasen de lo mejor y escuchando muy buena música, muy buenas rolas a través de la frecuencia correcta, la que manda la jefa 96.1. Tu amigo y servidor Oscar Sánchez saludándoles a todos y cada uno de ustedes que están en sintonía en este inicio de semana. Donde quiera que nos esté sintonizando, ahí en la comodidad de su hogar, ustedes que están laborando, ustedes en su automóvil, ustedes que van de paso aquí por nuestra ciudad, bueno, pues les enviamos el saludo. En este lunes, lunes 6 de julio de este 2026, temperatura 31 grados, tristes, pues porque no se pudo, ¿verdad? A ver, ¿a quién vamos a tener ahí? ¿A quién tenemos? A ver, échale de acá, mi amigo. Sí, pues qué caray, hombre, qué caray, no se armó.
1: Lo tengo muy presente, la multitud gritando. ¡Sí se puede! 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
0: Pues así las cosas, ¿no? No se pudo, no se armó. Y si no, y si sí, y si no, pues no. Qué triste, ni modo. Pero bueno, bueno. Hay otros 4 años para que sigan planteando mejores estrategias, mejores técnicos y mejores jugadores. Pero bueno, ni modo. Ya estamos fuera, ¿qué le vamos a hacer? Nada más, los buenos recuerdos quedan. Aquí estamos a sus órdenes, 648-462-5666, 648-465-4384, para que se comuniquen, se reporten. Y eso en el fútbol, ¿eh? En el fútbol, ¿no? Porque béisbol, pues sí. ¿A qué me meto? Sí, no vaya yo a poner sentimentales a unos, a otros, o agresivos, sí, no, ¿qué? ¿Qué caso tiene? Exactamente, ya son las 9:08, ya las 9:08, aquí iniciamos con nuestra rola. La primera es a cargo de los Buchones de Culiacán.

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6: Ya estamos de regreso, 9:14, ya las 9:14. Bueno, pues ya sabe que Pastelería La Casa Amarilla tiene un rico y delicioso pastel gratis, totalmente gratis. Así que si usted está cumpliendo años y quiere participar, bueno, pues ya puede empezar a anotarse a través de las llamadas, a través de sus mensajes, y aquí los anotamos para que después de las 10:30 estén pendientes y haremos el sorteo. Así que cumpleañeros, cumpleañeras, ya pueden empezar a anotarse. La música de Los Ángeles Azules. A través de la frecuencia correcta, la que manda la jefa 96.1. Buen lunes, inicio de semana.

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La música de Vicente Fernández. Me les caso el sábado, el próximo sábado, todos invitados, para que no anden diciendo que no les llego en la invitación, que no les llevo, no, nada, usted nada más vaya y preséntese. Buen día para felicitar a Alejandro Meléndez, que hoy está cumpliendo 34 años, la felicitan sus hijas y su madre, gracias, que Dios la conserve con nosotros. Para apuntar a Natalia Piña en el pastel, hoy está cumpliendo 4 añitos, ahí de parte de sus abuelos y tíos, ándele, claro que sí, aquí los apuntamos, aquí apuntamos para que pueda participar en la rifa de este rico y delicioso pastel cortesía de la Casa Amarilla. 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Y vámonos con más buenas rolas aquí a través de la que manda la Jefa 96.1. Nunca, pero nunca lo harás. 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
1: Oración para pedir por la lluvia. Dios Todopoderoso, de quien depende todo nuestro ser, actividad y vida, concede a nuestros campos la lluvia necesaria a fin de que, asegurando nuestro sustento diario, podamos con tranquilidad buscar los bienes eternos. Por Jesucristo nuestro Señor. Amén.
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8: 27 minutos, únicamente 27 minutos para que sean ya las 10 y la temperatura en este momento es de 33 grados. Ahí para las amitas de casa, para ustedes que están almorzando en estos momentos, órale, provechito, provechito. Saludando a todas y cada uno de ustedes que nos están escuchando a través de www.lajefaradiocamargo.com.mx. Ahí para todos los paisas, a ustedes que ya están de vacaciones, a disfrutar, ¿eh? A disfrutar las vacaciones. Bienvenidos, bienvenidas, donde quiera, de donde quiera que nos estén visitando. Bueno, pues que se la pasen excelente, que se la pasen de lo mejor aquí en nuestra ciudad de Camargo. Esta historia del gato y el ratón. Y dale, y seguimos, y bailando. Pura quebradita, recordando aquellos momentos. ¡Ah, qué buenos recuerdos! ¡Anda machos!

0: Compa Eden Muñoz con eso que es el albur de amor aquí a través de la que manda 21 minutos antes de las 10, temperatura 33 grados. Más buenas rolas, más buena música después de esto.
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0: Yo le digo que ya son 18 minutos únicamente los que nos están separando ya de las 10, 18 minutos y serán ya las 10, temperatura 33 grados. Vamos avanzando con más de nuestra programación y por supuesto dándole lectura a sus mensajes, no por nada. Saludos a la gente por ahí, a la Colonia Revolución. Hola Oscar, buen día, quiero felicitar a mi niño César Edén Moreno Salazar. Hoy está cumpliendo 6 añitos ahí de parte de sus hermanos y su abuelita. De su abuelita Rosa, gracias, ándele, muy bien, muchas felicidades, que se la pase excelente para ustedes que están cumpliendo años, tienen algún cumpleañero dentro de la familia, amigo, conocido, vecino, bueno, y lo quiera anotar, bueno, mientras esté cumpliendo años pueden participar, con todo el gusto del mundo, ya sabe que la rifa la hacemos después de las 10:30 para que ustedes se anoten a sus cumpleañeros. 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Y avanzamos con más buena música, más buenas rolas en esta mañana de lunes. Aquí está su majestad Marco Antonio Solís. Antes de que te vayas.

Así es, pues antes de que te vayas, música de Marco Antonio Solís. Ya 12 minutos para que sean ya las 10, mi gente. 12 minutos y serán ya las 10. Continuamos con más buena música. Y esto que se llama Y Dicen, Y Dicen. Y que sigan diciendo.

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Es el ritmo y sabor de esta cumbia con la luna, con el control, aquí a través de la que manda 4 minutos y serán ya las 10:04 para que sean ya las 10 en esta mañana del lunes. 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Ahí les esperan los buenos amigos de Ferretería 2M. 3 minutos, únicamente 3 minutos y serán ya las 10. Saludos al tremendísimo Benito. ¡Qué bárbaro, Benito! No, hombre, este morrillo, ¿verdad? ¿Cuántos años tiene, hijo David? Nada más con que no le haga caso a David, porque si no se va a echar a perder futbolísticamente. Trae con queso. Mire, 5 minutos se hizo la diferencia. Así que Benito, bienvenido al fútbol de la categoría libre. ¡Qué bárbaro, mi Benito! ¡Qué bárbaro! Música de los Dinámicos Junior. ¿Sabes qué? Aún así, me digan lo que me digan, yo te voy a creer con los ojos cerrados.

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1: 1 de julio de 1972, tragedia en la estación del ferrocarril en Jiménez, Chihuahua, causada por un error del maquinista que dejó a su ayudante al mando de la máquina porque iría a cortarse el cabello. 1 de julio, Día del Ingeniero. 2 de julio del 2015, fallece el periodista Jacobo Zabludowski a la edad de 87 años. 1 sábado de julio, Día Internacional de las Cooperativas. 4 de julio, Día del Dibujante. Se celebra en México para resaltar a aquellos que practican el dibujo como profesionales o aficionados. 4 de julio del 2021, fallece el vocalista de los Yonix, José Manuel Zamacona. 5 de julio de 1858, fallece el médico, diputado liberal y presidente de México, Valentín Gómez Farías. 6 de julio de 1824, es constituido el estado de Chihuahua en entidad federativa. 7 de julio de 1911, entra Francisco Ignacio Madero González, triunfante a la Ciudad de México. 7 de julio de 1914, nace el historiador y cronista de nuestra ciudad, Manuel Rosales Villa, colaborador de XEOH y fundador de Moica. 8 de julio del 2023, fallece el beisbolero, promotor y directivo de béisbol Jesús José Gallardo Carrión, conocido como Chito Gallardo. 9 de julio del 2011, fallece el poeta, cantautor argentino Facundo Cabral. 10 de julio de 1968, fallece la señora María Luisa López de Gallegos, nombre de la fundación que entregaban un reconocimiento y apoyos económicos a los niños con mejores calificaciones de sexto año, y esposa de don Domingo Gallegos Medina. 10 de julio de 1993, Mario Alberto Molina Barrón, Rubén Ramón Ramírez Muñoz, Ignacio Barraza Silva, Jorge Antonio Muñoz Elías y Sergio Nájera Medina inician con un programa de televisión abierta aquí en Camargo que se transmitía desde el Ojo Caliente por Canal 13 local, OH 96.1 FM. 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
2: Oración para pedir por la lluvia. Dios Todopoderoso, de quien depende todo nuestro ser, actividad y vida, concede a nuestros campos la lluvia necesaria a fin de que, asegurando nuestro sustento diario, podamos con tranquilidad buscar los bienes eternos. Por Jesucristo nuestro Señor. Amén.
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música, la música de Mon Laferte con eso que es El Cristal, cuando ya son en este momento las 10 de la mañana con 6 minutos, temperatura 33 grados, seguimos con los 33 grados y por supuesto nosotros seguimos avanzando con más de nuestra programación en este inicio de semana, en este San Lunes. Esto que se llama Te propongo una mentira piadosa, tú sabes, ¿lo aceptas? 10 con 7.

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es el ritmo y el sabor del tropicalísimo Apache. Me gusta cerveza, te gusta tequila, me gusta de tocho un poco, de tocho morocho. 10:14, ya las 10:14. Buenos días para apuntar al pastel a Concepción González Terrazas. Hoy en su día la felicita a su familia. Ándele, con gusto, saludos y felicitaciones. Que se la pase excelente, que se la pase de lo mejor. Buen día, Karin, ¿me puede poner la canción Flor del Río? Aquí lo escuchamos en la Colonia Revolución. Saludos a la gente ahí de la Colonia Revolución. Gracias por comunicarse, por reportarse en este inicio de semana. Buenos días para felicitar y apuntar a Juliana Márquez Ramírez, ahí de parte de toda su familia. Con gusto, saludos y felicitaciones. Aquí la anotamos para que puedan participar en la rifa de este rico y delicioso pastel cortesía de la Casa Amarilla. Recuerde que el sorteo lo hacemos despuesito, despuesito de las 10:30. Escuchamos a la MS y esto que es el Chivo.

0: se llama mi vida eres tú, cuando ya son 10:21.
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2: 10 con 25 minutos, ya las 10 con 25, continuamos con más, vamos dándole lectura a más de los mensajes que ustedes nos envían en esta mañana, gracias, gracias, gracias. A ver qué dice por acá. Buen día, me felicita Alejandra Meléndez, que está cumpliendo 34 años, ahí la felicita toda su familia, ahí me la apunta para el pastel, saludos y felicitaciones, pues, ahí para Alejandra Meléndez, hoy está cumpliendo años, deseando que se la pase excelente. Hola Karini, preguntas parecidas, saludos, preguntas parecidas, acá de este lado, ¿qué dice? Saludos y felicitaciones a Luis Eduardo Bonilla Torres, hoy está cumpliendo años, muchas felicidades. Para Carla Ivonne Romero Guzmán también, muchas pero muchas felicidades a ustedes que se anotaron para la rifa del pastel. Bueno, pues ya en unos instantes, unos momentos, estaremos haciendo el sorteo, para que estén pendientes todos y cada uno de ustedes que se anotaron, que anotaron a sus cumpleañeros, cumpleañeras. 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
1: ¿Eso más o menos, Barajón?
0: La música del Grupo Cuadra. Y es que te ves fatal. 10:26, 35 grados.

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0: En este momento son 27 minutos, únicamente 27 minutos para que sean ya las 11. Es momento de regalar este rico y delicioso pastel para algún cumpleañero o cumpleañera de este 6 de julio. Así que si usted está cumpliendo años, usted se apuntó, anotó a su cumpleañero o cumpleañera, bueno, pues tendrá esa oportunidad. Si es la tercera persona que yo mencione, se comunica rápidamente aquí a cabina al 648-462-5666 para que nos dé la información correcta. Y así usted pueda disfrutar de este pastel totalmente gratis, gracias a la gente de la Casa Amarilla y la que manda la Jefa 96.1. Agradecerles como siempre a todos y cada uno de ustedes que se anotaron. Ustedes que están en la lista, bueno, pues muchas felicidades. Deseando de todo corazón que se la pasen excelente, que se la pasen de lo mejor hoy en este día especial. Y si quiere pasarla mucho, mucho mejor, pues bueno, qué mejor que disfrutando de un rico y delicioso pastel de la Casa Amarilla, quienes se ponen a nuestras órdenes para cualquier tipo de evento, cualquier ocasión que nosotros tengamos planeado hacer. 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Así que listos, listas, vamos a comenzar con el primer nombre, la primera persona eliminada en estos momentos. Vamos a conocer a la primera persona cumpleañera eliminada en este inicio de semana, lunes 6 de julio. ¿Y quién es el primer eliminado o eliminada? Tiene por nombre, aquí lo tenemos, Alejandra Meléndez. Alejandra Meléndez es la primera cumpleañera eliminada, la cual deseamos que se la pasen excelente, que se la pase excelente, que se la pase de lo mejor. Muchas, pero muchas felicidades, pero pues le tocó ser la primera descalificada. Ahí está. Llevó el tiburón, la primera eliminada. Vamos por el segundo nombre rápidamente, la segunda persona descalificada. En estos momentos vamos a ver de quién se trata. Segundo nombre, segunda persona eliminada, es Luis Eduardo Bonilla Torres. Luis Eduardo Bonilla Torres es el segundo cumpleañero eliminado. También deseamos que se la pase de lo mejor hoy en este su día. Entonces ahí quedaron los dos descalificados, ¿eh? Los dos cumpleañeros eliminados. Pues tristemente no disfrutarán de este pastel gratis. De que pueden, pero gratis, pues no. Así que gracias. Entonces ahí están los dos eliminados. Ahora sí, vamos a mencionar a la persona que puede ganarse este pastel para que en cuanto escuche su nombre, se comunique rápidamente aquí a cabina al 648-462-5666. Nos dé la información y así pueda disfrutar de este pastel hoy en esta fecha especial para ellos. En su cumpleaños. Y quien tiene esa oportunidad, esa posibilidad, quien tiene que marcarnos rápidamente aquí a cabina, es nada más y nada menos que Natalia Piña. Natalia Piña, rápidamente a comunicarse, porque el pastel puede ser para ella hoy en su cumpleaños. Así que a comunicarse, Natalia Piña, 648-462-5666, para que se reporte, se comunique, nos dé la información. Y así, mire, el pastel puede ser para ella totalmente, totalmente gratis. Buenos días.
1: Buenos días.
0: Sí, ¿quién habla?
1: La tía de Natalia.
0: La tía de Natalia, perfecto. Bueno, tía de Natalia, Natalia, su sobrina, hoy en su cumpleaños puede disfrutar de este rico y delicioso pastel totalmente gratis, gracias a la gente de la Casa Amarilla, que se encuentran ubicados en ¿qué direcciones?
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0: 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Oiga, por último, ¿cuántos años cumple Natalia?
1: 4 años.
0: 4 años de Natalia, perfecto, muy bien. Entonces, después de las 12 del mediodía, con la identificación de Natalia, pueden pasar a recoger el pastel, ¿le parece?
1: Sí, muy gracias.
0: No, gracias a ustedes por participar, por comunicarse. Así que Natalia Piña, bueno, pues está cumpliendo 4 años, muchas pero muchas felicidades, que se la pase excelente, que se la pase de lo mejor. 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
7: Yo le digo que son 18 minutos, únicamente 18 minutos para que sean ya las 11. Vamos avanzando. Temperatura 34 grados para todos y cada uno de ustedes que nos están escuchando aquí en el centro. Ahí para todos los amigos taxistas, a ustedes los choferes de los transportes urbanos. Bueno, les enviamos el saludo en esta mañana de inicio de semana. Así que saludos, la música de los chavales, esto que es el mar de emociones. Son 17 minutos ya para que sean las 11.

0: Esta versión del Mariachi Juárez, la pareja ideal cuando ya son 11 minutos para que sean las 11, 11 y las 11.
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La música de Conjunto Primavera, esto que es El Solitario, cuando ya son 4 minutos, únicamente 4 minutos para que sean ya las 11. Saludos al tremendísimo Toñito, échale mi Toñito. 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Así es como llegamos ya a la parte final. Yo les digo, con permiso, me voy, me retiro, me esfumo. Pero los invito a que no se despegue porque ya viene, ya está llegando lo mejor de la cumbia. En este lunes 6 de julio, temperatura 35 grados.

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1: 1 de julio de 1972, tragedia en la estación del ferrocarril en Jiménez, Chihuahua, causada por un error del maquinista que dejó a su ayudante al mando de la máquina porque iría a cortarse el cabello. 1 de julio, Día del Ingeniero. 2 de julio del 2015, fallece el periodista Jacobo Zabludowski a la edad de 87 años. Primer sábado de julio, Día Internacional de las Cooperativas. 4 de julio, Día del Dibujante. Se celebra en México para resaltar a aquellos que practican el dibujo como profesionales o aficionados. 4 de julio del 2021, fallece el vocalista de los Yonix, José Manuel Zamacona. 5 de julio de 1858, fallece el médico, diputado liberal y presidente de México, Valentín Gómez Farías. 6 de julio de 1824, es constituido el estado de Chihuahua en entidad federativa. 7 de julio de 1911, entra Francisco Ignacio Madero González, triunfante a la Ciudad de México. 7 de julio de 1914, 1954, nace el historiador y cronista de nuestra ciudad, Manuel Rosales Villa, colaborador de XEOH y fundador de Moica. 8 de julio del 2023, fallece el beisbolero, promotor y directivo de béisbol Jesús José Gallardo Carrión, conocido como Chito Gallardo. 9 de julio del 2011, fallece el poeta cantautor argentino Facundo Cabral. 10 de julio de 1968, fallece la señora María Luisa López de Gallegos, nombre de la fundación que entregaban un reconocimiento y apoyos económicos a los niños con mejores calificaciones de sexto año y esposa de don Domingo Gallegos Medina. 10 de julio de 1993, Mario Alberto Molina Barrón, Rubén Ramón Ramírez Muñoz, Ignacio Barraza Silva, Jorge Antonio Muñoz Elías y Sergio Nájera Medina inician con un programa de televisión abierta aquí en Camargo que se transmitía desde el Ojo Caliente por Canal 13 Local, OH 96.1 FM, La Jefa. 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
2: Oración para pedir por la lluvia. Dios Todopoderoso, de quien depende todo nuestro ser, actividad y vida, concede a nuestros campos la lluvia necesaria a fin de que, asegurando nuestro sustento diario, podamos con tranquilidad buscar los bienes eternos. Por Jesucristo nuestro Señor.

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Bien, amigos, ¿cómo están? Qué placer acompañarles, saludarles en esta mañanita ya de San Lunes. Inicio actividad el lunes 6 de julio de este 2026. Hoy en este día que se festeja los santos de Isaías, Tranquilino y Dominga. Así que un saludo especial para todas aquellas personas que estén festejando su nomástico, su cumpleaños o cualquier otro motivo. Les deseamos lo mejor de lo mejor. Listos y dispuestos para compartir la buena música a través de lo mejor de la cumbia. Así que la invitación para que marque nuestra línea telefónica, envíe sus mensajes a nuestra vía celular con todo gusto. 11 de la mañana con 10 minutos, saludándoles, Capitanía Donanabel, el Rubén Boers. Llegamos a la temperatura esta hora, estamos en los 31 grados centígrados. Saludos a la gente que nos acompaña vía internet, gracias, ustedes que ya nos sintonizan a través de la frecuencia que mandan en 96.1 FM Radio. Así que mi gente cumbiambera, todo listo, súbale a su radio, arrancamos. Con mi banda, el mexicano, el Mambo Lupita.

0: pausa y regresamos.
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0: Es un tema con los chavales, el mar de emociones. Saludos a la gente por allá en el mercadito de Labrán González, a mi compa Guerrero Antonio Holguín Ríos, a mi compa Guerre por allá, a mi compa el Tony Boy. Saludos.
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La vida es un carnaval, la Sonora de Margarita, solamente 23 minutos, nos separan ya de las 12 del día. 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

Oso, que anda bien triste porque ayer se la pasó viendo el partido con pura soda, puro refresco, porque no tenía para los biberones, ¿eh? Llega Pastor López, Las Caleñas.

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1: Papá trabajaba cuando vivía en Chicago. Siempre policía él fue, siempre al lado de la ley.

0: La puerta está cerrada, lo sabes. Pero algo adentro te dice que la revises una vez más.
1: Y otra, y otra.
0: Saludas a alguien y de inmediato necesitas lavarte las manos. Bajas las escaleras contando cada peldaño.
1: Y si pierdes la cuenta, regresas al primero.
0: No es manía, no es exageración.
1: Es un trastorno real que afecta a millones de personas.
0: Y la ciencia acaba de descubrir que parte de la respuesta está en tus genes. El trastorno obsesivo compulsivo, conocido como TOC, no es un sentimiento pasajero ni una simple costumbre. Es una enfermedad mental que, según la Secretaría de Salud, afecta entre el 1 y el 5% de la población en México. Quienes lo padecen experimentan obsesiones, ideas o imágenes que aparecen una y otra vez en la mente sin ser invitadas, generando una ansiedad enorme. Para calmar esa angustia, la persona recurre a compulsiones, rituales como lavarse las manos durante largos periodos,
1: contar patrones,
0: acomodar objetos siempre de la misma manera o seguir rutinas inquebrantables. La persona sabe que esos pensamientos no tienen lógica, pero no puede detenerlos. Durante mucho tiempo, se creyó que el TOC era solo consecuencia de traumas infantiles o de la educación, pero la genética tenía algo que decir. En un estudio colosal, más de 200 investigadores de todo el mundo analizaron el ADN de más de 50.000 personas con TOC y lo compararon con el de más de 2 millones de personas sanas. El resultado: identificaron 30 regiones del genoma y 25 genes clave
1: relacionados con el trastorno.
0: Estos genes están vinculados a circuitos cerebrales que controlan la planificación, la toma de decisiones y la regulación de emociones. Es decir, el TOC no es un capricho, tiene raíces biológicas profundas, escritas en nuestro ADN. Además, la investigación publicada en la prestigiosa revista Nature Genetics reveló que algunos de estos genes también están relacionados con otros trastornos,
1: como la anorexia nerviosa, la ansiedad y la depresión,
0: lo que abre la puerta a tratamientos más precisos en el futuro. La buena noticia es que el TOC tiene tratamiento. Combina fármacos con una terapia llamada exposición con prevención de respuesta. El terapeuta expone al paciente a aquello que desencadena sus obsesiones. Y poco a poco, la persona aprende a tolerar la angustia sin recurrir a sus rituales. No se trata de dejar de sentir, sino de aprender a no dejarse atrapar. Si conoces a alguien que revisa la puerta 5 veces,
1: que se lava las manos hasta que la piel le arde,
0: que cuenta cada paso como si la vida dependiera de ello, no te burles, no lo minimices. Puede ser TOC. Y hoy, la ciencia nos confirma que tiene raíces genéticas, tiene nombre y, sobre todo, tiene solución. Porque el primer paso para sanar es entender que no estás mal. Tu cerebro solo necesita un poco de ayuda. Con información del doctor Humberto Nicolini Sánchez, del Instituto Nacional de Medicina Genómica. Un guión de Leonardo Santiago, con información del portal Ciencia UNAM. Les saluda Mónica Genis.

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4: Solamente 5 minutos y las 12 nos vamos con la agrupación de los chicos de barrio, La Pantera Rosa.

Los invitamos a un momento de reflexión. El ángel del Señor anunció a María y concibió por obra del Espíritu Santo. Dios te salve María, he aquí la esclava del Señor, hágase en mí según tu palabra. Dios te salve María, el Verbo se hizo hombre y habitó entre nosotros. Dios te salve María, ruega por nosotros Santa Madre de Dios, para que seamos dignos de alcanzar las promesas de Jesucristo. Derrama, Señor, tu gracia sobre nuestros corazones, para quienes hemos conocido por el anuncio del ángel la encarnación de tu Hijo Jesucristo, lleguemos por su pasión y cruz a la gloria de la resurrección, por Jesucristo nuestro Señor. Oh Dios, que te has dignado alegrar al mundo con la resurrección de tu Hijo Jesucristo, te rogamos nos concedas que por la intercesión de tu Madre la Virgen María alcancemos la felicidad de la vida eterna por el mismo Cristo nuestro Señor.

0: decimos y no hacemos, que vemos la paja del ojo ajeno y no la viga del nuestro, que apartamos el mosquito y tragamos el camello, que amamos al amigo y aborrecemos al enemigo, que no perdonamos las ofensas, que pretendemos servir a Dios y al egoísmo, que no nos atrevemos a ir por la senda estrecha, que nos contentamos con clamar, Señor, Señor, que no amamos con obras y de verdad, que queremos servirte, pero sin tomar la cruz, sin negarnos a nosotros mismos. Te di tampoco, Señor Jesús, pero tú hiciste de eso algo tan grande. Soy tan poca cosa ante ti y me tornaste tan rico. No conseguí darte todo lo que hubiese deseado, ni logré amarte como yo quería y soñaba. Te di tan poco, de verdad tan poco, y con tan poco entusiasmo y alegría. Sin embargo, tú sabes que en ese poco yo quise poner todo mi corazón. Tú ves el fondo de mí mismo, con mi deseo de darte mucho más. ¿Cómo transformas mi pobreza en riqueza y mi vacío en plenitud? Toma mi don tal como es, toma también lo que él no es, a fin de que en mí haya entrega total, con mi propia miseria, y ser todo de nuevo recreado por el poder soberano de tu amor. Amén.
1: De julio de 1972, tragedia en la estación del ferrocarril en Jiménez, Chihuahua, causada por un error del maquinista que dejó a su ayudante al mando de la máquina porque iría a cortarse el cabello. 1 de julio, día del ingeniero. 2 de julio del 2015, fallece el periodista Jacobo Zabludowski a la edad de 87 años. Primer sábado de julio, día internacional de las cooperativas. 4 de julio, día del dibujante. Se celebra en México para resaltar a aquellos que practican el dibujo como profesionales o aficionados. 4 de julio del 2021, fallece el vocalista de los Yonix, José Manuel Zamacona. 5 de julio de 1858, fallece el médico, diputado liberal y presidente de México, Valentín Gómez Farías. 6 de julio de 1824, es constituido el estado de Chihuahua en entidad federativa. 7 de julio de 1911, entra Francisco Ignacio Madero González, triunfante, a la Ciudad de México. 7 de julio de 1954, nace el historiador y cronista de nuestra ciudad, Manuel Rosales Villa, colaborador de XEOH y fundador de Moica. 8 de julio del 2023, fallece el beisbolero, promotor y directivo de béisbol, Jesús José Gallardo Carrión, conocido como Chito Gallardo. 9 de julio del 2011, fallece el poeta, cantautor argentino, Facundo Cabral. 10 de julio de 1968, fallece la señora María Luisa López de Gallegos, nombre de la fundación que entregaban un reconocimiento y apoyos económicos a los niños con mejores calificaciones de sexto año, y esposa de don Domingo Gallegos Medina. 10 de julio de 1993, Mario Alberto Molina Barrón, Rubén Ramón Ramírez Muñoz, Ignacio Barraza Silva, Jorge Antonio Muñoz Elías y Sergio Nájera Medina inician con un programa de televisión abierta aquí en Camargo, que se transmitía desde el Ojo Caliente por Canal 13 local, OH 96.1 FM, La Jefa, la que manda, recordando nuestra historia.
2: Oración para pedir por la lluvia. Dios Todopoderoso, de quien depende todo nuestro ser, actividad y vida, concede a nuestros campos la lluvia necesaria a fin de que, asegurando nuestro sustento diario, podamos con tranquilidad buscar los bienes eternos. Por Jesucristo nuestro Señor. Amén.
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5: Bien, mis amigos, retomamos el vuelo con más de la buena música a las 12 del día con 14 minutos. 12 con 14. 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Vamos con la música, la banda que gira y gira, la banda La Pirinola.

0: La marimba.
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0: La agrupación de Santa Bárbara, Chihuahua, tiempo 4. Este dolor.
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0: 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Faltan 28 minutos y la 1 de la tarde, 28 y la 1, Lorenzo de Monteclaro, el solitario.

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8: Faltan ya 17 minutos y la 1 de la tarde, la agrupación de los Capi. Es el meneao.

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3: Bien, amigos, solo 28 minutos, nos separan ya de la 1 de la tarde. 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La voz de Denise Gutiérrez, el listón de tu pelo.

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Así que mi Flavio, pues nos vemos, ¿eh? Alístate la mesa, que más aplauso, chiquitín, que arrancamos semanita. Ahorita vamos a disfrutar un caldo bien mamerreques. Lo dejamos con Tito Camacho y su grupo Sensación, el juego de Simón. Buena tarde, buen provecho.

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1: Oración para pedir por la lluvia. Dios Todopoderoso, de quien depende todo nuestro ser, actividad y vida, concede a nuestros campos la lluvia necesaria a fin de que, asegurando nuestro sustento diario, podamos continuar.

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1: Hola, ¿qué tal? Muy buenas tardes. Les saludamos hoy en este lunes 6 de julio de este 2026. Gracias por acompañarnos. Vamos a darle un avance informativo. Adelante, Juan Antonio, buenas tardes.
2: ¿Qué tal, Javier? ¿Cómo estás? Buenas tardes a todos. Pues sí, vamos a escuchar todo lo que sucedió dentro de las corporaciones de seguridad en esta ciudad de Camargo del fin de semana. Ahorita le vamos a dar a conocer esta situación. También Mingo Márquez nos platica que la presa La Boquilla puede quedar en niveles críticos después del ciclo agrícola que vaya a terminar. Bueno, ahorita nos va a dar toda la información también Mingo Márquez.
1: Bueno, tenemos precisamente sobre la presa La Boquilla, se encuentra al 22.75 de su porcentaje. Se accidenta al reventarse neumático, conductor iba en segundo grado de ebriedad. También daño por 10,000 pesos a unidad de vialidad tras el choque durante el fin de semana. Continuará seguridad pública con recorridos por las zonas más conflictivas. También esto lo dan a conocer. Vamos a checar también una información que estamos observando hace un momento, donde retira seguridad pública a 4 rarámuris que ingresaron al río Concho, o al canal más bien, e ingresaron seguramente a refrescarse, pero estos fueron sacados. Atiende a seguridad pública, llamado por hombre lesionado con arma blanca en la enramada, el responsable se dio a la fuga. Hubo o suman 31 detenidos por falta al mando de policía o buen gobierno, nada más durante el fin de semana. Y hubo algunos otros accidentes que hay, se lo estaremos platicando en un momento más. La información de nuestro estado. Detiene la Secretaría de Seguridad Pública a sujeto con arma, droga, esto por ahí en la frontera. También detienen a pareja con presunta droga, esto por ahí en Ciudad Juárez. La estrategia de Gilberto Loya permitió la detención de 365 criminales, esto durante el mes de junio. Bueno, pues estos son los datos que tenemos en nuestro estado, checaremos los de a nivel nacional, pero vamos directamente con el cronista de nuestra ciudad, con Manuel Rosales Villa. Manuel, muy buenas tardes.
3: Buenas tardes, Javier. Buenas tardes a todo tu auditorio. En un día como hoy, pero en 1893, se hace cargo de la jefatura política de esta villa, señor Patricio Ábalos, quien permanece en su cargo hasta finales de ese mismo año. También un día como hoy, pero en 1825, son denunciados los terrenos en los cuales se funda la hacienda de Aguachile por el señor Julio Cordero. Este es importante porque la hacienda de Aguachile, a pesar de que los terrenos fueron denunciados en un día como hoy, pero en 1825, no puede echarse a volar o sea, empezar a trabajar hasta 1895 debido al ataque de los indios, ¿verdad? Pero lo importante es que esta fue y sigue siendo una de los ranchos ganaderos más importantes de aquí de nuestra región.
1: ¿Dónde está esto?
3: La hacienda de Aguachile. Hey. En Peñascos, sí, con Peñascos, cuando vas a la Perla, Peñascos okay. Queda a tu izquierda y Aguachile queda wow. al lado derecho.
1: Ya cerca, ¿sí? ¿No? De la Perla.
3: Así es. La famosa ahí fue un sitio. Desde los indígenas hay un ojo de agua ahí. En los documentos antiguos los indios le decían Guaguachilaca. Ajá. ¿Sí? Y luego después se bautiza como Aguachile, ¿sí? Y así se llama todavía en la actualidad. Todavía. Aguachile, así es.
1: Pero pasaron muchos años, Manuel, de 1825 hasta 1895.
3: 95, casi 60 años para que se pudiera poblar. Es que hay que recordar que hasta 1800 que hasta 1894, con la muerte de Victorio, es cuando se apacigua los apaches. Es cuando empiezan a progresar los ranchos ganaderos, okay. Porque antes vaca que sacaban, vaca que se la comían.
1: ¿Sí? ¿Sí? No era negocio.
3: No, pues no era negocio. Así es. ¿Sí? Bueno. También un día como hoy, pero el año 1872, el alcalde de Santa Rosalía, al frente de las fuerzas que a toda prisa pudo reunir, mal organizadas y armadas, las cuales presentó al general Donato Guerra, quien llegó a esta villa con 1,000 soldados para enfrentar a los sublevados del plan de la Noria. Era el famoso levantamiento de Porfirio Díaz, ¿verdad? Cuando pierde la presidencia ante Sebastián Lerdo de Tejada, pierde la presidencia y se levanta en armas, ¿sí? y con su famoso plan de la Noria, que bueno, que hasta aquí vino a repercutir, aquí en Camargo prácticamente se dieron las últimas batallas.
1: Seguramente se dio a nivel nacional esto, ¿no, Manuel?
3: No, fíjate que no, fíjate que ellos empiezan a pelear en Oaxaca y luego se van por todo el Pacífico, entran a Sinaloa y luego pasan a Guadalupe y Calvo, brinca por Sinaloa y luego ya se regresan aquí por Chihuahua, Parral. Y se regresan a México totalmente derrotados. Ellos pensaban que toda la gente se le iba a reunir, que iban a formar un gran ejército, ¿cuándo no? No, eran más que unos cuantos.
1: Eran pocos.
3: ¿No? Así es, bueno, así es.
1: No encontró este...
3: No hay eco en el llamado Porfirio Díaz. Y luego, 2 años después, vuelve a competir y vuelve a perder.
1: También.
3: Así es, entonces lanza su famoso plan de Tuxtepec, ¿verdad? Que ese es el que termina aquí en Camargo, ¿sí? Que hay, esa es una efeméride que viene un poquito más adelante.
1: Ah, ok, bueno, ahí estaremos esperando. ¿Algo más, Manuel?
3: No, todo tranquilo, Javier.
1: Bueno,
3: puro pues... calor, pero parece ser que ahora sí va a llover. Tienen muchas... Aunque el sábado que fuimos a Chihuahua estaba un calorón bárbaro y estaba más o menos así en nublado, que dijimos, ahorita va a caer una tormenta.
1: Ni nada.
3: Nada, a las 6 de la tarde salimos de Chihuahua y no había una sola nube.
1: Ahora sí hay un pronóstico ya de tarde, ya entre las 8 de la noche a 12, pero pues bueno, que nos lleva antes, man.
3: A la hora que sea, sí, que
1: lleva. Que nos así lleva, es. Ok. Manuel, pues mil gracias, hermano.
3: Hasta el día de mañana.
1: Aquí lo esperamos. Gracias, Manuel Rosales, por estar aquí en el noticiero. Vamos al primer corte de mensaje y los... Continuamos.
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2: Muy bien, bueno, vamos a avanzar con la información del día de hoy. Vamos a escuchar lo que se dio el fin de semana por parte de Seguridad Pública Municipal. Entre otras cosas, pues platican lo que tú ya comentabas al principio, Javier. Sí, estos niños, estos menores de edad que fueron sacados precisamente del río. Okay. Porque estaban ahí, pues muy a gusto nadando. Pero bueno, sabemos que es peligroso.
1: Es riesgoso, es muy riesgoso esto.
2: Vamos a escuchar la información.
13: Buenos días a todos y a cada uno de ustedes. Bienvenidos aquí a la sala de juntas de aquí del Centro Centinela, C7 Camargo. Comentarles sobre las novedades del fin de semana. Por ahí por parte de Seguridad Pública, ahí tuvimos alrededor de 31 personas remitidas a los separos de la cárcel pública municipal. Esto es por diferentes faltas al bando de policía y buen gobierno, los cuales como prevalece lo que es el consumo de alcohol en vía pública, alteración del orden público, así mismo como riñas. También comentarles que el día sábado se recibe un reporte al sistema de emergencia 911, en el cual reportan a una persona lesionada por arma blanca en la comunidad de La Enramada. Por ahí llegó el reporte que andaba ahí un masculino muy agresivo ahí con la comunidad, en los cuales pues de manera pronta no se acude por parte de elementos de policía municipal, lo que debido a la distancia pues ya cuando llegan esta persona ya había agarrado un vehículo y había salido de dicha comunidad, con lo que se montó un operativo de búsqueda y localización, lo cual no se logró ubicar a esta persona, en lo cual se levantan las actas correspondientes y se ponen a disposición del Ministerio Público para su debido procedimiento. Comentarles que por parte de prevención delictiva pues seguimos trabajando ahí en algunos proyectos. Ahorita estamos tratando de realizar un proyecto ahí con algunas empresas de aquí de la ciudad, esto con el fin de llevar a cabo programas preventivos en relación a la seguridad interna de dichas empresas. Comentarles que por el momento sería toda la información que tenemos por parte de Seguridad Pública. Seguimos trabajando, implementando lo que son los operativos de disuasión de cualquier acto que pudiera constituir algún delito en diferentes partes de aquí de la ciudad, como lo es la explanada que cada fin de semana pues ahí se aglomera gran parte de personas y sobre todo lo de la comunidad indígena, ¿verdad? En ese sentido pues seguimos trabajando en cuestiones meramente preventivas. decirles también que seguimos implementando operativos en lo que es la ribera del río Conchos. El día sábado por ahí se les llamó la atención allá a cuatro jovencitos de la comunidad indígena que andaban en el interior del río ahí dándose un baño. Bueno, pues ya afortunadamente fueron detectados a tiempo y pues sacados de dicho lugar, puesto para, pues como siempre lo hemos dicho, no quitamos el dedo del renglón y estamos trabajando en la prevención para que, pues tratar de evitar, ¿no?, que vayan a suceder hechos lamentables como ya han pasado.
14: ¿Cómo reaccionaron al momento en que ustedes lo retiran? Porque yo sé que es por nuestra seguridad, pero hay gente que se molesta.
13: Sí, así es, mira, pues estos eran unos jovencitos menores de edad, y los cuales se encontraban ahí solos sin la supervisión de algún adulto, ¿no? Entonces por ahí se procedió ahí a hablar con ellos y retirarlos del lugar y pues ya quedando todos sin novedad en dicho lugar.
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3: Bueno, tengo en la línea por aquí a Mari Pimentel. Mari, muy buenas tardes.
4: Buenas tardes,
3: Javi. Mari, si es tan amable, usted me platicaba ahorita que sigue la problemática con los recibos de Comisión Federal de Electricidad.
4: Primero que nada, agradecer, como siempre, las finas atenciones, Javi, de ustedes. Sí, este es el problema, Javi. Soy Mari Pimentel, la presidenta de la colonia Las Boquillas.
3: ¿Sí?
4: Siempre he tenido problemas con los recibos porque no los traen, Javi. Y la gente viene y me pregunta qué pasó con los recibos. Ahorita en la mañana va una persona y a preguntar, ¿verdad?, y a pagar, y le dice que por qué no traen los recibos a una señora que está ahí, y muy groseramente le dijo que ella no sabía por qué. Llega otra persona aquí conmigo y me dice, Mari, vengo de pagar el recibo de la luz, y les dije, ¿verdad?, que por qué no los traían simplemente a su casa, que es la presidenta.
3: Sí.
4: Y que volteó la señora y le dijo, ¿pero presidenta de qué?
3: Ajá, ah, ok.
4: Ahora, ya en otras ocasiones, Javi, molestándolos a ustedes, yo les dije, por medio de ustedes, yo les dije a ellos, que también se lo dije al joven que vino a checar el medidor, le dije, si ustedes no pueden traerlos, márquenme, yo voy por los recibos y yo se los entrego a mis vecinos.
3: Pues sí, así. Puede ser lo más factible para que ellos, si no tienen tiempo de entregarlos, ¿verdad?
4: Pues, ahora, otra cosa, Javi. Ahorita casi ya para marcar, me está diciendo otra persona que fue a pagar la luz porque pues el viernes no tenía dinero hasta el sábado, y que la persona le dijo, mire, si ve que no llegan los recibos de la luz, cuando vayan a checarle el medidor, como a los 8 días vengan y pregunten para ver si ya va a llegar o si no se les va a entregar, pues que ustedes vengan a pagar. O sea, ¿cómo va a ser posible, Javi?
3: Pues sí. Uno se piensa que les entregan a toda la comunidad, a todos los que deben que pagar el recibo, ¿verdad?
4: Ah. Y luego, Javi, dice la persona que me vino a decir ahorita, pues de que él más o menos llevó de dinero lo que le llegó el recibo pasado. Javi, le cobraron los 80 pesos que se cobra por venir a poner la luz.
3: Ah, eso es.
4: O sea, ¿por qué, Javi?
3: Okay, bueno, pues sí, debería de corregirse esta situación, Mari, de veras, en Comisión Federal.
4: Ahora, no es la primera vez, te dijera yo, bueno, es una primera vez, pero no es la primera ni la segunda.
3: Bueno, okay, pues ahí está, Mari, vamos a ver si hay alguna respuesta de Comisión Federal o se van a quedar ahí en silencio, ¿verdad?, afectando.
4: Muchas gracias, Javi, como siempre.
3: No, gracias a usted, deberían de entregar los recibos, y si no, pues buscar una persona, como dice el caso de Mari Pimentel, que ellos pueden repartirlos. Vamos a seguir informándoles, Juan Antonio, adelante.
5: Es buena opción esa, ¿no?
3: Sí, ¿verdad? Pues
5: llegar
3: sí.
5: A un domicilio, dejarlos y...
3: O en un abarrote, para que toda la gente vaya y también se los entreguen, o lo van recogiendo en un lugar accesible a todos, ¿verdad?
5: Porque no es la única colonia, ¿eh? Hay varias colonias donde no entregan los recibos.
3: Bueno, pues ojalá y que se diera, por el bien de todos, hombre, por el bien de la misma Comisión Federal de Electricidad, para que la gente pague puntualmente.
5: Así es.
3: A ver, tenemos otra persona por aquí en la línea. Buenas tardes.
6: Buenas tardes, Javier.
3: Buenas tardes.
6: Oiga, mire, ahorita estaba oyendo la señora de los recibos.
3: Sí.
6: Yo ahorita vengo a pagar, pero los cajeros son muy exigentes, quieren billetes nuevos y no te lo regresan.
3: Pues sí.
6: Eso... Entonces, si tú traes un billete de 500... y lo vas a cambiar a otra tienda, pues te voy a decir, ¿por qué lo vas a cambiar? A meterte en el cajero, pero porque no la agarran.
3: Sí.
6: Aparte que no traigan los recibos, salen con eso.
3: Salen con esa problemática, sí, porque los cajeros no, y no siempre reciben el pago, ¿eh? Los fines de semana parece que

0: Pues sí.
1: Y hay desconfianza también de los que vamos a pagar ahí en los cajeros, ¿verdad? Por esa razón. Pero bueno, también los recibos son lo elemental para que la gente no se atrase en el pago de la energía eléctrica, ¿verdad?
0: Ya para comentar, señorita, otra vez que por favor, que para el otro mes o los dos meses lleguen los recibos. ¿Cómo si llegan a medir? Y no, que no, no quieren entregar los recibos, sí.
1: ¿Verdad? Deberían entregar los recibos como los de la Junta Municipal de Agua. Ahí mismo le checan y ahí mismo entregan el recibo.
0: Pues es lo que va a pasar.
1: Sí, ¿verdad?
0: Para la gente que no le diga recibo, no pagar. Para ver qué le da, a ver si siente.
1: Pues sí, pero lo malo es que después le van a cobrar la reinstalación.
0: Pues sí, ahí tirando luego.
1: ¿Verdad?
0: Esa era mi pregunta, Javier.
1: Órale, pues gracias, muy amables. Gracias. Hasta luego. Vamos al corte nuevamente. Corte mensaje, regresamos.
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1: Muy bien, bueno, continuando con la información, vamos ahora a escuchar el reporte de fin de semana por parte de Vialidad. Sí, ahí destaca una persona que fue detenida, Javier, porque venía circulando, creo que de Boquilla a Camargo, ajá, si no mal recuerdo, pero en sentido contrario, invadiendo carriles y bueno, ah, pues ahí traía un poquito de pasadito de sí, copas, fue detenido y esto es lo que pasó. Bueno, afortunadamente no pasó a mayores, ¿verdad? Pero bueno, la autoridad lo detuvo y aquí tenemos el reporte, como le digo, de Vialidad. Vamos a escucharlo.
2: Por estos medios me permito informarles a ustedes los hechos ocurridos durante esta primera semana de julio del 2026, en donde en el Departamento de Policía Vial, en la estadística semanal, tuvimos un total de 11 choques, de los cuales se presentan 7 de ellos durante el fin de semana, una proyección, de la cual también se presenta el fin de semana, y un atropello. En los vehículos remitidos también, informarles que tuvimos un total de 12 vehículos remitidos, de los cuales 9 se remiten durante el fin de semana. Platicarles un poquito de este dato, de esta estadística. El día viernes, por ahí en circulación, se detecta a 2 jóvenes menores de edad circulando en una motocicleta, los cuales circulaban sin casco, ambos pasajeros. Al hacer la omisión de un alto, se les hace el atento llamado, ¿verdad? Se les hace la detección por parte de la unidad. El joven, lamentablemente, después de recibir esta llamada de atención, pues lo que hace es huir del lugar, dándose una persecución de estos menores de edad, logrando ser detenidos por 2 unidades a la altura de Las Pilas. Informarles y pedirle a los padres de familia o tutores, pues que tengamos más cuidado, ¿no? Que estemos más pendientes de lo que hacen nuestros hijos, ya que son responsabilidad nuestra. Entonces, pues tener más cuidado en lo que estamos haciendo, vigilar que si van a hacer uso de estas motocicletas menores de edad, pues que al menos cuenten con la minoría para la licencia de conducir y que lleven equipo de seguridad y que respeten las autoridades, ¿no? Y las indicaciones que se les hagan para evitar pues daños o perjuicios más considerables. Posteriormente también otro conductor que circulaba en la carretera Camargo a Boquilla, por un reporte ciudadano que agradecemos a la ciudadanía este tipo de reportes, el cual invadía carriles de circulación, ¿verdad? Peligrosamente ahí con conatos de choque frontal. Afortunadamente se le logró también hacer la detención y al llegar aquí a los separos al C7 se le aplica la alcoholemia a este conductor, resultando en tercer grado de ebriedad. Y pues agradecer este tipo de reportes a la ciudadanía. Sería de lo más destacado de las remisiones. También comentarles que tuvimos también un choque el día sábado en las calles Gobierno del Estado y 14, en donde un automóvil 97 conducido ahí por un masculino de 44 años de edad impacta por ahí otro automóvil modelo 2007 conducido por una femenina de 33 años de edad, a quien pues afortunadamente resultan sin lesiones. Se reserva ahí las partes y llegan a un convenio reparatorio de daños. Y ya por último, lo que es el día domingo, el día de ayer, se registra un choque en las calles México y 9, en donde una camioneta tipo pick-up modelo 2006, color gris, conducida por un masculino de 57 años de edad, impacta una unidad de policía vial modelo 2023, el cual pues el conductor resulta ahí en tercer grado de ebriedad y resultando únicamente con los daños materiales a esta unidad.
3: Respecto al menor que iba en la motocicleta, ¿dónde fue donde se le llamó la atención?
2: En el crucero de la Carranza y Luis Pasteur, ahí fue donde se hizo la detección y la parada por parte de la unidad, lográndosele dar alcance y pararlo finalmente ahí en las pilas.
4: ¿Y esta otra persona que andaba metiéndose carriles?
2: Sí.
4: Para tratar de, no sé, un impacto de frente bajo los influjos del alcohol, me imagino. ¿Qué pasó con él?
2: Sí, él se le hizo la parada a la hora que se detectó la unidad por el reporte ciudadano. Se le trajo aquí a C7, se le aplicó la alcoholemia y resultó en tercer grado de ebriedad del conductor. Entonces, pues se remite el vehículo ahí por el reporte y con evidencia de video que tuvimos ahí, en donde pues salía de los carriles de circulación, invadía con posibles conatos de choques frontales.
3: ¿Circulaba de Boquilla a Camargo?
2: De Boquilla hacia Camargo, así
3: ya
2: es.
3: ¿Ya en la tarde, noche?
2: Sí, alrededor de las 4 o 5 de la tarde era cuando se hizo la detección.
5: ¿El choque en la patrulla o contra la patrulla, no sabe cuántos son de los años?
2: Los daños, el ajustador por parte de la unidad o del municipio cotizó un total de 10 mil pesos por los daños materiales.
5: ¿Más la sanción, obviamente?
2: Sí, eso es la boleta de infracción, eso es aparte de lo que resulte ahí por el estado de ebriedad del conductor. Únicamente daños materiales fueron 10 mil pesos.
5: Que recordemos, es grave, ¿no? ¿Hasta cuánto asciende, lo decían?
2: Sí, pues el conductor resultó en tercer grado de ebriedad, que estamos hablando de 80 UMAS, como 8.500 pesos aproximadamente de la pura concepto de tercer grado de ebriedad.
0: Mire, tenemos el siguiente comunicado que nos envían, dice, ¿será que hay gente que están, pues de alguna manera son, bueno, tienen el beneficio de que deben hasta 7.000 pesos de energía? Y dice, y no pasa nada, nosotros que nos llegan los recibos en la colonia Quinta Gracia por 350, vienen y cortan la energía y la reconexión sale muy cara, que todos sean parejos. Esto dice una persona por aquí a través de la línea telefónica. También nos están informando de acá del Camargo Viejo, de la Hidalgo, de la mina Independencia Trías, de que ya tiene algunos días que está el alumbrado, más bien, que está fallando el alumbrado. No hay en las noches y es una oscuridad. Esos son los datos que tenemos. Vamos a ir a los mensajes y al regresar vamos a platicarle también sobre, bueno, le vamos a dar a conocer sobre el calendario de pagos del bienestar.
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0: Bueno, tenemos el calendario de pagos de adultos mayores, mujeres bienestar, personas con discapacidad, madres trabajadoras y además sembrando vida. Les toca, pues hoy inició, hoy lunes 6 a los de la letra A, mañana martes 7 a los de la letra B, el miércoles 8 a los de la letra C, igualmente el jueves 9 de la letra C. Cerramos semana el viernes 10 a los de la letra D, E y F. Y ahí les vamos comentando a quién les va tocando. Por lo pronto hay que acudir ya por este su beneficio. Adelante, Juan Antonio.
1: Así es. Bueno, vamos avanzando. Ahora vamos a escuchar el reporte de Protección Civil con Tadeo González, precisamente quien es director de Protección Civil y Bomberos en esta ciudad de Camargo. ¿Qué sucedió el fin de semana? Vamos a escuchar.
16: Buenos días a todos. Buenos días. Hoy es un fin de semana tranquilo dentro de lo que cabe. Se presentaron 5 incendios. Uno de los más relevantes o que más llamó la atención fue un tráiler que cargaba especie de rebaba de fierro, donde al parecer por los líquidos que traía la rebaba, traía algo de aceites o algunas partes de combustible, se incendió. Más bien empezó a emanar vapores con el calor y no se presentaba una llama, pero sí había humo. Entonces ahí lo que se procedió fue enfriar la caja de este tractocamión.
17: ¿Dónde fue, perdón?
16: Aquí en el libramiento. Digo, por la caseta de peja. También tuvimos otro incendio ayer de un cocedor en el Tecuán. Apenas empiezan todavía es poco el chile rojo que hay, pero ya ahorita hay cocedores ya trabajando y pues ayer se incendió uno. Ahí más que nada se debe a que no tienen, y es la recomendación que le hacemos a todos los que tienen hornos chipotleros, de tener al menos un depósito, un cubo de 1,000 litros, porque siempre no es un flamazo el que hace el cocedor, poco a poco, por descuido, se va incendiando. Entonces, a veces con una cubeta, teniéndola a la mano, pues ellos evitan la pérdida del producto o el daño a la estructura de los cocedores, ¿verdad? Eso es lo que tuvimos. Luego 3 incendios de basura, porque ahí manejaban, ¿no?, que incendios de pasto. El pasto está verde. Simplemente son gente que tira basura. Ya teníamos cerca de 20 días que no se presentaba incendios aquí en el libramiento por basura, y ayer ya empezó. Tuvimos ese detalle y otros 2 acá por los campos de la Cruz de Samarripa, un colchón y un sillón. Eso fue lo que tuvimos en cuanto a servicios. También mencionarles que seguimos trabajando, ya enviamos nosotros en cada temporada nuestro programa interno de protección civil de la ciudad.
17: Ahora toca lluvias.
16: Ya se mandó el de lluvias. Se mandó el de lluvias y ya nos lo aceptaron todo bien. Ahí lo que hacemos es que sí manifestamos todos, el directorio de todas las autoridades competentes, de los hospitales, los albergues, capacidad que tenemos como albergue. Nos hace mucho hincapié en refugios temporales, que aquí Camargo afortunadamente es uso mínimo de los albergues, ni el fijo ni los temporales, ¿verdad? Los temporales pues los usamos en tiempos de que ha pasado ya hace muchos años, que cuando fue toma de carretera, no me acuerdo, por la gasolina, algo así, que se quedaron varios camiones varados. Entonces ahí usamos el gimnasio Praje de Esquinar. Ahorita como albergue así de emergencia, no fijo, tenemos la parte baja del Poliforo Municipal registrada.
3: ¿El peregrino sí está
16: apto? Sí.
3: O sea, ¿sigue siendo el albergue la primera opción?
16: Mire, sí. El albergue lo administra el DIF, ¿sí? Nosotros somos auxiliares, tanto Seguridad Pública como nosotros, somos auxiliares en la operatividad por las deshoras que se puedan presentar, pero realmente ellos son los que manejan el albergue. Y nosotros como Partido Civil pues lo registramos. Independientemente de que no lo manejemos, nosotros tenemos que tener la capacidad que tenemos de respuesta. Afortunadamente Camargo, en cuestiones de inundaciones, pues son las mismas casas las que no. Por ejemplo, Camargo llueve y en 30, 40 minutos que deje de llover, se vacían los arroyos de luego. Tiene un dren natural muy bueno, Camargo. Todo va dirigido a las calles de abajo y va y desemboca al río Conchos. A acequias o al río Conchos, pero ahí termina. No como otras ciudades que se inundan y es como una alberca, Ojinaga, Saucillo, Delicias. Aquí no tenemos ese problema. Y las casas que se llegan a inundar, pues es también momentáneo. Y es porque están fincadas dentro del lecho de un arroyo. Okay. No sé si tengan alguna pregunta.
3: Cuestión del clima ahí.
16: En cuanto al clima, le menciono que vamos a tener una máxima de 35 grados centígrados para el día de hoy. La que tuvimos ya esta madrugada, 21 grados fue la mínima. Hoy tenemos un 60% de posibilidades de lluvia en la tarde-noche, en algún punto de la ciudad. Porque ayer, si no llovió. No, sí llovió. Pero sí llovió. Acá para los ranchos de acá, como la carretera La Perla, ahí se presentaron algunas lluvias. Sí, no fuertes, ¿verdad? Ligeras, pero sí se presentaron lluvias en nuestro extenso municipio.
0: Bueno, vamos hasta Chihuahua, donde hubo una aparatosa carambola en la que se vieron involucrados vehículos. Se registró sobre la vialidad Sacramento, unos metros de la distribuidora de abarrotes Chavira, lo que provocó un fuerte congestionamiento vehicular y la movilización de cuerpos de emergencia y de autoridades viales. De acuerdo con los primeros reportes, en el accidente participaron una Chevrolet Beat color blanco, una camioneta Saturn, también otro vehículo Toledo blanco, un Honda Civic de modelo atrasado, un Volkswagen también y un Kia Optiva. Paramédicos de Cruz Roja acudieron al lugar para brindar atención a una persona que resultó con lesiones menores. Sin embargo, las autoridades informaron que no hubo personas con heridas graves. Elementos de policía vial se hicieron cargo del incidente, resguardaron las unidades involucradas y realizaron el croquis correspondientes para determinar la mecánica del choque múltiple y deslindar responsabilidades entre los conductores. El congestionamiento fue lo que afectó más también a quienes transitaban por esta vialidad. Oigan, nos están reportando de allá de El Tecuán de Arriba, ahí por donde está la iglesia. Dice, ya tienen 2 meses que no encienden las luminarias o las lámparas. Es en El Tecuán de Arriba, ahí cerquita de la iglesia. Ya tienen bastante tiempo. Vamos al corte de mensaje, regresamos.
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0: Vamos a hablar sobre el trabajo legislativo. El diputado José Luis Villalobos García, presidente de la Comisión de Turismo del Congreso del Estado, reconoció el crecimiento turístico que ha registrado Huachochi y destacó que el municipio se ha consolidado como un referente de desarrollo regional gracias a una estrategia que combina promoción, infraestructura, capacitación y trabajo coordinado entre los distintos órdenes de gobierno. Durante un posicionamiento, Villalobos afirmó que Huachochi representa uno de los destinos más importantes de Chihuahua por su riqueza natural, cultural y el legado del pueblo rarámuri, mencionando que el turismo se ha convertido en una herramienta para generar empleo, fortalecer la economía local y mejorar la calidad de vida de las familias de la Sierra Tarahumara. El legislador reconoció el trabajo del presidente municipal José Miguel Yáñez Ronquillo, al señalar que los resultados obtenidos reflejan una visión clara para posicionar a Huachochi como el principal destino turístico del estado. Destacó que en los últimos 4 años el municipio ha generado una derrama económica superior a los 744 millones de pesos, que mantiene una ocupación hotelera promedio del 50%, que impulsa una agenda de 21 eventos turísticos anuales y ha certificado a 19 guías de turistas bajo estándares de la Secretaría de Turismo. Asimismo, resaltó que la reciente inauguración del Acuario Rochin, el primero en el estado de Chihuahua, así como proyectos estratégicos como el Corredor Pies Ligeros, que fortalecen la oferta turística y consolidan a Huachochi como un destino competitivo a nivel nacional. Villalobos también reconoció el respaldo de la gobernadora del estado al desarrollo turístico de la región y destacó la importancia de la coordinación entre el gobierno del estado y los municipios para impulsar proyectos que beneficien a las comunidades rurales.
1: Muy bien, vamos avanzando con la información. Rápidamente vamos a escuchar Javier Amingo Márquez. Nos explica cómo va el tema de la extracción de la presa La Boquilla. Y comenta que, bueno, pues podría quedar en muy bajo nivel después de terminar el ciclo agrícola. Vamos a escucharlo.
27: Mira, respecto al tema de la presa la Boquilla, ahorita pues tenemos una extracción de 35 metros cúbicos más los filtros, que es lo que son los datos oficiales que nos manda con agua. Tenemos el ciclo un poquito más del 50% de avanzado. Todavía tenemos algunos metros cúbicos por extraerle a La Boquilla.
28: ¿Más o menos cuántos faltan?
27: Unos 300 metros cúbicos, probablemente.
28: ¿300 millones de metros cúbicos?
27: Sí, 300 millones de metros cúbicos, sí.
28: ¿En cuánto estiman que quede la presa si no le entraban?
27: Pues la presa, conforme va ahorita, va a bajar del 20%. sí se va a bajar del 20%, 18, 17 por ahí. Ahorita la extracción de las vírgenes, exactamente no sé cómo esté, pero por ahí dijeron que a 5 metros por, que le están extrayendo 5 metros cúbicos. Sí hay que ver ese tema porque desgraciadamente la boquilla no le está entrando agua. Necesitamos que también las vírgenes nos auxilie al distrito, más bien al distrito 05 es el que auxilia. Nosotros al 113 pues dependemos 100% de la boquilla, no, nosotros no tenemos ningún beneficio de las vírgenes.
28: Bueno, ¿y qué tanto van a depender ustedes ya en la última etapa de riegos de la lluvia? Digo que bueno, habían empezado bien y desafortunadamente han ido disminuyendo.
27: El ciclo, con el volumen que tenía la presa, está programado para el ciclo 2026. Tenemos que calar, pues, aunque no llueva. Pero, lógicamente quedaría la presa en niveles críticos. Estamos a un 50%. En un principio en el comité se programó el volumen que se va a extraer, lo que nos toca aquí al distrito de nosotros, al 113, que fueron 58 millones de metros cúbicos. Sí, que es lo que nos van a concesionar para este año con ciclo restringido. Ahorita llevamos una extracción que podría decirse que casi a los 40 millones de metros cúbicos, nos quedarían todavía unos 30 millones para aquí, para al 113.
0: Bueno, de esta manera llegamos al final del noticiero, Juan Antonio.
1: Así es. Bueno, pues ya, muchas gracias, Javier, gracias a todos, que la sigan pasando de lo mejor, buen provecho y hasta la próxima.
0: Gracias, Juan Antonio, y pues no se vaya, quédese porque viene Javier Ríos Silva con toda la información deportiva.
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5: Oración para pedir por la lluvia. Dios Todopoderoso, de quien depende todo nuestro ser, actividad y vida, concede a nuestros campos la lluvia necesaria a fin de que, asegurando nuestro sustento diario, podamos con tranquilidad buscar los bienes eternos.

0: Hola amigos, ¿qué tal? Muy buenas tardes, ¿cómo les va? ¿Cómo están? Inicio de semana, ya estamos a lunes 6 de julio del 2026, compadre, ¿eh? Así que el saludo para todas las personas que están de plácemes, cumpliendo años u otro aniversario. Nos vamos del Mundial, pero también se fue Brasil, ingeniero.
1: Así es, sino buenas tardes, gusto saludarlos ya después de estos octavos de final que pues tuvimos en adrenalina pura este fin de semana, pues se fue precisamente Brasil, que cayó el día de ayer 2-1 por uno ante la selección de Noruega. Brasil que tuvo la oportunidad precisamente de anotar, abrir el marcador con un penal que les falló, y pues de ahí se vino 2-0, los dos de Erling Haaland, el androide famoso. Final ya en minutos de compensación viene un penal a favor de Brasil, lo anota Neymar, que pues fue su debut y despedida, ahora sí, como dicen la canción del
0: sí,
1: Mundial.
0: Sí se va, dijo que se iba a retirar.
1: Pues probablemente no lo ha dicho de manera oficial, pero ya sus condiciones en cuestión de físicas y pues de edad, a lo mejor sí pudiera tomar esa determinación de irse ya oficialmente del fútbol, al menos de la selección. Se irá a lo mejor en algún otro equipo, pero pues va a ser algo que va a tener que considerar y pues ver, obviamente, con la nuevo ciclo mundialista que viene más adelante. Uh-huh. Por otro lado, pues México el día de ayer, en un partido lleno de emoción, de adrenalina, y donde pues no le salieron ahora bien las cosas a México, con un equipo de Inglaterra que pues se vio que llegó poco, pero cuando llegó, pues con esa velocidad y esa oportunidad, que en menos de 5 minutos hicieron 2 goles de Bellingham, México pues ahora jugó con garra, jugó pues con oportunidad, no se le dieron las cosas. La actuación del portero de Inglaterra, hizo varias atajadas que pudieron haber sido de gol y determinantes.
0: La primera de cabecita de Jiménez, ingeniero. Ahí sí, fue donde ganó el juego Inglaterra,
1: Sin duda, fue de definitiva, y yo creo que ahí les dio confianza para seguir avanzando ellos, intentando, porque si cae ese gol, pues se había tenido que abrir más el partido, y pues definitivamente ahí les dio la oportunidad de seguir buscando de una manera, no solamente, fíjate, todo mundo iba sobre el de Inglaterra, el Harry Kane, que es su goleador, pero acá desafortunadamente por el lado de la defensa descuidaron a Bellingham, que es un jugador, ahora sí, un delantero escondido, ahí un falso 9, y pues hizo los goles, así que pues ahí queda pues la manera de que pudimos estar en la siguiente ronda. Se pudo, aún en el 2-0, se reaccionó, se metió el 2-1 por conducto de Quiñones. Iniciando la segunda parte, se vino una jugada en el cual el equipo de Inglaterra le expulsan precisamente un jugador. Entonces ya era la cuestión de matemática, ya era un jugador más. Otra vez tuvo que salir César Montes y pues ahí la situación se vino complicada. Meten a Edson Álvarez, hacen algunos cambios no óptimos, ya con un jugador de más, nos cae ese gol, 3-1, viene el penal a favor de el equipo, una revisión de VAR del México, 3-2, y como más de 20-25 minutos hace los cambios, saca Quiñones, alguno mete a Chaco Jiménez, que después salió lesionado, tuvo que irse al hospital. Y pues yo creo que ahí se le descompuso el sin querer culpar, ¿verdad? Aquí todo mundo somos entrenadores, sin querer culpar al Vasco Aguirre. Yo creo que no hizo los cambios correctos de meter revulsivos y aprovechar la superioridad numérica para poder emparejar al menos y forzar a Inglaterra, que se había echado todo el camión hacia atrás. No se dieron las cosas, Chino, en el juego de ayer ante una multitud, en su mayoría mexicana, apoyando la América y apoyando en el Azteca al tricolor, y no dieron ese cambio, esa oportunidad de emparejar. Entró Brian Gutiérrez, que pues fue discreto en su actuación. Morita ahora pues también estuvo discreta su actuación. Y yo creo que se le acabaron los argumentos. También ya estaba cansado Gallardo.
0: Oye, pero ¿dónde estaba Acevedo? ¿Dónde estaba el Chino Huerta? Esos son de mucha garra, hombre.
1: Sí,
0: nomás yo lo digo. Nomás yo lo sé.
1: No, pues ahí estaban. Un mismo Luis Chávez, el Chino Huerta, revulsivos, el mismo Alexis Vega. Pues se quedaron ahí mordiendo banca. Yo creo que Javier Aguirre quiso, metió a Memote, que por la estatura y toda la cosa, no se dieron las cosas tampoco con el Memote, metió a Fidalgo, no era a lo mejor el juego para el estilo de Fidalgo, y pues ahí quedó, y estuvo buscándole, pero fue muy repetitivo el ataque, no hubo variantes, y yo creo que ahí fue donde se le terminó de ir el juego al equipo de México, el tricolor, que ya cierra filas el día de hoy, después de dos meses, sino desde mayo, que estaban concentrados en el centro de alto rendimiento ahí en México, así que pues se acaba la ilusión, se acaba.
0: Más bien hoy empieza, ingeniero, para el próximo Mundial, porque acaban de anunciar a Rafa Márquez como nuevo director técnico.
1: Sí, pues viene esa parte. Ahora sí, ese relevo también generacional en la dirección técnica, Rafa Márquez será el que tome la estafeta que deja.
0: Vamos a ver si aguanta los 4 años, ingeniero.
1: La presión en México está canijo, ¿eh?
0: Sí, los dueños de equipos, están pesados.
1: Muy, muy, muy pesado. La situación es presión a nivel, pues, lo vivimos de en este año, y pues yo creo que una de las cosas importantes, salvo pues la opinión de la gente que nos escucha, yo creo que Javier Aguirre rescató y volvió a pues hacer que la selección, que andaba un poco desbalagada, tomara nuevamente esa confianza de ellos mismos, de la fanaticada, que pues también andaba ya molesta por los resultados de México. No se logró pues estar en cuartos de final como en 1986, pero pues yo creo que sí hay que agradecerle ese grupo que hizo Javier Aguirre.
0: Cambió mucho con relación al último mundial, al mundial pasado, acuérdate, ¿verdad? Oye, sí. No es igual, ¿te imaginas empezar con una derrota? Pues obviamente no. Entonces estuvo ganando, le ganó a quien tenía que ganarle, ingeniero, a los equipos que eran o menores o parejos, ¿verdad? No le ganó a superiores. A lo mejor con Ecuador podríamos decirlo, pero no. Yo digo que estábamos muy parejos a Ecuador, ¿verdad? Y se le ganó a quien se le tenía que ganar, ¿no? Y perdimos con quién, con equipos de mayor jerarquía que son exigen desde que se da el primer pitido, ¿verdad? Que sus movimientos son muy rápidos, es muy diferente, se está sometido el equipo a una constancia tremenda de actividad, y llega el momento en que se afloja, ¿no?
1: Sí, definitivamente se afloja, y yo creo que pues ahí toda queda la asignatura pendiente de poderles ganar a los equipos top, a una Inglaterra, a un Francia, a equipos de esta categoría, un Portugal, un España, estamos hablando de gente grande, equipos que siempre están en los primeros lugares, mucho por hacer, es una...
0: Necesitamos hacer un equipo de puros tarahumaras, ingeniero. Dicen no, que, pues
1: la gente dice... lo que dice es que a lo mejor van a seguir naturalizando más sudamericanos, como en el caso de Quiñones, por buscar opciones, pero bueno, de las mismas partes etnias de aquí de
0: nuestras etnias originales, pues es que dicen que es el ADN, que es lo que por eso son superiores los vikingos, y que esto, que el otro, y que ayer les fue bien, ¿no? A los noruegos, bueno, pues los ingleses, que por eso se sienten superiores, ¿no? Que porque es el ADN y todo eso, pues vamos a limpiarles el ADN nuestro, ¿no?
1: A lo mejor sería una muy buena, un buen experimento, una buena manera de identificar esos jugadores o esos atletas de aquí, de las originarias, de las tribus originarias que pudieran tener esas condiciones, obviamente irlos llevando poco a poco. Y yo te agregaría otra más, sino también de los jugadores que dejan ahí en el camino, los mexicanos de pues que están batallando por un lugar y que muchas veces los dejan fuera. En el caso de Diego Lainez, fue un jugador que se ganó a pulso poder estar en la selección. Él pudo haber sido el revulsivo del Piojo Herrera, del Piojo Alvarado o del mismo Gallardo, que te entra 20, 30 minutos y te hace cosas diferentes. No lo quiso, por sus razones habrá tenido Javier Aguirre de llevarlo, pero nos hubiera hecho mucha falta en esos 20, 30 minutos en el cual pues Javier Aguirre mandó a otros a la cancha, él pues convencido que serían los que le darían el empate. No fue así, no queremos tampoco satanizar a Javier Aguirre, pero pues así están las cosas, Chino. En este lunes mundialista está jugándose ya la segunda parte de el Portugal-España. Así que
0: ¿cómo van ahí, ingeniero?
1: 0-0, minuto 49 del segundo tiempo, y tendremos ya en la tarde, a las 6:00 p.m, Estados Unidos contra Bélgica, muy polémico también, una tarjeta de roja de expulsión que le quitaron a un jugador de Estados Unidos, por el cual pues podrá jugar en el juego de hoy contra Bélgica. Por lo pronto ya tenemos en cuartos de final amarrado la selección de Noruega contra la selección de Inglaterra. Es uno de los juegos y Marruecos va a jugar contra Francia. Así que pues se va cerrando la rueda, Chino, y pues ahí les mantendremos al tanto de esta.
0: Hoy salen dos más y mañana salen los otros dos.
1: Y mañana salen los otros dos, exactamente.
0: Efectivamente. Híjole, pues. Pues
1: es lo que tenemos, Chino, en este arranque de semana, por cortesía de la Novena Ferretera, la mera mera en Camargo y la región. 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
0: 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Gracias, ingeniero, y pues que viva México, gracias muchachos, nos dejaron un buen sabor de boca. Ingeniero.
1: Definitivamente, viva México, y hay que seguir adelante, esto no termina y hay que seguir trabajando por el próximo Mundial 2030 que será en varios países. Ya platicaremos en la próxima sesión de dónde va a ser, y pues va a ser un Mundial especial de aniversario. Así que pues buen inicio de semana, saludos hasta cabina.
0: Saludos, gracias.
1: Gracias.
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0: Muy bien, vámonos avanzando a las 2 de la tarde ya con 17 minutos, 2 con 17. Oigan, pues Camargo se trajo el de la honra. ¿Verdad? Que fíjese que, bueno, Mazorqueros, nuestro equipo de Mazorqueros de Camargo, en cualquier otra situación habría sido una situación normal, ¿no? Ganar uno en el camino y dos en casa. Pero, pues, la verdad es que por ahora le hace falta ganar y ganar y ganar y ganar. No hay más. Y, pues, va a estar... no está complicado... Fíjate que no la tiene tan complicada. Vamos contra Manzaneros de Cuauhtémoc, que perdieron los tres, y contra Venados de Madera, ¿verdad? Son los dos equipos que nos quedan, las últimas dos series. A lo que voy es a que, por lo que han mostrado, obviamente Manzaneros pues está en primer lugar, está en primer lugar, por supuesto, pero no se vio contundente contra los equipos de arriba en la tabla, ¿no? No se vio nada bien. Entonces, pues de que se le puede ganar, ¿verdad? A Venados de Madera, híjole, pues una de cal por las que van de arena, de pronto presenta unos juegazos y de repente nada, y bueno. El caso es que, pues, de estos seis juegos que nos quedan, necesitamos ganar, pues todos. unos cuatro y esperar resultados, 4-5 y esperar resultados, ¿verdad? Va a ser complicado, sin embargo, al equipo, pues, le cae de perlas este triunfo, que se vuelvan a agarrar confianza los muchachos, ¿verdad? Y pues, está muy cambiado ya el equipo de Mazorqueros, está muy, muy cambiado, ¿verdad? Pudimos ver a este muchachito... Omar Molina, qué padre, ya lo vimos con el equipo de Mazorqueros, y bueno, varios jóvenes que si se mantienen, en un futuro nos pueden ayudar muchísimo, parece ser que se están animando a hacer el cambio generacional, vamos a ver si lo logran, ¿verdad? Y pues, echarle todas las ganas, ya en lo administrativo y todo eso, pues, hay que verlo, pero la verdad es que nos urge un cambio en cuanto a lo administrativo, Ya se logró formar algo con la directiva, ¿verdad? Con el cuerpo técnico. Entonces, pues, ahora en lo administrativo también, de veras. Pero bueno, vámonos con los resultados totales. Venados empata la serie en el Héctor Espino. César Godoy tuvo tarde perfecta a la ofensiva al irse de 4-4 con doblete y como primer bate. Empezó la fiesta de un ataque de 4 carreras en la primera entrada que enfiló a Club Venados de Madera Oficial a una importante victoria sobre Dorados del estado de Chihuahua 13-10 para empatar la serie 1-1. Pero esto fue el 4 de julio. Dejando todo listo para definir el compromiso en el segundo duelo sabatino. Entonces, ¿hubo doble juego? ¿Sí? Entonces, le ganó... Ajá. 13-10. Y luego Dorado le ganó 3-1, ¿verdad? Sí, Borboya y Urías dan serie a Dorados el mismo 4 de julio. en el doble hitter del brazo zurdo del ganador Rigoberto Borbolla y de Martín Urías, que salvó el juego y bajó su promedio a 1.99 para consolidarse como líder de la justa. Los locales Dorados Oficial Béisbol vencieron a Club Venados de Madera para quedarse con la serie 2-1. En la semana 8, Dorados dejó marca de 3-1 y Venados 1-3 jugando como visitante. Entonces dividen serie y con esto la serie, dividen honores y con esto la serie le corresponde a Dorados de Chihuahua. Con otro resultado, Faraones le ganó a Mineros. ¡Híjole! Allá en Mineros están, pero que no creen en nadie, la verdad, están más desconsolados que nosotros, neta, Sí. Les dio su friega a Indios y luego Faraones también. Y a Indios de Juárez le ganaron los dos a Mineros y luego fue Mazorqueros y les ganó. Le digo que cualquiera le puede ganar a cualquiera, Pero bueno, esto no se acaba hasta que se acaba. Dice, con Paul Rubio completa Faraones, firma perfecta semana, como en los viejos tiempos. El zurdo Paul Rubio lanzó las 9 entradas donde espació 10 hits y recetó 12 chocolates, cerrando con score de ponches en la 9 entrada, en la victoria por la mínima de los Faraones de Nuevo Casas Grandes, 11-13 frente a los Mineros de Parral, quienes a pesar de la derrota se quedaron la serie 2-1 en la semana 8. Faraones registró marca perfecta de 3-0 en calidad de local. Al tiempo, Mineros tuvo gira de 0-3. Oiga, tiró las 9 entradas, Paul Rubio, por parte de Faraones de Nuevo Casas Grandes. Ya, es complicado encontrar un lanzador que se aviente los 9 innings. ¿Verdad? Se cuidan mucho y pues, yo creo que lo van a hacer los que quieran demostrar o que por decir que le digan a un equipo fuerte como

0: Rodríguez, David Hernández, que ganó, Felipe Castañeda y Alejandro Félix se quedaron a un out de tirar juego sin hit, pero Rafael González se los impidió cuando conectó imparable en la novena entrada con par de outs en la pizarra. O sea que el out, ya había caído el out 26 y le sacan el hit, guiando a los Rojos de Jiménez al triunfo frente a Soles de Ojinaga. La octava zona permitió las dos carreras. Espérame, si es las 5, 6, 7, 8. ¿Sí? En la primera entrada, tras elevados de sacrificio, llegando al plato corredores que habían recibido pasaportes, Rojos y Soles terminaron sus 6 compromisos de la actual campaña y la serie quedó 3-3. Bueno, pues no se me hizo que le ganara Ojinaga los 4 a Jiménez. No, le ganó 3-3. Pero bueno, el picheo de Rojos tira juego de un solo imparable, ¿eh? Chulada. Pues así. Así las cosas. Vamos a corte comercial y regresamos con la serie entre Mazorqueros e Indios, y también Manzaneros y Algodoneros.
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0: Muy bien, vámonos a nuestro siguiente segmento aquí en La Que Manda, por cortesía de Quesería La Sierra. 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

0: 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No, hombre, chulada, le digo. Sí, algodoneros saca la escoba y le pega al líder, en una perfecta octava jornada, tercera zona algodoneros, completó barrida de 3-0 al líder Manzaneros de Cuauhtémoc para sumar 3 victorias sin derrota en la semana 8, donde actuó como local. En cambio, los punteros concretaron un negativo 1-2, el vencedor José Alberto Gutiérrez lanzó 6 entradas de 5 hits y Alberto Rodríguez lo apoyó con cuadrangular. Saca la escoba algodoneros, ¿verdad? Y luego Mazorquero sorprende a Indios de Ciudad Juárez. Se lleva la serie ante el campeón. Para dejar en claro que van con todo por el boleto en playoffs, Antonio Pereira, mi tremendo Tony Pereira. Para mí es el chavo que trae la camisa mejor puesta con el equipo de Mazorqueros de Camargo, El chavo no se mete en broncas, anda chambeando, haciendo el trabajo. Y órale, ¿verdad? Esto lo logró en trabajo de relevo, fue el pitcher ganador con salvamento de Luis Mario Ríos, que lleva 3. El duelo lo definió Cristian Navarro al pegar triple con la casa llena en la séptima entrada para quebrar un empate de 3 carreras por Indios. Guillermo Williamson detonó cuadrangular, que con este llega a 7 y llegó a 35 carreras remolcadas para confirmarse como líder de la justa. La novena zona se llevó la serie 2-1 en una jornada 8 que informó que Fimor marca de 1-2 en la carretera. Los fronterizos se llevaron un par de triunfos a cambio de un revés, ¿verdad? Así las cosas. 6-4 le gana Mazorqueros a Indios de Ciudad Juárez. Y bueno, la tabla, pues no se mueve mucho, que digamos, Sí, Manzaneros sigue arriba con 16 victorias, 8 derrotas. Se le pegó al Algodoneros de Delicias con 15 ganados, 9 perdidos. Dorados de Chihuahua está en tercer lugar con 14-10. Indios en cuarto con 12-12. Mineros en quinto con 12-12, también 12 ganados, 12 perdidos. Faraones en sexto con 11 ganados, 13 perdidos. Venados en séptimo con 11 ganados, 13 perdidos. Rojos en octavo con 11 ganados, 13 perdidos. Soles de Ojinaga en noveno sitio con 10 ganados, 14 perdidos. Y Mazorqueros en décimo sitio con 8 ganados, 16 perdidos. Seguimos 3 abajo de Faraones, Venados y Rojos. Estamos 3 juegos abajo de ellos, ¿verdad? Y 2 apenas abajo de Ojinaga, pero ellos están fuera de la zona de playoffs, al igual que Mazorqueros. Entonces, los que nos interesan son los que tienen 13 perdidos. Nosotros tenemos 16. ¡Uy, complicadísimo! Quedan 6 juegos únicamente. No hay más que ganar y ganar y ganar. No hay de otra, ¿verdad? ¿Para qué esto y que el otro? Y bueno, ya poquito a poquito, ¿verdad? Poquito a poquito. Jueguito por jueguito, entrada por entrada. Es la única manera que se puede ganar el juego de béisbol. Aparecen 3 Mazorqueros en lo mejor del sábado. Antonio Pereira se lleva la victoria en relevo de 4 entradas, 1 tercio. Su labor, 2 imparables, 0 ponches. Una base por bola, una carrera y una carrera limpia. Luis Mario Ríos logra su tercer salvamento en 2 entradas completas sin carreras. Recibió un imparable, ponchó a 1 y regaló un pasaporte. Cristian Navarro pega triple con la casa llena en la séptima entrada y rompe un empate a 3 carreras. Así que pues ahí está lo mejorcito de nuestro equipo de Mazorqueros de Camargo. Vámonos a los apuntes de Pedrito Natividad. Así recio, rápido, volamos a los apuntes de Pedrito Natividad, que nos manda resultados de las grandes ligas, donde destaca la derrota de Yankees y de Dodgers, compadre. Ni hablar, ¿verdad? Boston sigue ganando. Y bueno, ya mañana les paso el standing, todo lo de las grandes ligas, que pues no lo hemos estado pasando, pero ahora sí. La tabla de goleo en el Mundial 2026, Kylian Mbappé, Lionel Messi y Erling Haaland de Noruega tienen 7 goles cada uno, ¿eh? Erling Haaland, el ¿cómo le dijo el ingeniero? El androide, ¿verdad? Kylian Mbappé, Lionel Messi y Erling Haaland, 7. Harry Kane tiene 6 de Inglaterra. Ousmane Dembélé de Francia tiene 4. Oyarzabal de España tiene 4. Y Ismail Azar tiene 4 de Senegal. Y Julián Quiñones de México se quedó con 4. Esa es la tabla de goleo en el Mundial. Ayer ganó Isaac del Toro, victoria épica del mexicano en la etapa 2 del Tour de Francia. Y hay juego rumbo al Mundial de Básquetbol, México contra Estados Unidos. ¿Y cuándo es? Déjeme ver, lunes 6 de julio, hoy a las 8 de la noche, en Gimnasio Marcelino González en Zacatecas. Es todo en información, amigos, gracias. Pásenla bonito, servidor Javier Ríos Silva.
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0: Bueno, aquí estamos ya con Radio Oportunidades en este lunes 6 de julio de este 2026. A marcar a través del C48-4625-666. Y tenemos la primera llamada. Buenas tardes. Otra vez, vuélvale a intentar. El número para que nos marque es C48-4725-666. O bien también para que nos envíe su mensaje de texto al C48-4654. Buenas tardes.
1: Buenas tardes, ¿me permite, Javi?
0: Adelante.
1: Mire, estoy vendiendo un catre de los que se doblan. Tiene su colchón. Es puro fierro, no tiene alambres abajo del colchón, no son alambres, es puro fierro.
0: Okay.
1: Y al que le interese, que me hable al 648-46-371-69.
0: Ok.
1: Y lo estoy dando a 1500, no lo usó casi el señor, ¿eh?
0: Ajá. Bueno, dígame nuevamente el número telefónico.
1: Mire, 648-46-371-69.
0: Okay.
1: O si no, en la herradura 62.
0: Ahí está, gracias.
1: Ándele, gracias a usted, Javi.
0: Hasta luego. Bueno, es Radio Oportunidades. ¿Quiere usted vender o comprar algo? ¿Necesita algo? ¿Anda buscando algo? Pues luego aproveche Radio Oportunidades. Buenas tardes.
2: Buenas tardes, David. Mire, estoy vendiendo una caja de pastillas Forsiga y también tengo clonazepam, tengo insulina de pluma. La persona interesada, a favor de marcar al 648-46-978-39, Javier, por okay, favor. Muchas claro. Gracias.
0: Gracias a usted. Ahí está la música de los Tucanes de Tijuana. Ahí está el tucanazo. Sí, buenas tardes.
3: Buenas tardes. Tengo pastillas clonazepam.
0: Sí.
3: Y aprazolam.
0: Ajá.
3: Las doy a 100 pesos la cajita. Okay. Si alguien gusta, al 648-505-8812.
0: Ok. Muchas gracias, señora. Muy gracias. Amable. Y ahora todos dicen así. Bailemos con el tuca, bailemos con el lazo, bailemos con el tuca, tuca, tuca, tuca. Sí, buenas tardes.
4: Buenas tardes, ¿me permite, Javi?
0: Adelante.
4: Mira, tengo a la venta una cocina chica, es medida 2.10, en muy buenas condiciones, en 4.700 pesos, es color negra con rojo. Tengo también un comedor de 4 sillas, en 3.700, tubular, en excelentes condiciones. Un lavamanos nuevo, el lavamanos es grande, trae su mueblecito de madera y es color gris el mueble y arriba es blanca la cerámica. Ese lavamanos en 2.100 pesos, totalmente nuevo. Y tengo también una recámara usada en muy buenas condiciones, king size, en 4.200. Para mayor información, Javi, que me marquen al 648-109-2186.
0: Okay. Gracias, Javi. Gracias a usted.

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0: Bueno, compro tanque estacionario de gas de 100 a 300 litros. Comuníquense al C48-100-88-60. Sí, buenas tardes.
1: Buenas tardes, Javier, ¿me permites?
0: Adelante.
1: Mira, Javier, tengo a la venta Maya Sombra a 60 pesos metro cuadrado a granel del rollo y 80 pesos metro cuadrado ya con costura, pastilla reforzada, cinta polipropileno y ojillos cada 80 centímetros. Fabrico cualquier medida, Javier, desde 3x3, 4x4, 5x5, 6x6, de la medida que quiere el cliente. También, Javier, tengo a la venta una media sombra ya de 4x5 en 90%. También una lona de 4x6, color azul. Un centro de entretenimiento de 1.80x1.80. Remato, Javier, un modular de casa LG en perfectas condiciones con su control en 1.500. Un cajón para abajo 12. Un depósito de agua para un Churu 93-2013. También, Javier, tengo a la venta caretas para soldar nuevas electrónicas de muy buen material. Están muy resistentes, también están, están nuevas. Que me hable, por favor, Javier, al 648-102-5984. Okay. Repito, Javier, el número 648-102-5984. Gracias, Javier, muy amable.
0: Ahí estamos. El sonero que tiene. Ya solamente 15 minutos para llegar a las 15 horas 3 de la tarde. Ahí andan las nubes. Ahí andan las nubes ya. Buenas tardes.
2: Buenas tardes, Javier. ¿Me permite?
0: Adelante, sí.
2: Tengo la venta, un carrito, 3 cilindros. Viene siendo un Geometro, modelo 99 estándar. Lo tengo en 20 mil pesos. Y también tengo una moto itálica, motor 200, estilo deportiva. Esa la tengo en 7.500. La persona que le interese el carrito o la moto, que me marquen al
0: 648-100-4082.
2: Ok. A todos, muchas gracias.
0: Gracias a usted, señor. A ver, se vende ventana de 1.33x86, casa de campaña, frigobar, tarja, dispensador de agua, fría, caliente, aire cooler de ventana, mesa blanca plegable. Comuníquense al C48-121-1791. Ya solamente 12 minutos para las 13.

0: Sí, buenas tardes.
1: Buenas tardes, señor. ¿Me permite pasar un anuncio?
0: Adelante.
1: Gracias. Renta un departamento en Mazatlán. Informes al 625-153-9713. Renta un departamento en Mazatlán. Informes al 625-153-9713. Gracias, muy amable.
0: Gracias a usted.
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0: Vamos nuevamente a los mensajes y luego regresamos.
1: Botella, ropa vieja que vendan.
0: Pero antes este mensaje. Adelante, buenas tardes.
2: Buenas tardes.
0: Buenas tardes.
2: Sigo anunciando las carteras de huevo vacías.
0: Sí.
2: Se las regalo. Que me llamen al 118-02-59.
0: Ok, señor.
2: Muy amable, señor.
0: Sí, gracias a usted.

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17: Pero ya solamente 8 minutos para llegar a las 15 horas 3 de la tarde. Con este calorcito y la molestia de los moyotes o los zancudos, ¿no? Ahí estamos escuchando a los plebeyos, aquí en Radio Oportunidad.

Y seguimos recibiendo sus mensajes, sus llamadas también. Comuníquese al C48-4625-666. Los mensajes de texto a través del C48-4654. Se vende par de botas vaqueras para niña o dama en talla 3, seminuevas, excelentes condiciones. Marcar al C48-101-07-73. También se vende un carrito para niña de Barbie en 700. No cuenta con pila, excelentes condiciones. Se vende una bicicleta de niña de unos 10 años en 300 pesos, regulares condiciones. Comuníquense al C48-101-0351.

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0: Buenas tardes.
1: Estoy regalando un colchón king size. A la persona que se interese, que me marque el teléfono 648-122-0276.
0: Miguel, ¿no han ido por el colchón?
1: No, ese es otro.
0: Ah, ese es otro, bueno. Ese es otro colchón, bueno. Ojalá y que vaya, pero es que también es king size, ¿verdad?
1: Es king size, está en muy buenas condiciones.
0: Bueno, que vaya, que el domicilio no se los da.
1: Sí, es de la calle privada de primera, en la colonia Alsacia Lorena.
0: Privada de primera por la Alsacia Lorena. ¿Qué número es?
1: Número 10.
0: Número 10. Bueno, ahí está, para que vayan por el colchón luego, ¿eh? Gracias. Gracias. Hasta luego. Es otro colchón, ¿eh? Bueno. Busco puertas de sprint y con malla de oportunidad. Quien lo tenga, comuníquese al C48-103-9821. Buenas tardes.
2: Buenas tardes. Oiga, me hizo el primer colchón. Sí, gracias a ustedes. Vinieron rápido.
0: Ah, qué bueno que ya se lo llevaron.
2: Se lo llevaron a un rancho.
0: Ah, pues qué bueno. Excelente, que lo aprovechen, ¿verdad?
2: Pues sí, claro.
0: Órale, bueno, pues ahí está.
2: Sí, gracias.
0: Gracias a usted, señora, ¿eh? Gracias. Muy amable, gracias por llamar. Dice, busco puerta de sprint. Ya lo dije, vamos a ver. Vamos a ver si hay otro mensaje. Y aquí lo tenemos ya, ¿eh? Ah, llegó ya. Dice, vendo un aire de agua entre 1,500 pesos. Trabaja bien. Marcar al C48-107-3282.

0: Se venden uniformes de la secundaria federal, playera del uso diario, talla chica, pantaloneras también. Se venden bota de caballero de avestruz del número 9 en perfecto estado. Comuníquense al C48-466-8782. Busco bicicleta barata rodada 26. Comuníquense al C48-505-8577. Sí, buenas tardes.
1: Buenas tardes. Oiga, vendo un refrigerador grande en sí. $2,000, funcionando muy bien.
0: Ajá.
1: Y hubo un cooler en 1,300.
0: Ok.
1: Llamar al 648-101-5164.
0: Órale, pues. Órale, y aprovechen. Gracias. Gracias a usted. Bueno, ya nos vamos. Muchas gracias. Se quedan en Puro Norte con Javier Ríos Silva. Échele ganas. Que tenga una bonita tarde y pidamos al que todo lo puede que nos mande mucha lluvia.

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1: 1 de julio de 1972, tragedia en la estación del ferrocarril en Jiménez, Chihuahua, causada por un error del maquinista que dejó a su ayudante al mando de la máquina porque iría a cortarse el cabello. 1 de julio, Día del Ingeniero. 2 de julio del 2015, fallece el periodista Jacobo Zabludowski a la edad de 87 años. Primer sábado de julio, Día Internacional de las Cooperativas. 4 de julio, Día del Dibujante. Se celebra en México para resaltar a aquellos que practican el dibujo como profesionales o aficionados. 4 de julio del 2021, fallece el vocalista de los Yonix, José Manuel Zamacona. 5 de julio de 1858, fallece el médico, diputado liberal y presidente de México, Valentín Gómez Farías. 6 de julio de 1824, es constituido el estado de Chihuahua en entidad federativa. 7 de julio de 1911, entra Francisco Ignacio Madero González, triunfante a la Ciudad de México. 7 de julio de 1914, 1954, nace el historiador y cronista de nuestra ciudad, Manuel Rosales Villa, colaborador de XEOH y fundador de Moica. 8 de julio del 2023, fallece el beisbolero, promotor y directivo de béisbol Jesús José Gallardo Carrión, conocido como Chito Gallardo. 9 de julio del 2011, fallece el poeta, cantautor argentino Facundo Cabral. 10 de julio de 1968, fallece la señora María Luisa López de Gallegos, nombre de la fundación que entregaban un reconocimiento y apoyos económicos a los niños con mejores calificaciones de sexto año y esposa de don Domingo Gallegos Medina. 10 de julio de 1993, Mario Alberto Molina Barrón, Rubén Ramón Ramírez Muñoz, Ignacio Barraza Silva, Jorge Antonio Muñoz Elías y Sergio Nájera Medina inician con un programa de televisión abierta aquí en Camargo que se transmitía desde el Ojo Caliente por Canal 13 local, OH 96.1 FM, la que la que manda, recordando nuestra historia.
2: Oración para pedir por la lluvia. Dios Todopoderoso, de quien depende todo nuestro ser, actividad y vida, concede a nuestros campos la lluvia necesaria a fin de que, asegurando nuestro sustento diario, podamos contribuir.

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1: Hola amigos, ¿qué tal? Buenas tardes, ¿cómo les va? ¿Cómo están? Placer saludarles en esta tardecita bonita, seminublado, 35 grados centígrados la temperatura. Pues está calientito afuera, ¿verdad? Aquí no, aquí estamos a gusto. Pero ahorita en la salida, compadre, cuidado. Iniciando nuestro programa Puro Norte, pura música norteña, compadre, con la pura buena música, ¿eh?

Hermoso tema con el cual abrimos nuestro programa de hoy, mi flor de naranjo. Fue por estos tiempos cuando ella se fue por el tiempo de aguas, por el tiempo de aguas. Tiene que haber sido por estos tiempos, ¿no? Vámonos con los cadetes de Linares, esto que se llama Cuando Regreses.

0: ¿Qué tal, Cuando regreses, dicen, ni más ni menos que los cadetes de Linares, aquí en La Que Manda, compadre. Vámonos a corte comercial y volvemos en este San Lunes bendito. Échenle ganas, mi gente, échenle acción a la vida.
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0: Muy bien, ya son las 3 de la tarde con 12 minutitos, 3 con 12. Vámonos, mi gente, vámonos avanzando, hombre. No, si les digo, andamos pero felices y contentos. Gracias a Dios que nos permitió, pues, una semana más. ¿Eh? Hombre, chulada. Buenas tardes, Javier. ¿Pueden programar Flor Pálida con los Herederos de Nuevo León para Beatriz, que los escuchen Corregidora y Claudia Caro en Madrid, España, que están ganando? Ya le ganaron a Portugal ahorita, ¿verdad? ¿Eh? España ya está en la siguiente fase. Buenas tardes, ¿me puede poner la canción de Polo Urías, Libro Abierto? Ahí se las busco. Ahí se las buscamos, cómo no. Va a ver que sí, cómo no, con mucho gusto. Antes nos vamos con los Tigres del Norte. Esto que se llama Creíste.

¿Qué tal con los Tigres del Norte, compadre? ¿Eh? No, si le digo, precioso tema este de creíste, ¿eh? Vámonos con Laberinto, ni amores ni deudas. O sea que estamos parejos.

Las 3:18, 3:18, aquí en La Que Manda, pues. Vámonos con Los Tres Herederos, esta que se llama Flor Pálida.

0: Fíjense que esta canción yo la había escuchado chicana. Sí, con Ronnie Camacho, si mal no ando, ¿verdad? Está bonita la versión esta de Los Tres Herederos, ¿no? Y además, muy diferente, ahí metiendo el violín, ¿verdad? Oh, chulada. Bueno, pues, violín norteño aquí en puro norte, compadre. Son exactamente las 3:21, 3:21.
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3 de la tarde con 26 minutos, 3 con 26. Es Paul Urías con este tema que se llama Libro Abierto, aquí en La Que Manda. ¿Qué más tenemos? Más música. Ahora llegan los internacionales jilgueros del arroyo.

0: Ya son exactamente las 3 de la tarde con 30 minutos, 3 y media. Vamos a corte comercial, volvemos rápido.
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0: Ya son 28 minutos para que sean las 4 de la tarde, 28 para que sean las 4, aquí en la que manda, vámonos avanzando. No, pues ya listándose todo el mundo para la cabalgata acá en San Pancho de Conchos, ¿verdad? Sí, este pasado fin de semana hubo una cabalgata que yo ni cuenta me di hasta que no vi los caballos, hombre, si no había ido, no le digo. Pero bueno, pues ni modo, no se nos hizo, ¿verdad? Sí, me parece que era de las cuevas. Sí, pero no, pues no nos enteraron. Qué mala onda, ni modo. Pero esta de San Pancho sí va a estar buena la cabalgata, ¿verdad? Oh, qué chulada. Vámonos con algo del recuerdo con el conjunto primario.

Adiós, gracias a toda mi gente de por allá del Floreño. Les mandamos un cordial saludo, a toda la gente bonita de allá del meritito Floreño. Que me están diciendo, oiga, Chino, pues la mera, mera cabalgata ya viene en camino. Sí, nomás que todavía viene muy lejos, oiga. La cabalgata villista. Sí, inició cuando el pasado sábado, si mal no ando. El pasado sábado estaba viendo que habían empezado la cabalgata villista. No, hombre, las jornadas villistas, precisamente conmemorando el aniversario del fallecimiento de mi general Francisco Villa, compadre. ¡Ay! ¡Viva Villa, mondados!

0: Ay, no más, qué bonito corrido, ¿verdad? El corrido de Durango. Y todos estos corridos de Francisco Villa tienen un cierto dejo de nostalgia, de sentimiento así muy, muy especial, lo que sea de cada quien, ¿eh? Vamos a corte comercial y regresamos con más.
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0: Bueno, ya son ahora exactamente 17 minutos para que sean las 4 de la tarde. 17 para que sean las 4. Dice a Parral, le dicen la capital del mundo por la plata. De ahí salía tanta plata que en los siglos... Sí, efectivamente. Efectivamente, ¿verdad? O sea, por eso le decían la capital del mundo, por el, la capital del mundo de la plata, ¿verdad? Mira, está muy bonito este reportaje que me mandaron acerca de Parralito bonito, ¿verdad? Sí, ya lo sabíamos. Sí, es miren. En el gobierno de Porfirio Díaz, se construyó la mayor parte de la red ferroviaria que actualmente existe, ¿verdad? Pero no se hizo con afán de mover gente ni eso. No, no, el principal motivo era acarrear los minerales. ¿En serio? ¿En serio? ¿Por qué cree que estaba la fundidora de Ávalos en todo su auge? Estaban las vías, siempre llegaban a las comunidades mineras, a los pueblos mineros, ¿verdad? Y precisamente fue por esa razón. Dicen que la presa Boquilla fue creada, dicen los agricultores que fue creada para la agricultura. No, señor. Esa fue creada para, la presa de la Boquilla fue creada para brindarle energía eléctrica a Parral, y a Ávalos principalmente, también a Santa Isabeles, también por allá por el lado de Chihuahua, a Santa Isabel, y algunas otras minas que hasta la fecha no se han abierto, pero que tienen mucho mineral, ¿verdad? Por esa razón. Igual las vías del ferrocarril, ¿verdad? Claro que después cambiaron las prioridades, ¿no? Después que se vino la Revolución Mexicana, se vinieron las nuevas leyes, ¿verdad? Que fue cuando se poblaron las comunidades aquí a la orilla del canal, ¿verdad? Sí. Por decir, el otro día estábamos viendo una paisana nuestra, estaba subiendo información de 1930. Dice, mira nomás, nuestra comunidad de Altavista se fundó entre el 78 y el 82, en esos 4 años, por el señor Manuel Muñoz, por eso se llamaba el Muñuceño, ¿verdad? Pues no alcanzaba, de repente se poblaba, de repente se despoblaba. En la comunidad de Altavista se utilizaba mucho, era las personas que fundaron esa región, esa localidad, era por el monte, por el pasto, ¿verdad? Eran dedicados a las chivas en su mayoría, ¿verdad? 50 años después, en 1930, obviamente, pues, se forma el distrito de Riego 005, que es el canal, ¿verdad? Se forma Colina, y entonces se empieza a explotar la presa de Boquilla para la agricultura, ¿no? Pero la construcción principal fue con el motivo de ese de proveer de electricidad a las minas, tener un tremendo auge, ¿verdad? Y Porfirio Díaz, pues, no pensaba que fuera a cambiar tanto las cosas, ¿no? Todavía no existía el ejido, eran los terratenientes, era muchísimo, muy, muy diferente, ¿no? La verdad, nuestro México lindo y querido de aquellos años era con ¿cómo le quiero decir? Todavía había muchas ingratitudes, ¿verdad? No había esclavitud, pero casi prácticamente. Todavía existía la tienda de raya y todo eso que los terratenientes, a lo que estamos volviendo, ¿no? Con los terratenientes, ya ahorita ya, pues hay gente que tiene miles de hectáreas, ¿no? ¿Por qué? Porque formalizaron la venta del ejido. Ah, en el gobierno de Carlos Salinas de Gortari legalizaron el ejido, y al legalizarlo, pues, permites la venta del ejido, ¿no? ¿Y quién va a trabajar las tierras? Pues el que tiene dinero, el que no tiene, pues, pobre, ¿verdad? Y el que tiene dinero, pues, va y agarra y compra tierras, y ahora ya no da abasto la presa, es lo que le digo, una cosa lleva con otra. Pero sí, a Parral, por eso se llama la capital del mundo de la plata. ¡Ay, no me reza! Esa melodía se llama Con la sangre de mi corazón.

0: Con la sangre de mi corazón, qué bonito tema, ¿eh? Me gusta, de veras este tema del Lencho de Monteclaro. Cuando ya son 8 minutos para que sean las 4 de la tarde, 8 y las 4.
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0: Ya son 7 minutos los que nos separan de las 4 de la tarde, 7 para que sean las 4. Dice, se me hace que fue con Cedillo, porque fue cuando pudieron arreglar las propiedades. Saludos, Chino, y apenas le iba a pedir esa canción con el Lencho, gracias. Sí, con Cedillo llegó para acá, pero esa lo autorizó Salinas de Robari. Sí. Le digo. Le digo, Chihuahua. Salinas de Robar. Perdón. Fíjense que hay algunas acequias. No sé si alguna de las que están vigentes ahorita sean de antes de la presa, ¿verdad? Pero acuérdense usted que antes, pues prácticamente toda la cuenca del río Conchos era agua, ¿no? Escarbabas y a los 2 metros salía el agua. Incluso había siembras que se echaban a perder por exceso de agua, por exceso de trasmín, le decían. Se tuvo que hacer un drenaje, ¿verdad? Y no es que fuera drenaje de aguas malas o algo, no, es que como el distrito de riego 005, el canal no estaba pavimentado, pues se filtraba mucha agua, ¿no? La verdad, pero antes de que se hiciera la presa de Colina, que se hiciera el distrito de riego 005, pues se regaba con tajos. Había una, yo recuerdo una que se llamaba la cruceña que salía de aquí de las ajuntas donde se juntan los ríos, el río Florido, el río Conchos. Y con esa se regaba mucho, mucho. Ahí había un levante y órale, allá por ahí se regaba. Esas son las llamadas labores viejas, ¿verdad? Las que están a la orilla del río, las que están sobre la cuenca del río. Allá en San Pancho hay otra que también tiene un levante, ¿verdad? Y no sé, pero no sé si algunas otras sean... de antes de la construcción de la presa. Claro que cuando bajaba el concho embravecido, pues había que volver a arreglar todo, volver a emparejar las tierras y órale con las mulas y órale pues a trabajar para otra vez hacer los tajos esos o las acequias, ¿no? Qué barbaridad. Dice, buenas tardes, Chino, ¿podría poner una canción de Israel Morales? Se llama Camisa a Cuadros, acá lo escuchamos en Rancho Santa Teresa por internet. Saludos, gracias. Ándele, gracias. Hasta Rancho Santa Teresa, Camisa a Cuadros. Nomás que no vaya a ser cumbia, ¿eh? Porque si es cumbia no la puedo poner, ese es el detalle. Sí, la verdad, cuánta historia, había tantos humedales aquí a la orilla del río, ¿verdad? No, pero mucho tenía que ver. Las filtraciones del canal, ¿no? Mucho tenía que ver, definitivamente. ¡Qué barbaridad! Vámonos con el corrido de Benjamín Argumedo, compadre. Con los montañeses del Álamo.

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1: 1 de julio de 1972, tragedia en la estación del ferrocarril en Jiménez, Chihuahua, causada por un error del maquinista que dejó a su ayudante al mando de la máquina porque iría a cortarse el cabello. 1 de julio, Día del Ingeniero. 2 de julio del 2015, fallece el periodista Jacobo Zabludowski a la edad de 87 años. Primer sábado de julio, Día Internacional de las Cooperativas. 4 de julio, Día del Dibujante. Se celebra en México para resaltar a aquellos que practican el dibujo como profesionales o aficionados. 4 de julio del 2021, fallece el vocalista de los Yonix, José Manuel Zamacona. 5 de julio de 1858, fallece el médico, diputado liberal y presidente de México, Valentín Gómez Farías. 6 de julio de 1824, es constituido el estado de Chihuahua en entidad federativa. 7 de julio de 1911, entra Francisco Ignacio Madero González, triunfante a la Ciudad de México. 7 de julio de 1914, 54, nace el historiador y cronista de nuestra ciudad, Manuel Rosales Villa, colaborador de XEOH y fundador de Moica. 8 de julio del 2023, fallece el beisbolero, promotor y directivo de béisbol Jesús José Gallardo Carrión, conocido como Chito Gallardo. 9 de julio del 2011, fallece el poeta cantautor argentino Facundo Cabral. 10 de julio de 1968, fallece la señora María Luisa López de Gallegos, nombre de la fundación que entregaban un reconocimiento y apoyos económicos a los niños con mejores calificaciones de sexto año y esposa de don Domingo Gallegos Medina. 10 de julio de 1993, Mario Alberto Molina Barrón, Rubén Ramón Ramírez Muñoz, Ignacio Barraza Silva, Jorge Antonio Muñoz Elías y Sergio Nájera Medina inician con un programa de televisión abierta aquí en Camargo que se transmitía desde el Ojo Caliente por Canal 13 local, OH 96.1 FM. La que La que manda, recordando nuestra historia.
2: Oración para pedir por la lluvia. Dios Todopoderoso, de quien depende todo nuestro ser, actividad y vida, concede a nuestros campos la lluvia necesaria a fin de que, asegurando nuestro sustento diario, podamos con tranquilidad buscar los bienes eternos. Por Jesucristo nuestro Señor. Amén.
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3: Muy bien, ya son las 4:04, 4:04, vámonos avanzando, mi gente. Ahí vamos a gusto. Pues, ¿cuál apuro? Tranquilos, ¿verdad? Todo el mundo felices y contentos. Y aquí estamos atendiéndoles, Sus mensajes al 648-46-543-84, sus llamados al 256-66 y 204-49, Órale, pues. Vámonos con los cadetes del INAR.

0: Bueno.
1: Buenas tardes.
0: Buenas tardes.
1: Prisión de amor, por favor, con Hernán Sepúlveda.
0: Ah, hijo. Con Hernán Sepúlveda. No es la de los Tigres.
1: Pues la he escuchado yo con Hernán Sepúlveda.
0: Déjeme ver si la consigo, ¿eh?
1: De acuerdo. Ay, por favor.
0: Gracias.
1: A usted.
0: Ándele, bye. Aunque tú no quieras, aunque yo no quiera. ¿Está buena esa? Es tan difícil, mi amor. No, sí está suave. Son ahora exactamente las 4 de la tarde con 7 minutos. 4 con 7, compadre. Vámonos avanzando con más. Dice, saludos a Carlos Apien y Luis Fernando, mejor conocido como El Gallo, con la del espinazo del diablo, dice. Órale, pues, ya está. Saludos por allá a nuestros amigos. ¿Verdad? Antes nos vamos con esta de Chito Cano. Corrido de Chito Cano con Ramón Ayala y sus bravos.

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4: Bueno, ya son ahora exactamente las 4 de la tarde con 12 minutitos, 4 con 12, compadre. Vámonos avanzando con más de nuestra programación, de veras. Ok, estaba checando a ver cuáles canciones me habían pedido.
5: Amigo Israel Morales, ahí le va para todos ustedes.
4: Viene de ahí. Camisa a cuadros, ahí es una petición que complacemos hasta el Rancho Santa Teresa.

Camisa a cuadros de la autoría de Lupillo Delgado, Hora de Delgado Barajas, mi tremendo Lupillo, pues le hizo buena producción por ahí Israel Morales al compa Lupillo, hombre, chulada. Y buenos temas, lo que sea de cada quien. Vámonos con esta del recuerdo de Ramón Ayala y sus Bravos del Norte. Ahí para doña Aleja Morales, de parte de su familia de Estación Conchos.

0: Bueno, pues ahí está ese temazo, ni más ni menos, con los Bravos del Norte de Ramón Ayala, compadre. Vamos a corte comercial, regresamos las 4:20, 4:20.
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4: La que manda, compadre, ya son las 4 de la tarde con 22 minutos, 4 con 22. Y aquí estamos a gusto, ¿verdad? ¿Cuál apuro? ¿Cuál? Nada. ¿Que perdió México? Pero ganó 4 juegos, compadre. ¿Verdad? No, si le digo. Sí, no. Allá en Qatar ni siquiera metieron un gol los pobres. Sí. Por eso sí cambió mucho la cosa. Sí cambió mucho la cosa, por supuesto, ¿verdad?
5: Y márcale, compadre Goyito.
4: Por ahí para nuestro amigo que nos pidió esta versión de Hernán Sepúlveda. A Prisión de Amor. De Teodoro Bello.

Oye, está bonita, está bonita la versión esta, me gusta, de Hernán Sepúlveda, quien la que manda cuando ya son las 4 de la tarde con 25 minutos, 4 con 25, seguimos avanzando, seguimos adelante con más de nuestra programación, nos vamos hasta los 70, compadre, en un concierto en Corpus Christi, Texas, en 1968, se grabó un disco muy bonito de Los Relámpagos del Norte. Y aquí los tenemos con La Tinta de mi Sangre.

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9: Bueno, ya son 29 minutos solamente los que nos separan de las 5 de la tarde, 29 para que sean las 5, compadre, vámonos avanzando. Un bolerito, ¿no? Un bolerito de los buenos de Elías Medina, no más por orgullo.

Vámonos con una de las caras, una de las que le gusta a mi compa Vale Barrón. Es la que se llama Tristeza. Y al Betillo Barrón, hombre. Ahí le mando saludos a donde quiera que se encuentre. Mi tremendo Betillo.

este tema que se llama Tristeza con los invasores de Nuevo León aquí en La Que Manda, compadre. Vámonos avanzando con más música ahora con los Cardenales de allá mismo de Nuevo León.

0: ¿Qué tal con los billetotes? No, pues así que chulada, ¿verdad? Sí. Todo como eso, ¿ah? Son exactamente 19 minutos para que sean las 5, 19 y las 5.
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0: Bueno, ya son ahora las 4:42, 18 minutitos solamente nos separan de las 5 de la tarde. Dice, buenas tardes, si no, por favor, solo te mándele saludos para el señor Efraín Lara, ahí de la colonia Abraham González, que mañana cumple años de parte de todos los Velázquez de Rancho Nuevo, que ayer lo festejamos, su cumple, ahí en el rancho, especialmente de parte del Güero Velázquez, con el corrido de Ezequiel Coronado, dice, órale, ahí se las pongo, en un ratito, por ahí lo acomodamos, va a ver, y el saludote por ahí para el señor Efraín Lara, claro que sí, con gusto, pues. Pero ahorita se los ponemos, déjeme ver, primero nos vamos con esta que nos habían pedido antes. Esta se llama Dos Corazones. Le gusta mucho a mi amigo Trini. Trini Amparán, allá en San Ignacio, municipio de San Francisco de Conchos.
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Órale, pues ahí está ese temazo, dos corazones, ¿eh? Y vámonos con los alegres de Terán. En la tumba de mi hija.

0: Chulada de corridos, de los corridos nuestros, ¿verdad? De los norteños. No, hombre, qué chulada. Lo que sea de cada quien. Exactamente 10 minutos nos separan de las 5 de la tarde. 10 y las 5.
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0: Bueno, ya son exactamente 8 minutos los que nos separan de las 5 de la tarde, 8 para que sean las 5. Vámonos avanzando. Saludos a don Efren. Oh, hombre, ya me mandaron videos del puerquito que le hicieron a la vuelta y vuelta, ¿verdad? Un lechón, así no muy viejo, ¿verdad? Que será de unos 4 o 5 meses, ¿verdad? No, hombre, qué ricura. Tiernito y les quedó bonito por ahí. Qué padre. No, hombre, saludos por ahí al Güero Velázquez. A ver cuándo nos presta el para sacarle una. Para ver si hacemos una copia, haga. Mi güero, ¿verdad? No, hombre, chulada. Chulada de festejo por ahí para don Efren. Qué padre. Y pues, feliz cumpleaños, ¿eh? De veras que sí. Ahí les va el corrido de Ezequiel Coronado, mis amigos de allá de Rancho Nuevo, ¿cómo no? Échele ganas.

Bueno, pues ahí terminando ni más ni menos este corridón es con Poncho Villagómez, el corrido de Ezequiel Coronado, compadre, chulada de tema, que con ese pues nos despedimos, agradecerles de sobremanera su atención y esperamos que el día de mañana esté nuevamente con nosotros, aquí a través de la que manda en la jefa, en el 96.1 FM. Oiga, ahora con la barrida que le dieron a Parral, corrieron al manejador David Domínguez, otro manager que se va. Otro que se va. ¡Qué barbaridad! Está saliendo el comunicado. César Mineros de Parral a su manager. ¡Órale, compadre! Pues ya para qué, hombre, pues ya déjenlo terminar, ¿no? Yo digo. Pero bueno, gracias, pásenla bonito. Y si Dios quiere, por aquí nos escuchamos el día de mañana, Saludos al Barro, ahora se lo traigo perdido, no se ha visto para nada.

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2: 1 de julio de 1972, tragedia en la estación del ferrocarril en Jiménez, Chihuahua, causada por un error del maquinista que dejó a su ayudante al mando de la máquina porque iría a cortarse el cabello. 1 de julio, Día del Ingeniero. 2 de julio del 2015, fallece el periodista Jacobo Zabludowski a la edad de 87 años. 1 sábado de julio, Día Internacional de las Cooperativas. 4 de julio, Día del Dibujante. Se celebra en México para resaltar a aquellos que practican el dibujo como profesionales o aficionados. 4 de julio del 2021, fallece el vocalista de los Yonix, José Manuel Zamacona. 5 de julio de 1858, fallece el médico, diputado liberal y presidente de México, Valentín Gómez Faría. 6 de julio de 1824, es constituido el estado de Chihuahua en entidad federativa. 7 de julio de 1911, entra Francisco Ignacio Madero González, triunfante a la Ciudad de México. 7 de julio de 1914 54, nace el historiador y cronista de nuestra ciudad, Manuel Rosales Villa, colaborador de XEOH y fundador de Moica. 8 de julio del 2023, fallece el beisbolero, promotor y directivo de béisbol Jesús José Gallardo Carrión, conocido como Chito Gallardo. 9 de julio del 2011, fallece el poeta, cantautor argentino Facundo Cabral. 10 de julio de 1968, fallece la señora María Luisa López de Gallegos, nombre de la fundación que entregaban un reconocimiento y apoyos económicos a los niños con mejores calificaciones de sexto año y esposa de don Domingo Gallegos Medina. 10 de julio de 1993, Mario Alberto Molina Barrón, Rubén Ramón Ramírez Muñoz, Ignacio Barraza Silva, Jorge Antonio Muñoz Elías y Sergio Nájera Medina inician con un programa de televisión abierta aquí en Camargo que se transmitía desde el Ojo Caliente por Canal 13 local, OH 96.1 FM. 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
3: Oración para pedir por la lluvia. Dios Todopoderoso, de quien depende todo nuestro ser, actividad y vida, concede a nuestros campos la lluvia necesaria a fin de que, asegurando nuestro sustento diario, podamos continuar.

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6: 20 minutos nos separan ya de las 6 de la tarde. Nos vamos con el Chapo de Sinaloa para que regreses.

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2: 1 de julio de 1972, tragedia en la estación del ferrocarril en Jiménez, Chihuahua, causada por un error del maquinista que dejó a su ayudante al mando de la máquina porque iría a cortarse el cabello. 1 de julio, Día del Ingeniero. 2 de julio del 2015, fallece el periodista Jacobo Zabludowski a la edad de 87 años. Primer sábado de julio, Día Internacional de las Cooperativas. 4 de julio, Día del Dibujante. Se celebra en México para resaltar a aquellos que practican el dibujo como profesionales o aficionados. 4 de julio del 2021, fallece el vocalista de los Yonix, José Manuel Zamacona. 5 de julio de 1858, fallece el médico, diputado liberal y presidente de México, Valentín Gómez Farías. 6 de julio de 1824, es constituido.